0: dar el partido de hoy?
1: Bueno, hola, ¿qué tal? Buenas tardes. Y bueno, la verdad que sí, la verdad que ellos vienen de tener un muy buen resultado de visitante contra un equipo muy duro. Y bueno, nada, la verdad que esta es una cancha difícil, va a ser un partido muy duro. Los dos equipos creo que intentan a jugar a su manera. Nosotros vamos a tratar de dejar el partido atrás que tuvimos en nuestra casa y tratar de llevarnos los tres puntos.
2: Ya esperando por los equipos, ya esperando por los dos conjuntos en el campo de juego. Chavo Fuchs, estos son los 11 de Tigre.
3: El arquero es Felipe Zenobio. Lleva el número 12, como suele ocurrir. En el fondo estará Valentín Moreno con el 4, el capitán Joaquín Lazo el 2, Alan Barrionuevo 20, Nahuel Vanegas es el lateral izquierdo, el número 3, futbolista importante para este equipo. Los dos volantes internos, uno es Jarid Elías el 30, el otro es Martín Garay el 8, Javes Saralegui el 10, va por un lado, Santiago López va por el otro, el 22, el Piti Martínez es una especie de enganche, media punta, lleva el 28, la referencia de área es el hijo de Miguel, Nacho Russo. Lleva el 29.
2: Flor Romero, ¿quiénes están junto a Diego Dabove en el banco de suplentes del Matador de Victoria?
0: Juan Pablo Chao, traslado mi saludo para Steffi, esperan su oportunidad en el banco de suplentes. Lautaro Morales, Juan Manuel Villalba, Gonzalo Requena, Guillermo Soto, Federico Álvarez, Nicolás Dubersarski, Santiago González, Thiago Cerrago, Elías Cabrera, Sebastián Medina, Alfio Oviedo y Manuel Fernández.
2: Ya presentado Tigre, esperando por el partido en el Estadio José de la Giovana. Estos son, así va, el Pirata Cordobés Belgrano.
3: El equipo del ruso Zielinski lo tiene a Teo Cardoso en el arco. Lleva el número 25, Leo Morales, el 14. El va a ser lateral derecho, Lisandro López, 17. Alexis Maldonado, 2. Adrián Sporle, 3. Sobre la derecha jugará Emiliano Rigoni, el 24. Adrián Sánchez, con el 21. Y Santiago Longo, el 5. Serán los volantes internos. El enlace, el capitán, el 10. El Lucas Celarrayán, Ramiro Hernández, el 8. Y el Ubita Fernández, con el 22. Serán los atacantes del equipo pirata.
2: ¿Quiénes acompañan? ¿Quiénes están sentados junto a Ricardo Zielinski y Estefanía Casero?
0: Juan Pablo Chavo Flor, el placer de saludarlos. Manuel Vicentini será el arquero suplente. Rica, Grigol, Velázquez, Gatti, Ortiz, Gonzalo Celarayán, Tulián, González Metilli, Pacerini y Lautaro Gutiérrez.
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2: Los títulos más salientes, los datos más preponderantes en la previa del partido. Flor Romero, con toda la información de Tigre.
0: Y Tigre llega a este partido con la intención de volver a ganar de local con respecto al torneo local, porque lo cierto es que no lo hace desde el 12 de febrero, cuando enfrentó a Aldo Civi en esta cancha. Y después de lo que va a ser también la salida de David Romero, porque lo cierto es que fue vendido al Parma, ya se despidió de su gente en la previa. Y por eso, y por lo que ha hecho ante Racing, es que Dabove no va a realizar modificaciones pensando en el 11.
2: Por el lado de Belgrano, con los temas más salientes en la previa del partido, Estefanía Casiro.
0: Belgrano le ganó a Rosario Central en la primera fecha y viene de perder este último fin de semana ante Argentinos Juniors. El Pirata Cordobés jugará esta noche su primer partido en condición de visitante y buscará volver a sumar de a tres. Para este encuentro, el ruso Zielinski mete dos cambios respecto al último partido. Afuera el Mudo Vázquez, suspendido. Afuera también Alcides Benítez, ausente por un cuadro gris. Y los que ingresan son Santiago Longo y Ramiro Hernández.
2: En instantes, los equipos pisarán el campo de juego. Tigre, que viene de ganarle a Racing en Avellaneda, que quiere seguir sumando puntos en este campeonato. Y acá la imagen de Rulo Romero con su hijo Fran. Una imagen muy linda, por cierto. Saludos al público. Y pisando el campo de juego del José de la Giovana en un momento trascendental para él.
3: Se va a ir al Parma a jugar. Hay algunas. Yo el número que tengo es 12 millones.

0: es el número que yo tengo. Sí, bastante, porque incluso este Tigre tenía todo arreglado con Boca, pero el jugador prefirió ir a Europa. Tenía una oferta de Sevilla. En Sevilla, en realidad, encabezaba una lista de jugadores. Sevilla tiene unos temas económicos que resolver. Entonces, lo del Parma pareció más firme. Había otra oferta de Al Jazeera, pero la idea de Romero de jugar en Europa superó todas las negociaciones, o las otras negociaciones, y se cerró esta. Así que se va un futbolista que al que Tigre compró por, no sé, $1.5 million. Una
1: exactamente.
0: Cosa,
1: un negocio tremendo. Equipos vestido de blanco, Tigre con camiseta alternativa también, Belgrano hoy con el color rojo como predominante, el color que ha tenido durante muchísimos años también como camiseta alternativa. El saludo entre Diego Dabove y Ricardo Zielinski. La imagen de Emiliano Rigoni, siempre presente el público de Tigre. Hoy con la presencia de jugadores importantísimos ya en la vida y en la historia de Belgrano. Un equipo que ha quedado para siempre en las páginas más gloriosas del fútbol cordobés. Y también nacional con su consagración. Y de golpe salieron fuegos de artificio dentro del campo de juego.

0: un reconocimiento para Martín Delay.
1: Correcto, que llegó a los 100 partidos ante Racing, por eso que se te está dando la plaqueta con la camiseta de 100 partidos. Llegó aquí el 2023 desde Estudiantes Buenos Aires, 101 partidos con este, 3 goles, 10 asistencias.
2: Jugador que juega como lateral, como volante derecho, como volante central, como hoy. Jugador que la MOVE utiliza en muchas posiciones.
0: Allí los futbolistas ya en el círculo central. Consecutiva.
3: Blanco, muchas gracias por haberle ganado
0: el himno nacional que baja desde la tribuna.

0: Palma, que volvió con muchísima fuerza al fútbol argentino después de las semifinales de la última Copa del Mundo.
1: Esa es una bandera de fondo que replica la que le tiraron de la tribuna a los jugadores argentinos en el estadio de Atlanta.
0: Y que se está viendo en distintos estadios. Aquí lo estamos con la misma tipografía, ¿no?
1: Sirvió para volver a discutir el tema de la soberanía, de poner de nuevo el tema en las mesas de negociación, bienvenido sea, ¿no?
0: Totalmente. Muy bien, ¿cuál es la terna arbitral del partido?
2: Árbitro principal, Fernando Echenique, asistente número 1, Juan del Fuello, asistente número 2, Hugo Páez. Cuarto árbitro, Julián Beligoy, en el VAR estará Lucas Novelli, en la VAR Walter Ferreira.
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0: La imagen de Thiago Cardoso. Allí también Gonzalo Pitti Martínez.
1: Hizo el mismo gol acá y allá. El mismo gol.
0: Mellizos, exacto.
1: Iguales. Está muy bien, Pitti, tiene continuidad. Se siente importante, se siente querido. Tigre es un buen lugar para que los jugadores recomiencen o se reafirmen. Yo creo que su Viabre le va a venir muy bien jugar aquí. Como le vino a X Fernández, como le vino a Saralegui.
0: No, a Olivio, Arretegui, a tantos.
1: Sí, señor, muchos.
0: Ya está todo listo para empezar con el partido. Llegará la orden de Fernando Echenique por jugar el pendiente, otro de los pendientes de la fecha número 2 del fútbol argentino en su torneo clausura. Allí llegando la pelota a la mitad de la cancha que estaba pidiendo Javi Saralegui para empezar con el encuentro. Una 15 en la República Argentina. El árbitro observando que ya todo esté en condiciones para empezar con el partido. Como anda la pelota Saralegui. Para Lazo desde el fondo, ya estaba calculando para el envío largo hacia el costado izquierdo del ataque de Tigre. Rigoni quería con golpe de cabeza. Santi López para ir a buscar, para meterse cerca del área, para meterse adentro. Ya tenía marca encima, presionaba Russo, esperaba por ese balón el Pitti Martínez. Se pierde la pelota afuera. Con todo arranca Tigre el partido. Con todo arranca el matador con este córner para el Pitti Martínez. Llegará el envío desde el costado izquierdo. Alan Barrio Nuevo está esperando. Lazo lo propio para moverse. Russo también espera. También Elías. Viene el centro hacia el área. El golpe de cabeza quería Elías. Balón que termina picando para perderse afuera. Lo tuvo Alan Barrio Nuevo. Hay salida para Thiago Cardoso.
1: Todavía no llegamos al minuto de juego y ya Tigre muestra su intención de ir a tomarle el cuello a Belgrano. Le tengo fe al partido, ¿eh? Es un partido entre dos equipos buenos, por lo menos Tigre en buen momento, y Belgrano, más allá de la derrota que sufrió con Argentinos, es un equipo muy, pero muy confiable.
0: Allí va llegando la pelota por intermedio de Lisandro López, saliendo con Thiago Cardoso. El arquero de Belgrano, en este primer minuto de partido. Puso la pelota en la salida para que la tenga Alexis Maldonado. Va retrocediendo Leonardo Morales, cediendo la pelota. Una vez más para que levante Maldonado. Sin precisión. Termina picando para perderse afuera. Para lateral para Nahuel Vanegas. Ya va metiendo el balón para que la tenga Martín Garay. Termina tocando Garay. Se mostraba primero Santiago López. Toca para Garay. El pase va llegando para que la tenga Russo. Buscaba Martínez. Todo termina en despeje posterior por parte de Maldonado. Va a ser presionado. Termina elevando la pelota. Toca para que intente de cabeza Rigoni. A la marca iba con todo Santi López. Balón que se pierde afuera. Para salida para Belgrano.
1: Lo que jugó aquí. Florencia, Estefanía, es Luis Fartime, el presidente de Belgrano, jugó en Tigre.
2: Claro.
1: Durante 6 meses estuvo acá.
0: Otro de los hombres tan importantes a lo largo de la historia de Belgrano, sumándole la coronación como dirigente. Allí va llegando el pase por el círculo central. Esporle para ir a buscar esa pelota. Va a dominar Esporle. La marca y la presión va a ser de Saralegui. Termina cediendo al medio para Longo. Jugando hacia atrás con López. La tiene Lisandro López. Una vez más jugando con Alexis Maldonado. El pase que va llegando para que tenga el balón. Y se muestre Morales. Había llegado por Maldonado. Primero la pelota con López. Allí esperaba parado. Antes Adrián Sánchez. Toca Longo. Viene para Cela Rayán. Dominaba Cela Rayán. Sale Maldonado. Abierto estaba Morales. Morales con la pelota cediendo para Rigoni. El corte fue por Barrio Nuevo. Pelota que termina quedando para Vanegas por la izquierda. Levantando el balón. Maldonado. Con el cierre. Sánchez. Dominando la pelota. El pase que va llegando hacia atrás. Para que vaya a dominar el futbolista Cardoso. Es el arquero que tiene Belgrano. López. Sánchez retrocediendo entre los marcadores centrales. Allí domina Sánchez. El pase vino para Maldonado. Cardoso. Pidiendo ese balón rápidamente Longo. Aquí va saliendo Cardoso. Levantando por el costado izquierdo. Termina siendo largo el envío para Adrián Esporle. Muy alto. La reposición va a ser para Tigre con este lateral. ¿Cómo son los primeros minutos de Diego Dabove, Flor Romero?
2: Por ahora tranquilo, con las manos en los bolsillos, sin dar tantas indicaciones.
0: Muy bien, ¿cómo lo ves a Ricardo Zielinski? Estefanía Casiro.
2: Muy tranquilo, como es habitual, de pie desde que arrancó el partido. El que habla es Olave.
0: Mientras tanto, el rechazo que ya llegaba por intermedio de Sánchez sobre la presión de Martínez. Balón que va llegando al círculo central con recuperación de Santi López para retroceder con Barrio Nuevo presionado por Rigoni. El pase va llegando para López, intenta controlar tras el rebote. Se la raya primero, Sánchez después, pase para Maldonado, entrega para Lisandro López. La tiene López para salir. Aquí va saliendo Belgrano. La sesión va llegando para Esporle. Domina Esporle. Abriendo con pierna izquierda para terminar elevando para que venga el ataque con todo Ramiro Hernández. Cierre que tenía cooperación de Lazo. Balón que se pierde en el saque lateral.
1: La pelota la tiene más Belgrano. Por lo menos trata de tenerla, trata de construir. El Tigre más directo, como siempre. Mucha presión en la mitad de la cancha. Y en cuanto recupera, trata de salir.
0: Iba llegando el balón para mostrarse Rigoni. Rigoni con la pelota. El pase venía para que intente pasar Morales. Termina ganando este lateral. La imagen de Vanega, la imagen de Morales. Ya para el saque de manos. Morales para hacerlo. Sánchez acercándose. Rigoni moviéndose. Cela Rayán para dominar. Otra vez llegando la pelota para que haya intentado el futbolista Sánchez. Tocaba hacia atrás Cela Rayán. El pase vino para que se muestre el primero Maldonado con Lichi López. Saliendo López. Aquí la tiene López. Después de cruzar línea media se mete en tres cuartos abriendo la pelota para el ataque de Esporle. Dominando Esporle. Va a terminar cediendo para Hernández. Toca para Longo. El pase vino para Adrián Sánchez. La tiene Sánchez. Tocaba bien entre dos para Cela Rayán. Ataca Belgrano. Cela Rayán abriendo. Rigoni ya está en la recepción. Por el vértice del área. Va a intentar Rigoni entrarle. Mira el mano abajo. Sobre la marca de Vanega. Queda para Sánchez. Se abre otra vez la pelota. Podrá venir el envío en cualquier momento. El toque que venía para que la tenga Sánchez. Levantaba Sánchez. Pasaba por Hernández. Golpe de cabeza de Moreno para salir Martínez. La tenía Fiti Martínez. Santi López. Toca bien López. No lo hace bien ahora. Atención. Que va a girar. Completa dominada Fernández. La tiene Fernández. Tiene que esperarse sin obvio para enviar la pelota al córner. Dando el paso justo atrás aparece Ubita Fernández. Aviso serio de Belgrano.
1: Sí, además la inventó. De la nada sacó una jugada Ubita. Porque parecía que

0: es para mostrar. No, pone cuervo para no levantar demasiado la pelota. La tocó ese novio, ¿no? A ver.
1: Y da la sensación que es un seguido, ¿no?
0: Parece que sí.
2: En el banco de suplentes de Belgrano, todos reclamaban córner.
1: Pelota que viene para Martínez, intenta el Piti, infracción. Hay tiro libre, corresponde en la mitad de la cancha a Tigre.
2: En las últimas horas se anunció cuándo se jugará la final de este torneo clausura. Va a ser el 12 de diciembre en el Estadio Único de La Plata.
0: El 19 se juega la superfinal esa que guarda.
2: Claro, exacto. Va a jugar Belgrano ante el campeón de este clausura el sábado 19 en el Kempes, el trofeo de campeones.
1: Muy bien. Todavía, bueno, resta conocer la fecha de la Supercopa Argentina y la Supercopa Internacional en relación a los consagrados durante el año anterior. Allí la salida había sido de Lisandro López. Lazo tocando la mitad de la cancha con Javier Saralegui. El pase ya venía para Martín Garay, dominando y entregando para Alan Barrio Nuevo. Saliendo para cruzar línea media, la tiene Barrio Nuevo. Abriendo la pelota con Vanegas. Mientras tanto se muestra Russo, los propios Santi López. La tiene Russo. Toca la pelota para Javier Saralegui. Es bueno el cambio para que vaya subiendo con todo Moreno. Se viene Moreno. Moreno para levantar el centro. El golpe de cabeza que espera por Russo. El despeje de Maldonado. El peligro que no se va. Martínez para ir a buscar. Ya llega la pelota primero para Vanegas. Terminaron chocando con Barrio Nuevo. Queda para Elías. Aquí está Jalil. Entrega la mitad de la cancha con Garay, toca Elías. El pase vino nuevamente para Moreno. Toca Moreno, cede con Elías. Entregando una vez más para que el fútbol llegue a los pies de Barrio Nuevo. Tiene la pelota Tigre ahora. En un arranque con todo este partido, Tigre con un córner. Ya a los 20 segundos. Ya de media distancia.
0: Si le cuesta un poco más porque Belgrano retrocede, es cortito y al Tigre le cuesta encontrar espacios cuando trata de armarse para ir hacia el arco de Cardoso, que todavía lo único que hizo fue mirar el partido.
1: Ya se viene el saque lateral, Moreno para hacerlo, termina picando el balón. Pelota que venía para que haya intentado primero Longo, tocaba para Cela Rayán. Aquí está Bobita Fernández, Cela Rayán de nuevo, con el cambio que quiere llegar para Rigoni, que empieza a correr sobre la marca de Vanegas. Primero aparece Zenobio para quedarse con ese balón, el arquero que tiene Tigre. Aquí Lazo, tocando la pelota con Garay. Esperaba Elías, el pase también para Martínez, recupera Sánchez. Pica Ovita Fernández, no le termina de quedar. Terminó dando primero en Barrio Nuevo, cierra Lazo. Tocando con Nahuel Vanegas para salir. Acompaña el Piti Martínez, los propios Santi López. Empieza a correr Vanegas con pelota dominada. La tiene Vanegas, mete el balón para Santi López que va a llegar. Aquí está Santi López, espera Russo. El cierre de Lisandro López, no se va el peligro. Sigue el Piti Martínez para levantar el centro. El envío del Piti Martínez, termina picando la pelota para que haya salida. Ya estaba todo invalidado. Otra vez. Ahora se acerca Tigre con peligro al área.
0: Fue raro lo de Santi López. Fíjate que tira el centro de derecha. Fue raro y bueno. Tiene un centro con la derecha. A la carrera, en una posición donde es más lógico tirarlo con la izquierda. Quiero mandar un saludo a la peña Juan Carlos Olave, que nos están viendo en Formosa. Hinchas de Belgrano, que bien representado por Alejandro Vallejo. Saludos para ellos. Nos están viendo ahí en una pantalla gigante. Todos hinchas, todos piratas formoseños.
1: Un abrazo inmenso. Elías. Venía la pelota a la mitad de la cancha. El pase vino para Longo. Llegando el balón para que intente Fernández. Termina cediendo la pelota para Cela Rayán. Se va abriendo sobre la marca de Vanegas. Avanza Cela Rayán. Vanegas termina poniendo el cuerpo. Llega primero. Envía la pelota al lateral. Será en ataque para Belgrano. Ya vendrá el saque de manos. Leo Morales moviéndose para otro lateral.
0: Difícil de detectar a Cela Rayán. Viste, ahora apareció de wing derecho.
1: Y va moviéndose Cela Rayán. El toque viene para Morales. Después del lateral otra vez para Cela Rayán. Con el balón Cela Rayán. Termina tocando para que se muestre Sánchez. Cede hacia atrás. Exigido. Terminaba Maldonado sobre Russo. Levantó la pelota para el golpe de cabeza de Barrio Nuevo. Todo invalidado. Habrá salida para Tigre.
0: Ese es el remate de Huita, de la nada, porque amagota del pase hacia atrás y se generó el remate de Zurda. Y después le pega a Cela Rayán, como viene, la pelota cae como una bomba. Yo creo que le alcanzó a tocar a Zenobio, el árbitro no lo entendió así y dio tiro de arco. Belgrano juega mejor, sobre todo cuando tiene la pelota y cuando cruza la mitad de la cancha.

0: armando sus jugadas.
1: El pase vino de Lazo, pelota para Moreno. Toca por la mitad de la cancha, primero vino por Russo, descargó con Martínez, el cambio ya llegaba para Vanegas, mata con el pecho, acompaña a Santi López, se viene Vanegas, va a terminar levantando el centro, termina siendo pasado, termina esperando James Aralegui, lo propio Nacho Russo, habrá salida para Thiago Cardoso.
0: Esa es una buena arma para Tigre, en realidad ya es conocida, pero si Belgrano no tiene un volante por ese lado que siga a Vanegas, Tigre por ahí tiene una vía como para atacarlo al equipo de Zielinski. Juega muy bien el lateral izquierdo de Tigre, uno de los mejores del torneo.
2: Tigre que tiene unas semanas bastante complicadas con respecto a los rivales que tiene que enfrentar. Tiene que recibir a River en la próxima fecha y después luego recibe a City Torque por los octavos de final de la Copa Sudamericana.
3: Y hoy se confirmó cuando Belgrano va a jugar los octavos de final de Copa Argentina ante Racing. Va a ser el miércoles 19 de agosto a las 19:15 en el Estadio Único La Pedrera de San Luis.
1: Mientras tanto, Pitti Martínez va a buscar ese balón en el campo de juego que ya se le termina. Morales ya perfilado para este saque de manos. Estaba haciendo el lateral, levantaba la pelota Adrián Sánchez. Altísimo balón. Termina picando. Le baja besar a Legui. Termina ganándose la Rayana. Que bajaba bien. El cambio vino hacia el costado izquierdo para que haya salida por intermedio de Adrián Esporle. Aquí va Esporle. Esporle con la pelota. El toque vino con Hernández. El pase llega para Santiago Longo. Cede para Cela Rayana. Cediendo nuevamente para Hernández. Descarga y toca hacia atrás con Longo. Vino para la recepción de Lisandro López. Va saliendo con Maldonado. Entregando nuevamente para que descargue Morales. Pelea Sánchez, Santi López, Sánchez, Morales. Allí con la pelota Maldonado. Jugando nuevamente para Lisandro López. Amagando hacia la izquierda, encarando hacia el centro. Toca hacia la izquierda con Longo. Presionaba Nacho Russo. Ya vino el pase, otra vez con Sánchez. Pelota para Cela Rayana. Primero en Moreno, después en Elías. Toca para Pitti Martínez. El cambio va a llegar para Russo. Cierra Lisandro López.
0: Está buenísimo el pase de Pitti, porque lo percibió a Nacho. Estaba atento Lisandro López, que está jugando como segundo central.
1: Segundo central.
0: Porque Maldonado en Banfield jugaba de 6.
1: Claro.
0: Y Lisandro López siempre jugó del otro lado.
1: Pelota que venía para que intente Longo. Allí va a pelear Rigoni para meterse por el vértice del área. La tiene Rigoni. Perseguía Lazo. Pelota de Vanega, fuerte. Retroceso con Lazo que va saliendo. El pase viene otra vez para que intente Vanegas, presionado estaba por Ubita Fernández, acerca a Rigoni, no quiere complicarse Tigre, Garay con Lazo, cede al círculo central, pasa por Saralegui, no puede el Pitti. Habrá salida para Belgrano por infracción. Para Tigre. Allí la pelota vino rápidamente para Lazo. El pase va llegando para Moreno. Jugando hacia atrás con Lazo. Vino para Zenobio. Allí cediendo con Barrio Nuevo, tocando la pelota para que vaya jugando de primera Santi López sobre la subida de Vanegas. El cierre fue por Lichi López. Mitad de la cancha. Había intentado primero el futbolista Sánchez. La salida fue de Barrio Nuevo. Santi López hacia el centro. Garay tocando con Saralegui. El pase que va llegando para Lazo. Aquí la tiene Lazo. Retrocediendo con Jalil Elías.
0: Flor, según sé, Tigre está buscando dos nueves. Uno para competir, para jugar. Y otro como apuesta.
2: Sí, es la intención del cuerpo técnico. Recordemos que con David Romero se le fueron varios goles. Por lo menos este año, 11 goles en 19 partidos convirtió David Romero, que es el primer goleador que tiene, el segundo Nacho Russo con 8.
1: El golpe de cabeza que va llegando para Santi López. Allí se viene López encarando sobre Maldonado. Retrocedía Rigoni. Persiste Vanegas, va al suelo, no puede terminar de ganar. Comete infracción. Se fue la pelota lateral. Habrá salida para Belgrano.
0: Bueno, ahí está. Va al piso. Lo tocó, ¿no? Yo tengo alguna duda, pero el árbitro no.
3: Y por el otro lado, Belgrano no sumó ningún refuerzo en este mercado de pases, incluso Luis Fatime había declarado que el mejor refuerzo para el club es mantener al plantel campeón.
1: Allí fue saliendo, sí, que no es fácil, ¿eh?
3: Y hasta ahora lo viene logrando.
1: Exactamente. Generalmente es muy difícil, y sobre todo cuando no es uno de los equipos más poderosos. Aquí va llegando para dominarse la Rayán, lo venían sujetando, se dio para Sánchez, el toque de primera que fue muy bueno para Hernández, se viene Rigoni, va Rigoni a las manos de Sinovio abajo.
0: Buenísimo el pase de Hernández.
1: Muy bueno.
0: Buenísimo.
1: Moreno entregando. Pitti Martínez en la recepción. Aquí la tiene Martínez. Con el cambio que va llegando para Santi López. Es buenísimo el pase de Martínez. Se viene Santi López para encarar. Santi López, el envío para Zanalegui. Se pierde la pelota lejos. Una acción fantástica del Pitti Martínez. Intentó Santi López, lo tuvo Zanalegui, lo tuvo Tigre.
0: Qué pase del Pitti, por favor. Qué bien Santi, porque no demoró. Le dio velocidad, la aceleró la jugada, centro de ayuda, le quedó un poquito atrás a Zanalegui, por eso no pudo cabecear o darle la dirección y la potencia deseadas. Buena llegada de Tigre, otra vez el Pitti, generando el fútbol que necesita el equipo de Victoria.
1: No fue buena la salida de Morales, Garay primero, toca con Zanalegui, se viene Chávez, va Zanalegui, intentaba con Russo, cobertura de Morales, quedando la pelota para hacer a Rayán para avanzar, el pase vino para Ubita Fernández, se viene Belgrano. Acompaña a Rigoni, espera hacer a Rayán, encara Ubita Fernández para meterse cerca del área. Va Fernández, abajo con el remate, al pecho de Lía, recupera Fernández, cierra Rayán, cediendo la pelota para que haya remate por Sánchez. La tiene Sánchez, toca para Longo, sigue Belgrano al ataque, al acecho con Sporle. Pelota para hacer a Rayán, va hacer a Rayán, no levanta vuelo el balón, golpe de cabeza de Lazo, queda para Hernández, cierra Rayán, toca para Hernández. Aquí se aproxima Hernández con la pelota, cede para Longo. El pase nuevamente al ataque con Morales, abriendo con Rigoni, pide Sánchez, la tiene Adrián, va Sánchez, sería otra vez para Longo, el cambio que va llegando para Sporle, mata con el pecho acercándose al área, Sporle hacia adentro, sigue Sporle, levanta el centro, pasó por todos y a la salida va a ser del Pitti Martínez, está acompañando Russo, sigue el Pitti Martínez, tiene infracción en la mitad de la cancha, dice que no el árbitro, estaba al lado Lisandro López, era el acusado de la infracción, se viene Rigoni para levantar el centro, el golpe de cabeza para salir por Barrio Nuevo, pelota de primera para Longo, toca para Morales, entrega para Sporle, aquí se viene Sporle, el pase ya va llegando para Hernández, sigue Hernández con el balón, encara Hernández, engancha Hernández que está bien, el pase para Rigoni, pasa cerca del palo derecho, una buena acción individual de Ramiro Hernández, lo tuvo Rigoni, otra chance para Belgrano.
0: También Hernández es indescifrable, va del medio hacia la izquierda, aparece sobre la izquierda, aparece en el medio, acá hace muy bien todo. Para adentro, para afuera, no le da referencias a Zanalegui, que es el que lo marca. Y después lo deja solo para el remate a Rigoni, que intenta de zurda. La pelota se le fue apenas afuera. Belgrano tiene llegadas de mejor calidad que las de Tigre. A pesar de que Tigre recién llegó bien con Santi López y Zanalegui.
1: Estamos en 20 minutos de este primer tiempo. Russo había intentado. Sporle ya se quedaba con el balón retrocediendo con Cardoso, presionado por Pitti Martínez. Revolía la pelota al arquero. Rigoni con el impacto de cabeza. Buscando a Fernández que va jugando rápido para Hernández. La tiene Hernández. Este es Ramiro Hernández con el balón dominado. Bien por Hernández. De buen arranque en el partido. El pase vino para Longo. Pelota para Cena Rayán. Termina cediendo para Sporle. Va a levantar el centro Sporle. Golpe de cabeza para salir por Barrio Nuevo. El peligro no se va. Queda para Sánchez. Abriendo Sánchez. La subida va a ser para Leonardo Morales. Morales adentro del área. Pasaba por Ubita. Cena Rayán. El desvío. No se va el peligro. Lanzó para enviar la pelota al córner. Hay tiro de esquina. Corresponde a Belgrano. Que empieza a lastimar en el partido.
0: Tiene mucho movimiento Belgrano. Fíjate que ahora que llegó en el punto penal fue Cena Rayán. Antes fue Rigoni, que se supone que está referido a una banda. Antes fue Ubita. Hernández. Hay un muy buen partido del número 8 de Belgrano, Hernández. Juega bien el equipo de Zielinski. Es un equipo con mucha personalidad, con identidad, peligroso, de buenos jugadores.
1: Ya va a entrar en vivo de Cena Rayán para poner la pelota dentro del área. Está esperando Maldonado. Quiere Sporle. Se muestra Sánchez. El envío vino. El golpe de cabeza de Morales. Ahí saque desde el arco.
0: Y ya van, ¿cuántas? Tres, cuatro situaciones claritas de Belgrano.
1: Así es.
0: El cabezazo es bueno porque busca el palo. busca un lugar determinado, le salió demasiado ancho. Pero volvió a ganar Belgrano en el salto. En este caso le ganaron a Vanegas.
3: Ramiro Hernández tiene 21 años, categoría 2004, es uno de los 11 futbolistas surgidos de las inferiores del club que convocó Zielinski para este partido y a lo largo de este año solo había sido titular en 5 encuentros.
1: Había intentado Martínez con Santi López, allí va saliendo Cardoso.
0: Es una joya, sí. Es una joya de la cantera, Hernández.
1: Totalmente.
3: Sí, exacto.
1: Una muy buena aparición. La pelota venía por Maldonado, intentaba con Rigoni, había cortado Vanegas, el pase vino de Garay.
0: Recordemos que Belgrano fue campeón en reserva también, ¿no?
1: Además.
3: Claro, y era femenino.
0: Mira vos.
1: Eso fue en 2025, ¿no? Hace muy poco tiempo, además.
3: Claro.
1: Tuvo la consagración en primera división este año. Tremendo. Lazo. Ya se va moviendo con Moreno. Hernández para presionar. Lichi López para salir sobre Russo. Lazo con el golpe de cabeza. Metía la pelota a la altura del círculo central Longo para intentar ganar. Iba llegando la pelota otra vez para Lazo. El pase que venía con Garay. Entregando para Barrio Nuevo. Vanegas ya va subiendo. Casi como atacante. Acompaña a Santi López después del rechazo. Se viene López. Santi López para intentar entrar. Le rebotaba en Maldonado, que ya giraba para cubrir. Barrio Nuevo. Espera Santi López. El pase viene para Vanegas adentro del área. Había intentado Pitti Martínez. Está con una precisión.
0: Está muy bien el Pitti.
1: Muy bien.
0: Es muy buena la diagonal esa que hace Vanegas. Como la que hacía Milton Casco Newell.
1: Exactamente.
0: ¿Recordás? El equipo del Tata Martino. Lo que pasa es que Milton es diestro, a diferencia de Vanegas, que es zurdo. Pero el movimiento es el mismo.
1: No llegaba a Saralegui a conectar. Pase muy por el centro, pelota para Thiago Cardoso.
0: Y más atrás en el tiempo lo hacía Juan Pablo Sorín.
1: Claro, exactamente.
0: Que se llegaba a posiciones, ¿no? Que llegaba casi como 9 a definir.
1: Por eso tantos goles y además trascendentales. Iba encarando Morales. Ya soltaba la pelota para Sánchez. El cambio llegaba con Sporle. Cediendo la pelota con Sila Rayán. Vino para Sporle. El toque nuevamente para que vaya retrocediendo Ramiro Hernández. Allí vino López. Otra vez la pelota para Hernández. El toque vino para Sánchez. Martínez había intentado recuperar. Esporle, golpe de cabeza de Sánchez. Quería Hernández, ganó Garay. Allí se viene López, Santi López encarando. Esporle va a la marca. Cobra el árbitro la infracción. Habrá tiro libre para Tigre en el círculo central. La imagen de Jan Zubiabre en uno de los palcos.
2: Sí, es uno de los 4 refuerzos que llegó en este mercado de pases a préstamo de River. Me decían que si bien esperaban que esté habilitado ya para el partido con River, no va a poder debutar con la camiseta de Tigre en aquel encuentro.
1: Pitti Martínez con la pelota. No jugará ante River, no podrá ser utilizado entonces.
0: Hay un acuerdo entre dirigentes.
2: Sí, un acuerdo entre clubes de que no debute o que no juegue contra River. Por eso es que no haría su debut. Él, de hecho, tenía pensado poder estar, aunque sea en el banco de suplentes, estar a disposición. Pero bueno, desde el club le informaron eso.
1: Mientras tanto, al ataque se viene Belgrano. No prosperaba con la intención de Morales mientras esperaba Rigoni. La salida había sido por Vanegas con Garay. Con la pelota Vanegas, cerrando con Russo. Anticipa Longo, toca para Rigoni. Cubre Maldonado. Cinco minutos de este primer tiempo. El partido empatado 0-0. López. Lisandro López cediendo con Longo. El pase viene para Lichi López. Allí saliendo López. Mete con profundidad para Sela Rayán, que va encontrando la subida de Sporle. Espera Hernández, lo propio Vita. Cae Sporle. Cuando intentaba el centro sobre la marca de Moreno, sale Saralegui. Allí la pelota venía para Martínez, que no puede terminar de controlar. El saque de manos que va a ser para Belgrano.
3: Olave desde el banco de suplentes le pide a Ubita Fernández que ataque el primer palo.
1: Vino lateral de Porle, pelota de López. La descarga fue de Morales con Sánchez. Toca para Maldonado. Una vez más jugando con Longo. Aquí la tiene Longo, toca para Sela Rayán. El pase vino para Longo. Lichi López mostrándose, abriendo nuevamente con Morales. Rigoni a su lado, mete con profundidad para Ubita Fernández. La tiene Fernández, sigue Ubita. Así con la pelota había cedido Morales para Fernández. El pase vino con Maldonado, se muestra en el centro Sánchez. Tocaba con Hernández, hacia atrás con Longo. La tiene Longo. Otra vez la pelota para Hernández, intentaba un buen pase que terminó cortando Garay para que se venga el Piti Martínez, acompañado por Russo. Se viene el Piti Martínez, firme, Lisandro López. Hernández con la pelota, Esporle. Tocando una vez más para Sánchez. Puntea bien para cambiar. Salida para Morales. Ya se mostraba Rigoni, hacia atrás con Maldonado.
0: Me recuerda a Lizardo Novillo, a quien le mando un gran abrazo, compañero de trabajo, un fanático de Belgrano, que Belgrano fue campeón de cuarta división en el 24 y en el 25.
1: Tremendo, Por eso también es tan próspera la aparición de jugadores jóvenes. Chocaron dos jugadores de Belgrano. Y está tanto el remate que se termina siendo desviado.
0: Insólito lo que pasó.
3: Sí, Rigoni y Ubita.
1: Mario nuevo en la salida. Se movió. Iba cediendo con Lazo. Aquí la tiene Joaquín Lazo. Saliendo el ex Independiente. Sigue la pelota con Valentín Moreno, que va a terminar levantando para Javi Saralegui. Se viene el ex Boca Juniors. Sobre la marca de otro ex Boca Juniors. Lisandro López. Se va jugando la pelota para Lazo. Allí cediendo con Barrio Nuevo. Se acerca Jalil Elías. Termina cediendo con Lazo. Dominando Lazo para puntear. Balón que va llegando para Piti Martínez. Buscaba Moreno. Se terminaba barriendo Hernández en compañía de Longo. Recuperación de Ubita Fernández. Toca para Lisandro López. Allí va saliendo López. Ya venía marca del Piti Martínez al pecho con Vanega. Pelota de Garay. Intenta Santi López. Se esmera Leo Morales. Balón hacia el centro. Va saliendo con Elías después de Barrio Nuevo. Tocando de nuevo para Saralegui. Allí venía el pase con Martínez. Llega la pelota a la mitad de la cancha. No era bueno. La recuperación termina siendo de Adrián Sánchez. Viene para Rigoni. La tiene Rigoni. El cambio para que busque Hernández. Golpe de cabeza para salir de Lazo. Piti. Aquí está Martínez. Pasaba por Elías. Presiona Ubita. Persiguiéndolo. Sigue Martínez. Tocaba entre dos. Aguantaba Santi López. Sánchez buscaba Garay. Termina abriendo. Vanegas. Aquí la tiene Vanegas. Ganaba Maldonado. Lo que tiene el partido, que es poco interrumpido también.
0: Sí, sí. No ha tenido grandes parates. Yo creo que el tema este de los jugadores, estas nuevas reglamentaciones ayudaron un poco a dinamizar el juego. Lo vimos en el Mundial, eso. Esa es una de las mejores, los mejores cambios que se ha hecho en la reglamentación, ¿no? Para agilizar un poco el juego. Para que no se pierda más tiempo. Antes de tirarse al suelo, los jugadores lo piensan dos veces, porque tienen que estar afuera.
1: Exactamente. Otro saque de manos para Nahuel Vanegas.
0: De todos modos, este partido en particular no ha tenido interrupciones. Esperemos que siga así.
1: Vanegas para el saque lateral, pelota para Piti Martínez, tocando para Vanegas. Va a llegar para levantar el centro, con lo justo sobre la línea. El golpe de cabeza, Santi López, el desvío, Cardoso. Termina llegando para controlar ese balón.
0: Un poquito largo fue el pase para Vanegas. Llegó con lo justo, entonces no pudo darle la dirección deseada. Pero de todas maneras fue una jugada peligrosa en favor del Tigre.
1: Hernández. La tenía Ramiro Hernández. Puso la pelota para Celar Rayán, siendo presionado por Jalil Elías. Toca Longo. Maldonado. Una vez más para Longo. Lisandro López. Allí va llegando nuevamente Longo para terminar de dominar. Pelota para Maldonado. El pase que venía primero por Sánchez para Rigoni. Sila Rayana. Se viene Sila Rayana. Descargaba con Hernández. El pase para Ramiro. Se viene Hernández. Suelta con Esporle. Se va cerrando Esporle con balón dominado sobre la marca de Saralegui. Allí va llegando la pelota para Longo. Tiene la pelota. pelota Belgrano, pica sobre Sánchez. Va dominando Sánchez, acercándose con Hernández. Cede Ramiro Hernández, puso la pelota para Longo, devuelve para Sánchez. Llega otra vez en la salida con todo Alexis Maldonado. Se acerca Maldonado, entrega para Morales, espera Fernández. Él vino para Huita Fernández. Se queda con la pelota Felipe Zenobio.
0: El cabezazo salió del lugar donde estaba el arquero, pero fue una muy buena llegada. Fíjate que movieron la pelota de banda a banda. Y el Huita Fernández le pone la cabeza al final de una muy buena jugada colectiva de Belgrano.
1: Iba girando con balón dominado. Garay tocaba para Elías. El pase vino a la salida de Vanegas. Encara a Santi López en cualquier momento. Se vino Santi López soltando para Garay. Se va mostrando Piti Martínez, pero el cambio va a llegar para que vaya su buscando esa pelota Morino. Saque lateral para Belgrano.
0: El centro es perfecto. Huita cabecea al primer palo, pero allí está Zenobio. Las llegadas de Belgrano han sido así, construidas, edificadas y de buena calidad. Tuvo bien Zenobio, por ahí alguna le erraron al arco, pero tuvo situaciones claras el equipo cordobés.
1: Termina picando el balón sobre el círculo central. Manega se había buscado, Mario Novo lo propio, presionado por Rigoni. Garay, es buena la pelota para Santi López, acompaña a Russo, sube Peter Martínez en cualquier momento. Se viene López, el cierre de Maldonado. Cambia el balón al lateral, se acercó peligrosamente Tigre al área de Belgrano.
0: Muy buen partido de Santi López.
1: Muy bien.
0: Es un jeroglífico para Leo Morales, ¿eh? La velocidad, la capacidad de jugar al espacio. Santi López supera el lateral derecho de Belgrano en casi todas las veces que se enfrentaron.
1: Ya se venía el lateral, Santi López descargaba, vino al centro para que vaya a buscar Moreno con el golpe de cabeza. Terminó pasando el balón por todo el área y la salida termina siendo de Sánchez con Sila Rayán. Aquí estaba Sila Rayán buscando a Rigoni, gana Barrio Nuevo, termina picando y favorece a Ramiro Hernández. Firme, Barrio Nuevo para recuperar. Aquí salió Alan Barrio Nuevo con Vanegas. Va llegando el cambio para Piti Martínez, persigue Lichi López, pega López, sigue Martínez, se resbala, sostiene la pelota, marcaba López, López, sigue López contra Piti Martínez, López para intentar salir, termina recuperando la pelota Tigre con Sara Legui, retrocede con Moreno, se viene Jalil Elías, intentaba levantarse, desvía el Longo con lo justo, buscaba Nacho Russo, el peligro no se va, Santi López levantaba el centro, el despeje posterior de Forle. Barrio Nuevo, a buscar Vanegas, Morales, ahora termina saliendo. Pica la pelota, el fútbol que llegaba, para intención por Lazo, golpe de cabeza de Elías, se viene Vanegas. El árbitro va a interrumpir el juego por infracción.
2: Primero por estado del partido.
1: Sánchez.
2: Exacto, el volante central, el número 21.
0: Está la falta de Adrián Sánchez. Fuerte. Por el costado. Algún superclásico los ha tenido enfrentados a Piti Martínez y a Lisandro López, ¿no?
1: Seguro. Pero seguro.
0: Pensaba recién mientras los veía pelear por la pelota. Con la misma pasión de entonces. Sobre este costado. Costado que da las cabinas.
1: 2019 quizás.
0: Sí, puede ser, sí.
1: Aquí se viene en cualquier momento el envío al área por Piti Martínez. 35 minutos y medio de este primer tiempo. Se vendrá el Piti Martínez. Las indicaciones previas del árbitro Echenique. Se viene el tiro libre y puede ser peligroso para Tigre. Piti Martínez para levantar, golpe de cabeza de Rigoni para salir. Allí intentaba Garay. Queda la pelota para Martínez. Toca para Garay. Desde la mitad de la cancha dominando ese balón. Llegaba para que intente Santi López sobre la línea. Vino para el Piti Martínez. Se pierde otra vez la pelota afuera. Ahí lateral corresponde a Tigre.

0: el saque lateral. Pelota para que salga Maldonado. Barrio Nuevo. Allí con el golpe de cabeza que venía para Longo. Otra vez Barrio Nuevo. Termina cediendo para Lazo. El pase va a ser para Moreno. La tiene Moreno. Toca hacia la mitad de la cancha. Otra vez tocaba Elías para Moreno. Retrocede para Lazo. Sesión para Barrio Nuevo. Aquí con la pelota Barrio Nuevo. El toque va a ser para Vanegas. La tiene Vanegas. Espera Santi López para venirse con todo. Santi López adentro del área. Se va abriendo para levantar. El balón termina quedando para Longo, presionado por Javier Elías. Sale a la mitad de la cancha. Trató de invalidado por la posición en la recepción desde el costado izquierdo.
1: Le dio un pique raro la pelota a Santi López. A ver. A ver, los hay. Sí, sí estaba asomado.
2: Santi López, que viene a hacer un buen partido también ante Racing, lo volvió loco a Martirena. Este año 28 partidos jugados, un gol, 5 asistencias.
1: Otro jugador que al que Tigre lo rescató.
0: Lo rescató, ¿eh?
1: Y le dio vida. Santi López, creo, tengo entendido que le van a comprar el pase Independiente.
2: Sí, correcto.
0: Y también fue clave en la clasificación frente a Nacional con su gol.
2: Claro, le convirtió en la vuelta a Nacional por los playoffs de Sudamericana.
0: Aquí llegaba la pelota para que la tenga Sánchez. Jugando con Longo. El pase vino para Maldonado. Otra vez la pelota. Con dominio con Sánchez. Termina metiendo un buen pase para Cela Rayana. Se viene Cela Rayana. Dominando y abriendo el juego con Sporle. Recepción de Sporle. Acercándose al área Belgrano con Ramiro Hernández. La tiene Hernández. Cela Rayana. Cela Legui desde atrás. Sin infracción. Presiona Hernández para ganar. Se vino Ramiro Hernández. Tocaba la pelota para Ubita Fernández. Otra vez para Hernández. Espira Fernández. Busca Longo. La tiene Longo. Toca para Cela Rayana. Cela Rayana. Termina siguiendo la pelota para que ya la tenga Longo. El balón va a llegar para Sánchez. Sánchez. Gira Adrián sobre Piti Martínez. Sigue Sánchez. Ya tocó la pelota con Morales. Cede para Rigoni. Se viene Belgrano. La tiene Rigoni. Pelota para Morales. Sigue Leo Morales. Va Morales. Pasa cerca del palo derecho. Allí aparece Zenobio. Lo tuvo Morales. Aparece Zenobio. Será córner para Belgrano.
1: Muy bien, Leo Morales. El ex jugador de Gimnasia. Amagó la con la derecha. Se puso de zurdo. La verdad que el remate era muy incómodo para Zenobio, que la tiró al córner. Esto decía la llegada de Belgrano. Son más claras. Realmente muy incómodo. Buena atajada de Zenobio.
0: ¿Sí?
2: Morales había marcado uno de los 3 goles de Belgrano ante River en la final de la apertura anterior.
0: Ya se viene Rigoni con este córner. Va llegando la pelota. Esperaba López. Lo propio Morales. Termina pasando de largo. Queda para Longo. Sigue para Cela Rayán. Abriendo el juego para que intente Rigoni. Se termina el campo de juego. Se fue la pelota afuera. Para la final para Tigre.
2: Grita el ruso Zielinski. Quiero un equipo corto, compacto.
0: Saque de manos por Moreno. Pelota de Elías. Ruso. Espera cabeza la Legui. Hay otro golpe de cabeza que va saliendo con Maldonado. Martínez. El saque de manos va a ser para Tigre. Minutos de este primer tiempo con el partido empatado 0-0.
1: Se fueron rápido, ¿eh? 40 minutos.
0: Sí.
1: Bueno, eso me pareció, ¿eh?
0: Sale ahí buscando. Longo. Se fue la pelota. Va a ser el saque de mano para Tigre. Había un balón adentro.
1: Fue a Brasil y volvió, ¿no?
2: Claro, exacto. Estuvo en el Sao Paulo en 2024.
0: Ya vino el saque de mano, buscaba Zaralegui. Con la pelota para salir Rigoni, siendo presionado por Moreno. Se vendrá la salida para Belgrano.
1: Más cortos. largos y anchos.
0: Se va haciendo lateral, recepción de Ubita Fernández.
1: Hablaba también de la pelota de que Tigre saltaba líneas.
0: Claro. Allí va saliendo Barrio Nuevo, abriendo con Vanegas. Mientras tanto retrocede Santi López para mostrarse. Lo busca para Santi López, termina ganando sobre Morales. Se viene Santi López, otra vez sobre Morales, levantando el centro. Terminó siendo pasado. Pasó por todo el arco y termina una salida muy, pero muy buena. Por intermedio de Sport, le pese a que no prospera ahora. La recuperación queda para Sara Legui después del pase atrás que había llegado por Moreno previamente. Garay. Barrio Nuevo. Jugando otra vez para Elías. Elías para buscar con Piti Martínez. López primero, Rigoni después, Ubita Fernández. Termina ganando Khalil Elías. Va llevándose la pelota Sara Legui. Amagando y cediendo con Elías. Otra vez el balón viene para Sara Legui. El cambio llegando otra vez para que se muestre Santi López. Aquí se viene López. Vanegas para meterse adentro del área. Vanegas ya con la recepción para buscar. Vanegas el pase por lo bajo. Pasa por todo el arco. No llega Russo a definir. Se levantan todos. Hay salida que corresponde a López primero. Rigoni después.
1: Che, otra vez muy bien Santi López.
0: Muy bien. Muy desequilibrante.
1: El pase que le dio a Vanegas fue una
0: tremendo
1: delicia.
0: Y además cómo gana por su lado. Se va arriba Sara Legui. Quedaba para Lazo. El fútbol que va llegando para que intente Russo. Cardoso.
1: La controla y pone un pase notable para Vanegas. Y Vanegas está muy bien, la tira ahí para que alguien empuje. Y no llegó. Gran llegada de Tigre. Otra vez por el mismo lado, por ese duelo que ha ganado toda la noche Santi López sobre Leo Morales.
0: Allí llegando la pelota una vez más. Marcela Rayán, aguantaba Marcela Rayán, inflexión de Elías. Se está haciendo corto y rápido el tiro libre. Marcela Rayán con Sánchez, Sánchez con Marcela Rayán. El pase vino para Garay, encarando Morales. Se viene Morales. Aquí estaba sobre la marca de Santi López, soltando con Ramiro Hernández. El pase queda para Adrián Sánchez. Cede para Hernández, tiene la pelota Belgrano. Avanza Hernández, mete para Rigoni. Corta Sara Legui, insiste Rigoni, pelea Hernández. Inflexión en ataque. El tiro libre para Tigre en la salida.
1: Fue muy bueno, parejo, con llegadas, con buenas actuaciones individuales. Hernández, Santi López, Vanegas. A mí me gustó cómo jugó el volante de Belgrano Longo.
2: Un minuto más.
0: Sí. ¿Uno más?
2: Exacto.
0: Muy bien. 44 y medio tenemos. Pelota de Lazo, cediendo para Elías. Elías con el pase para Sara Legui, intentaba un taco de espalda, terminó cediendo para Sporle con golpe de cabeza, no pudo Sánchez, lo propio Sela Rayán, queda para Longo. Allí saliendo con Morales. La tiene Morales. Entrega para Cardoso. Levantaba la pelota Cardoso. El golpe de cabeza que termina quedando para que después de Garay la lleve Elías. Lo termina abriendo bien para Martínez. López. Saliendo Lichi López, toca para que la tenga Longo. Entrega para Rigoni. Pide Sela Rayán. Sela Rayán abriendo el juego de nuevo para que encare Hernández. Aquí se viene Hernández. Mete el freno Hernández. Tocó la pelota para Sela Rayán. Se viene Belgrano en el final del primer tiempo. El partido empatado 0-0. Sela Rayán, Sánchez. Tocaba Sánchez, Longo, pasa Morales, se viene el centro y puede ser peligroso. Aquí estaba Morales para levantar el centro, pasaba por Hernández, no se va en peligro. Queda la pelota para Sporle. Terminó apareciendo Javi Sara Legui para enviar el balón al córner.
1: Se atacan y se lastiman, los dos, porque Tigre ha tenido situaciones claras para convertir también. Belgrano ha tenido de mejor calidad, pero ya hace rato que el que más amenaza es el equipo de Victoria.
0: Y ya se viene el córner, es lo último del primer tiempo. Va llegando el centro, Lazo que intentaba salir, Hernández, el desvío, la encuentra Zenobio. No. Cuando quiso Lichi López, cuando quiso Vito Fernández, pelota para Zenobio.
1: Sí, la pelota fue a donde estaba el arquero. Es la única explicación de por qué esto no fue gol. Mirá. Hay un taco de Ubita. La pelota llega donde está Zenobio.
0: Cuando el árbitro acaba de terminar esta Nos vamos a una pausa y cuando retornemos, lo mejor de la primera etapa con el Chavo Fuchs.

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0: Continuamos en el estadio de Tigre, esperando por los segundos 45 minutos de este empate entre Tigre y Belgrano 0-0. Y Busca Pina presenta el resumen del primer tiempo.
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2: El partido está 0-0 por esas cosas de la mala puntería o de los arqueros. En este caso, Zenobio, que le saca este remate a Ubita Fernández. Belgrano tuvo una mejor calidad de llegada, porque se asoció un poquito mejor que Tigre, pero Tigre fue directo y acá, en este jugador, en Santiago López, está la clave. Todos los mano a mano, todos los duelos que tuvo con Leo Morales los ganó. Acá pone un centro para Saralegui, que le queda un poquito atrás al ex hombre de Boca, y cabecea por arriba. Otra vez fue Belgrano. Este es Leo Morales, ahora como atacante. Busca el segundo palo de Zenobio, el arquero llega y la tira al córner. Y esta es la última, el córner. Y el remate desde afuera. La taquea por el camino Ubita Fernández y le quedan los brazos a Zenobio. El partido fue bueno, fue intenso, tuvo llegadas. La mitad de la cancha la pasaron rápidamente los dos a su manera. Uno con una mayor tenencia, el otro más directamente. Pero los dos han jugado un buen primer tiempo, nos han entregado un buen espectáculo. Esperamos que por lo menos se mantenga así en la segunda parte y que lleguen los goles. Ya volvemos.

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2: Jugaron Boca y Estudiantes, ganó el Genesis 1-0. El partido se jugó en la cancha de Huracán y cuando había pasado un minuto de los 45, nada menos que Santiago Ascacíbar hizo el gol de Boca. Se equivoca Mesa en no tirarla al córner, mete el centro blanco, el gol lo hace el ruso, que pide disculpas por su, iba a decir pasado, pero el pasado es tan reciente. El gol es casi va. Llegada al área, todo lo que aprendió en Estudiantes lo aplicó en esta jugada para vulnerar el arco pincha. Boca ganó 1-0 con este gol. Hizo un buen partido el Genesee y obtuvo un triunfo importante.

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2: Pitti Martínez, que va a salir, no va a jugar el segundo tiempo. Y Ubita Fernández, mirá vos. 10 toques más el Pitti, tiene lógica, la pelota pasó más por el Pitti que Ubita, que es un definidor, efectividad de pases mayor la del ex hombre de River. 3 duelos ganó Pitti, 1 Ubita, 3 remates totales de Ubita, 2 fueron muy peligrosos y los controló Zenobio. Vuelven para el segundo tiempo, como dije, Pitti no va a jugar el segundo tiempo, ¿no?
3: Correcto, no va a jugar, tiene una molestia en el gemelo derecho, por eso es que se retira el 28, Gonzalo el Pitti Martínez, para que ingrese el 33, Elías Cabrera.
2: Pasa que muchos partidos seguidos tiene Tigre, tiene el fin de semana River, y después City Torque.
3: Correcto, el miércoles 12 a las 19 horas, después enfrenta al Dosivi, y luego tiene la vuelta también con City Torque, aquí en este estadio, el miércoles 19 horas.
1: Muy bien. Ya está todo listo.
3: Cambio, Juan Pablo.
1: Perfecto, Estefi Casero. Empezará el segundo tiempo. Moverá Belgrano. Ubita Fernández parado frente al balón. Llegará la orden de Echenique para empezar por ESPN. En este instante, con los segundos 45 minutos. Llegaba la pelota para Longo, el pase viene para Morales. Allí va cediendo para Maldonado. Tocando con López. Longo. Va saliendo Longo con balón dominado, entregando con López. La presión va a ser de Russo. Allí estaba buscando por ese balón Jalil Elías. Zela Rayán para terminar cubriendo. El cambio vino para que la tenga Morales. Entregando la pelota para Longo. Tocaba para que retroceda Sánchez. Longo. López. Lichi López con balón dominado. Allí tocaba la pelota Longo con Sánchez. Va saliendo Longo. Por detrás del círculo central. Desde que viene con dominio por parte de Maldonado. Toca la pelota para Morales. Intentaba Ubita Fernández, recuperación por intermedio de Garay. El pase vino para Russo. La tiene Russo. Allí estaba Russo. Por el balón ya estaba esperando Moreno. Esperaba Russo, la infracción de Porle. Ha quedado dolorido el delantero de Tigre. Hay tiro libre.
2: Una falta de lesión de Banfield e Independiente. Adrián Sánchez quiere Racing, ¿no? Para reemplazar a Santi Sosa. El tema es que no, el tema es que no vendió a Santi Sosa todavía.
1: Claro, no hay una situación de conflicto. Bueno, después Flor Romero quizás no pueda dar algún apunte, pero bastante pronunciada.
3: Sí, ahora le falta.
1: Mientras tanto, ya está perfilado Elías Cabrera para ejecutar este tiro libre para Tigre. Viene Cabrera para levantar el centro. Todo termina en salida de Rigoni. No quiere que se vaya el peligro. Valentín Moreno. Tocando la pelota y abriéndola Moreno. El fútbol venía para que intente Russo. Termina ganando este lateral para Tigre. Ya se viene el saque de manos. Ya se iba haciendo el lateral. Pelota para que intente Russo. La tiene Russo. Acompañaba a Santi López. Russo resistiendo con balón dominado. Russo con la pelota. Seguía Russo. Así con el balón termina retrocediendo Garay. El pase viene para Barrio Nuevo. Vendrá para Lazo. Toca la pelota para Jalil Elías. Garay para avanzar, la tiene Garay. Termina cambiando al ataque que quería Moreno. Javi Saralegui. Saralegui girando. Girando otra vez por la mitad de la cancha para Lazo. El pase que va llegando para Barrio Nuevo. La tiene Barrio Nuevo. Dominaba Barrio Nuevo. Queda para Santi López. Va a encarar Santi López. Termina dejando el camino a Morales. Aquí está Santi López. Sigue López para levantar el centro del primer palo. Golpe de cabeza por Sánchez. Mientras tanto pelea Maldonado. Sánchez lo propio. Allí se la rayana. La plata vuelve a ser de Tigre. La tiene Alan Barrio Nuevo. Sigue Barrio Nuevo, toca para Sara Levy. Encaraba sobre el hongo, toca para Barrio Nuevo. Ya encuentra el camino a Santi López. La tiene Santi López, termina levantando el golpe de cabeza para salir de Alexis Maldonado. Garay. El balón de nuevo para Tigre. La tiene Lazo. Moreno. Pelota para Lazo.

0: la pronta salida a nuestros jugadores.
1: Medio raro lo que hizo Santizos, hace una autodespedida, el pase no está hecho. Y él se despide. Porque Racing, correctamente, creo yo, está esperando avales para poder cobrar debajo de la gama. Tiene malos antecedentes, ¿no? Un premio.
0: Sí, de hecho, Newell's está todavía con problemas legales con Banco porque no puede cobrar un pase de fuerza.
2: ¿Sosa va a entrenar a contraturno entonces?
0: Sosa, Agustín García Basso y Baltasar Rodríguez, los tres.
2: Ahora, mirá cómo termina un símbolo.
1: Pero es un castigo para Sosa de la Comisión
0: Directiva. El capitán.
2: Claro.
0: Por esta situación
1: sanción,
0: que
1: es, digamos.
0: Claro, por esto de pedir no entrenar o entrenar diferenciado y un poco presionar para su salida, ¿no? Racing lo que también espera es que dentro de ese contrato que va a firmar, si es que se firma con Vasco da Gama, haya una cláusula para posibles sanciones si es que Vasco no paga las próximas cuotas que debería pagar.
1: No todos los clubes brasileños son ricos y poderosos.
2: Exactamente.
3: Incluso hoy se dio a conocer, Chavo, que Newell va a terminar de cobrar la deuda por Juan Forza en 2039.
2: Mientras tanto, Rigoni termina retrocediendo. Saludo grande a Mateo Noto, fanático de Tigre, mirando el partido. Allí llegaba la pelota desde el fondo para que encare López. Termina cediendo para Ramiro Hernández. Mete el pase para Cela Rayán. La tenía Cela Rayán. Va a terminar quedando para Lazo. Sale para que intente Russo. La parte infracción.
1: Pasa que Nacho se paró a propósito de el cuerpo quieto y blando para que lo volteen. Pícaro, el hijo de Miguel.
2: Pica la pelota para la salida por intermedio de Maldonado. La presión iba a ser de Cabrera. Allí va la pelota Santi López. Sí, Chavo.
1: Perdón, Juan Pablo. Otro futbolista que encontró acá su lugar en el mundo, Nacho Russo.
2: Totalmente. Mientras tanto construye Garay. Tocó la pelota para Cabrera. Viene para Jalil Elías. Devolución para Cabrera. Toque para Garay entre dos. Cede para que se venga Vanegas. Aquí está siempre peligroso Vanegas tocando para Garay. Garay termina entregando la pelota para Santi López. Se viene López. Mete adentro para Vanegas. Aquí estaba Vanegas buscando, resistiendo con balón dominado cerca del área. Sigue Vanegas. No se fue esa pelota. Bien por Vanegas. Notable Vanegas. El pase que venía. Por ese balón se lamenta Vanega la jugada que hizo el lateral izquierdo del Tigre.
1: Es buenísimo, porque además él tenía de frente, ves que siempre tiene a Santi López para apoyarse aquí abajo en la pantalla, y sin embargo él se empecina en pasarlo de caño, lo logra, gambetea a otro, el área no puede tocar, la pelota no pudo desviar a Nacho, creo que era Nacho, hacia el arco.
2: Me aplaude el público del Tigre, que está de este lado,
1: ¿no? Pareció una jugada de lateral izquierdo del Tigre Vanegas, que estuvo parado por una rotura de cruzado y recién ahora se está poniendo como cuando se lesionó.
2: Sí, en aquel momento era Vanegas el izquierdo y Ortega el derecho, ¿no?
1: Exacto.
0: Claro, Martín. El 25 de febrero ante Barracas volvió a tener minutos luego de la lesión de ligamento cruzado en la rodilla derecha.
2: Mientras tanto había retrocedido Ramiro Hernández. Ponía la pelota para Sánchez, la salida va a ser para Lichi López. Abierto estaba Sport, le esperaba Cela Rayán. El corte fue primero de Moreno, toca Lías, pelota para Garay, el pase para Cabrera, la tiene Cabrera. Resiste contra dos, recibe foul. Hay tiro libre, corresponde a Tigre. Bueno, y a todo esto el señor Dabove, ¿cómo está?
0: Tranquilo, ¿sabés qué? No dio tantas indicaciones, se lo vio conforme en el primer tiempo y ahora en este tramo del segundo también.
2: Muy bien, y por el lado de Zielinski la tranquilidad habitual, imagino.
3: Sí, pero no se lo nota conforme en el arranque de esta segunda parte. Algunas indicaciones, ahora de brazos cruzados y también siempre atento a Juan Olave.
2: Perfecto. Pelota de Garay. Barrio Nuevo. Barrio Nuevo encarando sobre la presión que ya tenía por Huguito Fernández. El pase vino para que intente Vanega, balón por lo bajo. Cabrera para desviar. Cabrera para seguir insistiendo dentro del área. Terminaba chocando. Buena marca de Lisandro López que terminaba saliendo. Vanegas. La tiene Vanegas. De lo mejor del partido. Vanegas. Allí vino para Santi López. Intentando la marca de Maldonado.
1: La banda izquierda de Tigre ha sido un jeroglífico para el Gran.
2: Total.
1: Tanto por Vanegas como por Santi López. Y cuando se juntaron los dos, Tigre llegó muy profundo. Tigre el mejor de los dos.

0: es el lateral. El fútbol vino para Barrio Nuevo. Allí la pelota para Lazo. El pase que iba llegando con Moreno. Ponía para que intente Saralegui. Habría salida por el Porle. Ramiro Hernández. Buscando Lazo. Buen taco con giro. Queda para Saralegui. Se la sacó Hernández. Allí vino el pase largo. Ah, no. Así que el árbitro. No fue intencional, se la rayaba, sí.
1: ¿Había dejado seguir? O entendí mal la seña. La pelota pica, le pega en el brazo al chino. Una mano absolutamente fortuita. Pero bueno. Ahí. En el codo. Alguien debe haber dicho con algún juez de línea.
0: Exactamente. El envío llegaba por Vanegas. Pelota que pica. Golpe de cabeza. Dubita Fernández que termina entregando para Russo. Y ahora se viene con todo Valentín Moreno. Aquí se viene Tigre. El envío para que intente Santi López. Todo termina en salida desde el fondo. El pase fue bueno por Saralegui. Otra vez buscando por lo bajo Thiago Cardoso. Se queda con la pelota. Después de la intención de Moreno.
1: Y ahora llegó Valentín Moreno. Del otro lado que Tigre usó poco. Porque el... su prime es el lado izquierdo del equipo local.
2: Qué juvenil que está el chavo, ¿eh?
1: Viste vos.
0: Pelota para que levante Sánchez.
1: Eso por escuchar a ustedes.
0: El balón que llegaba rápidamente por Hernández. Aquí viene Ramiro Hernández. Pica la pelota. Termina quedando para que encare ya Santi López, cruzando círculo central. Se vino para Vanegas. Aquí está Vanegas, termina levantando el centro, viaja hacia el arco para perderse afuera.
1: Yo creo que se apuró, tenía lugar y tiempo para intentar ubicar mejor o esperar, aguantar un poquito que llegara más gente al área.
0: Allí con el balón Sánchez. La tiene Sánchez. Vino la pelota para que termine de intentar. Una vez más habiendo jugado. Sila Rayan. Encaraba Sporle. La tiene Sporle. Intentaba Sporle sobre la marca de Garay. Quedando nuevamente la pelota para que busque Longo. Gira Longo con balón dominado. Allí el pase para Sila Rayan. Longo nuevamente cediendo para Sila Rayan. Tocando desde la mitad de la cancha. Para que pase Morales en cualquier momento. El ataque toca para Rigoni. La tiene Rigoni. Otra vez para Morales. Marcaba Garay. No podía Cabrera. Sostiene Sánchez. Toca para Longo. Allí reclamando Sporre la pelota. Viene para atrás con Lichi López. Saliendo Belgrano con uno de sus marcadores centrales. Puso la pelota para Sánchez. Futbolista clave en la consagración de Belgrano. Como bueno, prácticamente todo el equipo. Fundamental en los playoffs. Allí con la pelota Santi López había cobrado el árbitro. La falta previa. Se queda protestando Ignacio Russo. Vino la pelota para Barrio Nuevo. Allí con el balón Lazo. Pelota para que la tenga Cabrera. Venía para Saralegui. Otra vez el balón para Garay. El pase que va llegando para que levante Moreno. El centro esperaba Russo. Quedando la pelota en tres cuartos. Hay dominio por Garay. El que la tiene Santi López. Domina López. Levantando para que mate con el pecho Vanegas. Quiere sorprender. Después de lo que fue el pase de Cabrera, probó Vanegas. Salida para Cardoso.
2: El último partido entre Tigre y Belgrano en esta cancha fue en abril del año pasado. Fue un empate 0-0. Y estos dos equipos empataron las últimas cuatro veces que se enfrentaron. Dos partidos finalizaron 1-1 y los otros dos 0-0.
1: En Córdoba empataron en el año pasado, si no recuerdo mal. 1-1, creo.
2: A principios de este año, en enero, el último partido entre ambos fue en Córdoba, empate 1-1.
1: Ese partido.
0: Rigoni para encarar. Firme Vanegas. El reconocimiento del público para Vanegas. Mientras tanto, cabeza que puede quedar para Russo. Acompaña a Cabrera para meterse dentro del área. Espera Javier Saralegui. El pase vino para Santi López. Leo Morales para salir. Maldonado lo propio. Había falta previa. Salida para Belgrano. Sánchez. Iba a ser intervenido por Jalil Elías. El pase vino para Lisandro López. Dominando Lisandro López. Mete la pausa en la salida. Abriendo López. El pase vino para Morales. Ya la tiene Morales. Termina cediendo con Sánchez. Toca la pelota para Celar Rayán. Celar Rayán para venirse. Termina cediendo nuevamente para que la tenga Rigoni. Jugando con Sánchez. La tenía Sánchez. Reclamó infracción, no pasaba nada. Sale Cabrera después del pase con Santi López, que había recuperado. Se viene con todo Elías Cabrera dominando la pelota. Mientras tanto pica James Saralegui. Intentó con Santi López o lo propio con Nacho Russo para dejarlo mano a mano.
1: Es un mejor pase. Es un mejor pase para Saralegui.
0: Claro que sí. Sánchez abriendo, Rigoni buscando. Pasaba largo Vanegas, sigue Rigoni. Aquí está Rigoni, tocaba para Cela Rayán. Dominando en la puerta del área. Viene para Sánchez, por lo bajo. Buscando a Ramiro Hernández, pasa por todo el área la pelota. El remate que no puede darse por Longo. Va a terminar saliendo Zenobio.
1: Es muy zurdo por la pelota le quedó para pegarle a la derecha de volea. Mira vos la pelota que regaló Cabrera, un jugador importante, ha sido Tigre, titular indiscutido en otro tiempo. Eligió mal el destinatario de su pase y eso generó una contra de Belgrano que casi termina en gol.
2: En Tigre 53 partidos, 3 goles y 5 asistencias para que está a préstamo de Vélez.
0: Allí López. Lisandro López cediendo al medio para Adrián Sánchez. Pelota en la salida con Leo Morales. Entregando para Rigoni, que va ganando protagonismo en el segundo tiempo. La tiene Rigoni. Toca la pelota para Sánchez. Allí en cara Adrián Sánchez. Suelta con Ramiro Hernández. La mete adentro para Cela Rayán. Se viene Cela Rayán intentando pasar sobre el lazo. Si no vio.
1: Pero aquí
2: en el banco de suplentes de Belgrano nadie lo pide.
1: No, y el árbitro ni le llevó la punta.
0: Vanegas, ahí aguantado Russo. Allí sobre Santi López.
1: A ver. No me parece que. No, ni lo toca Lazo en la cara, le cruza el brazo, pero no, se tiene un lance en chino a ver si le cobraban algo.
2: Recién Juan Carlos Olave mandó a Pacerini a entrar en calor.
0: Barrio Nuevo había tocado la pelota. Todo termina para que la tenga Lazo. El fútbol viene para Garay. Mientras tanto Vanega se va acomodando, se abre por costado izquierdo como siempre Santi López. La tiene López. Tocando nuevamente para que la tenga Garay. Cedía con Elías. Garay. El cambio viene para Lazo. Persigue Ubita Fernández. Abierto Moreno. El pase profundo. Buscaba Javes. Anticipa Lichi López. Sale Porle. Tocaba Porle la pelota. Se la Rayán para seguir buscando. La marca era de Lazo para perderse en otro lateral para Belgrano.
2: Se viene el 9.
1: Mira vos. Quien, según nos dijo el presidente antes del partido, le tira su lavarropa y lo baja.
0: Es.
2: 1,90 m, Lucas Pacerini.
0: Se vendrán cambios en Belgrano. Vino para Longo. Pelota para que vaya a dominar Maldonado, cediendo con Longo. Toque de Sánchez. Lisandro López. Iba Lisandro López con la pelota dominando en la mitad de la cancha. La tiene López. Levantaba sus brazos para ya recibir Leo Morales. Mete la pausa Morales. Amaga contra dos. Toca para Sánchez. Buscando a Cela Rayán. Aguantando la pelota con marca encima. Llena de Barrio Nuevo. Había cedido la pelota al centro. Y la dejará camino por Cabrera para Barrio Nuevo. El cambio con Javi Saralegui. La tiene Saralegui. Mata con el pecho. Gira con balón dominado. Toma la mano foul. Infracción y se la tira libre para Tigre.
1: Cuidó bien la pelota, por eso le ves. Acá la cuida y le cometen la infracción. Se la comete Lisandro López. Le quedó dolorido el jugador de Belgrano.
2: Se van a venir al campo dos ex-Tigre, el mencionado Pacerini y también Francisco. González Bettini.
1: Ingresan
2: los médicos a atenderlo.

0: profesor de Mendili entonces para venirse. Mientras tanto la tiene Lisandro López.
1: A ver, va a marcar Lisandro López. Le quedó mal la pierna, le quedó la rodilla debajo de Sara Legui. Fíjate, ¿ves? Una rodilla izquierda del ex zaguero central de Boca.
2: Le pidieron a Federico Rica que empiece a entrar en calor. Bueno, y aquí ya a los gritos. Alfio, Alfio, se viene Oviedo.
1: Pulgar arriba, ¿no? Alguien hizo una señal de pulgar arriba, si no vi mal.
2: Sí, exacto. Se va a quedar el Michi López en campo.
0: Bueno, sigue López, se viene González Metilli, lo propio Pacerini, se va Ubita Fernández y Longo.
2: Exacto, se vienen los primeros dos cambios en el Pirata.
0: Mientras tanto se viene el tiro libre para Tigre. Allí Moreno ubicándose en el círculo central. Ya está perfilado Elías Cabrera para ejecutar. Mientras tanto espera Vanega, sube Barrio Nuevo. Aguarda Lazo. Nacho Russo quiere sorprenderle en el costado izquierdo. Ya vendrá el envío por Elías Cabrera. Y se hacen los cambios ahora finalmente antes del tiro libre.
2: Efectivamente se producen los cambios. Afuera el 5 Longo, afuera también el 22 Ubita Fernández, adentro el 9 Lucas Pacerini y adentro también el número 11 el ex central Córdoba Francisco González Metini.
0: Muy bien, el Tigre va a haber un cambio.
2: Sí, correcto, se ve. Va a ingresar el número 19, Alfio Oviedo, y se va a retirar el 10. Javes Saralegui le indicó Dabove, quiere el doble 9.
0: Oviedo ya se mete adentro del área para recibir este tiro libre. Ya se viene Elías Cabrera levantando la pelota, Rigoni para salir. Busca Russo. Se viene Nacho Russo sobre la marca de Sánchez para poner el centro dentro del área. El golpe de cabeza que no prospera. Rigoni para salir. Vino para González Metilli. Había intentado ganar Lazo. Otra vez para Rigoni. La pelea con Nacho Russo. Ganaba González Metilli. El pase con cambio por parte de Adrián Sánchez. Busca con golpe de cabeza Garay. Queda la pelota rápidamente para que la tenga Ramiro Hernández para encarar en cualquier momento. Se viene Hernández. Tocaba Hernández. Sí, la Rayana. Y quedó abajo. Sin infracción. La termina perdiendo. La marca de Garay. La respuesta va a ser de Tigre. Aquí se viene con balón dominado Garay. Mete el pase para Russo sobre la marca de Sánchez. Está esperando Oviedo adentro del área. El balón que pasaba por todo el frente de ataque. Con rechazo que llegaba por Sporle.
1: Vamos a ver si corre a Garay a la derecha ahora que va a jugar 4-4-2. Hablo de Tigre. O a la izquierda. Garay suele jugar por la banda, sobre todo la derecha. Aunque hoy ha jugado por el centro. Lo que está claro es que Oviedo juega a la altura de Nacho Russo.
0: Mientras tanto la pelota vino para Garay. El balón que iba llegando una vez más para Elías. Pelota que intente con Lazo. Vino el pase para Barrio Nuevo. Allí buscaba a Saralegui. El toque venía primero por Elías. Se quiere venir Tigre. No llegaba Moreno. La pelea por Santi López, todo ya estaba invalidado. Mano. Dice que le pegó en el ojo, pero Santi López pareció mano. Hay salida para Belgrano.
1: Está la mano de Santi López. A ver si lo puedo rearmar. Santi López a la derecha. El doble 5 se mantiene con Jalil Elías y Garay. Cabrera a la izquierda. 4-4-2 para Tigre. Oviedo, Nacho Russo, referencias de área.
0: Había buscado Pacerini, ya va recibiendo la pelota para meterse adentro del área, seguía Pacerini. No prosperaba esa acción. Rigoni. El fútbol llegaba para que pelee Rigoni.
1: Belgrano juega sobre la izquierda Hernández. Detrás de los dos de arriba, que en general son Celarrayani y en este caso Pacerini, antes era Ubita.
2: Sabes que recién Alan Barrio Nuevo marcó algo al banco de suplentes, así que mandaron a hacer la entrada en calor a Gonzalo Riquena.
1: Jugador que quiso debutar en instituto, en primera, la Bove.
0: La Bove, perfecto.
1: Lo mismo que Duarsaki, que está en el banco también, ¿no?
2: Claro, claro, sí, está en el banco.
0: Uno de los refuerzos. Fíjate que vino por Zinóvigo. Buscaba Russo. Pasa Nacho. Casi se viene Russo. Apareció en la marca. Firme antes. Maldonado. Acá la respuesta quiere ser de Rigoni. Sí, la Rayán para picar. Rigoni termina tocando la pelota para González Metilli. González Metilli para terminar de abrir el juego. Para venirse el ataque Sporle sobre la marca de Moreno. Y Sporle por lo bajo buscando a Pacerini. Salida por Lazo. Queda para Santi López. Volcado al costado derecho. Pelea Alfio Oviedo. Sobre la marca de Sánchez. Sigue Oviedo. Puede perder. González Metilli. Dice que el lateral va a ser para Tigre.
1: ¿Sabes que estaba en la MLS?
2: Sí, en Austin.
1: Eran titulares de los dos, Raquena y Duarsaki, en algún momento en el instituto.
2: Ambos están aquí a préstamo y los dos llegaron en este mercado de pases.
0: Se fue haciendo el lateral. Se va moviendo rápido la pelota en la mitad de la cancha. Termina quedando para Garay. Vino para Lazo. Otra vez la pelota para Garay. Allí Garay por la mitad de la cancha. Intentaba Russo, buscaba López. Había buscado Ramiro Hernández. Se queda con la pelota rápido en la respuesta. Parece Galil Elías. Se viene con todo Santi López. Queda para Nacho Russo. Se va lejos del palo derecho. Cuando había anticipado, había llegado al remate. Otra chance para Tigre. Salida para Cardoso.
1: Mira lo que es. Una pelota que se pierde. Se la redeba, tira atrás. Se pasaron todos de largo. Y Nacho llega como con una cruzar la pelota. Y se le fue apenas. Y llega Nacho. La toca el segundo palo. Se abrió bastante. Fue muy bueno la chique de Thiago Cardoso. Una excelente llegada de Tigre que en el segundo tiempo jugó mejor que Belgrano. Aunque sin tanta profundidad como la que Belgrano tuvo en el primer tiempo en sus mejores lapsos.
0: Allí va saliendo Cardoso con envío largo. Oviedo que había buscado. Que se perdía fuera para este saque de manos del que ya se va a encargar Leonardo Morales. 28 minutos y medio de este segundo tiempo y el partido empatado 0-0. Ya se va haciendo el saque de manos. Ramiro Hernández, Seda Rayán, Ramiro Hernández, Sporle por el otro lado, queda para Sporle, se viene Sporle. Sigue Sporle para buscar en el rebote, cruza Lazo y todo queda para Santi López. Lo tuvo Sporle. Zinóvigo fundamental. Sigue López. Reconocido por todo el público. La queremos hacer para Tigre para hacerlo rápidamente después del cruce de Adrián Sánchez.
1: Qué buena llegada de Sporle. No es la primera vez que Sporle llega ahí.
0: Allí con la pelota Vanegas. El pase para Russo, que también tuvo su chance. Toca para Vanegas. Lo pudo con Morales, infracción. Claro que lo empuja. Hay tiro libre. Se ha molestado Morales.
2: Sí, segundo molestado en Belgrano.
0: Y hay tiro libre. Corresponde a Tigre.
1: Sí, da la impresión de que... Yo tengo alguna duda, ¿sabes? Da la impresión de que Vanegas va encima de Morales. Que por ahí hay falta, pero no, no me parece que sea para amarilla. Esta es la anterior. Llega solo el polo destapado. Es una muy buena maniobra levantándola con la derecha. Ya después quedó en posición de remate muy exigido. El achique de este hombre, de Zinóvigo. Fue realmente excelente. Chico surgido del club, por eso la gente lo quiere mucho. Lo firmó en primera Sebastián Domínguez, el actual técnico de Central Córdoba de Santiago del Estero.
2: 109 partidos con este, 100 goles recibidos, 41 vallas invictas.
0: Media hora de este segundo tiempo. Elías Cabrera en una posición inmejorable a prácticamente 25 metros del arco de Thiago Cardoso. en la barrera que está ordenando Fernando Echenique. Uno en el suelo, son cinco. Las indicaciones son de Thiago Cardoso sobre el palo derecho. Perfilado está Díaz Cabrera buscando el primer gol del partido. Sierra Rayán en el suelo. Russo agazapado para el rebote. Garay, Santi López lo propio. Afuera del área. Se viene Elías. Va Cabrera. En dos tiempos, sin problemas. Un remate al cuerpo de Thiago Cardoso.
1: El tiro libre fue al medio, a media altura. Sencillo para el arquero. En una buena posición, ¿eh?
0: Allí saliendo Lazo. Pelota que vino para Khalid Elías.
2: Se viene un cambio en Belgrano.
0: La cobertura es de Maldonado. Ahora otra variante en el pirata en instantes. Mientras tanto sale Cardoso. Poniendo la pelota en los pies de Morales. Buscaba Russo. Había soltado Maldonado con Morales, Sina Rayana. Sánchez. Tocando Juan Lichi López. Vino para Ramiro Hernández. Al ataque quiere venirse. Omar han dominado es Porle. Soltaba. Por González Metilli. Caía Porle sin infracción. Recupera la pelota Tigre. Toque vino por Garay para que la tenga Nacho Russo. Y el pase va a ser largo para que empiece a correr Santi López y se mete dentro del área. Mientras tanto espera Diego, lo propio Russo. Va Santi López. Y hacia atrás. Y el balón se va lejos. Del palo derecho a la entrada de Valentín Moreno. Lo tuvo Tigre.
1: En términos generales, es una pena y una gran injusticia que este partido no tenga goles. En términos particulares, que son los de este segundo tiempo, a Tigre le ha faltado puntería, ha fallado en estos tramos finales de la jugada, de centro atrás, en medio gol, dice la tribuna. Le faltó la otra mitad, gran llegada. El partido de Santi López es excelente, sobre todo el primer tiempo, pero el segundo tiempo acá pone un pase que no sé cuál fue la intención de abrirla. Hubo cambio, ¿no?
2: Sí, se produjo el tercer cambio en Tigre. Se retiró el 30 Khalid Elías. Ingresó el 27 Santiago González, que regresó el 28 de julio ante Nacional luego de recuperarse una rotura de ligamento cruzado.
0: Ya me contás el cambio en Belgrano, este eficacero. El pase venía por Moreno. El cierre terminaba siendo desde el fondo. Una vez más por Maldonado. La pelea Cabrera. Va a terminar quedando Santiago Cardoso. Sí.
2: Tercer cambio también en Belgrano. Afuera el 24 Rigoni. Adentro el número 15 Ramiro Tulian, juvenil de 18 años de la cantera de Belgrano. Jugó en la selección argentina sub-20 y sub-17.
0: Exactamente, jugó en la Alcudia, por ejemplo, importante en esa consagración. Y más partidos trascendentales también. Ramiro Tulian. Llegando la pelota con Cela Rayana. Allí va saliendo Barrio Nuevo. El pase que venía para que intente Elías Cabrera. La tiene Cabrera. Toca para Garay. Volcado al costado izquierdo. Aquí está Garay. Garay sobre la marca de Morales. Mete el freno. Recibe infracción. El tiro libre corresponde a Tigre. Falta del chico Turiano.
1: Se engancha. Garay. Le cometen infracción. Tigre tuvo la, perdón, Belgrano tuvo la de Porle y no tuvo mucho más, ¿eh? Tampoco tuvo la pelota como la tuvo, con la calidad que la tuvo en la primera mitad del partido. Un crecimiento de los volantes de Tigre, sobre todo los dos cinco, de Khalil y de Garay. Garay hizo un buen segundo tiempo también.
0: Ya se viene el tiro libre. Cabrera para ejecutar. Cabrera con la pelota levantaba al centro, el golpe de cabeza para salir. Ya por Pacerini también recuperando la marca. Garay tocando la pelota a la mitad de la cancha, cediendo con Moreno. El pase vino para que lleve la pelota Garay. La tiene Garay. El cambio termina llegando, muy bueno, a la entrega de Santi López. Pica Moreno para pasar. Allí está Santi López. Domina la pelota, descarga para Moreno. Mete el centro al área, pasa por todos. El rechazo de Alexis Maldonado. La tira ofensiva para Tigre. 35 minutos del segundo tiempo. Ya se vendrá el saque de manos. Valentín Moreno para hacerlo. Mientras tanto buscaba Oviedo, Sánchez, Moreno para presionar. Había salido primero González Mestini desde el suelo, perdió Sánchez. La respuesta para que se vea con todo Oviedo. Levantando el centro, pica la pelota. El rechazo quedaba corto, termina saliendo Cardoso sobre Cabrera. Lo tuvo otra vez Tigre. Cardoso se jugó todo. Y tapó la chance de Cabrera.
1: Brillante el arquero de Belgrano, muy concentrado, muy enfocado en la jugada. Fíjate que era muy difícil pensar que la jugada no había terminado. Este mal rechazo lo deja, le deja a Cabrera la posibilidad de pegarle de volea. Todo esto lo vio, mira cómo salió rápido. Cardoso le tiró el cuerpo encima de la pelota, por eso lo evitó.
2: Quedó dolorido el número 25.
0: Aquí se lo atrapó.
1: No la pasó bien, Pecado, en un segundo tiempo. No tuvo. No. Sufrió todo lo que no sufrió en el primer tiempo.
0: Exactamente. Mientras tanto se viene el córner. Allí Cabrera, que tuvo su chance. Cabrera con el córner, pasaba por todos el remate. Cuando buscaba a Russo, que se termina lamentando. Le quedaba muy dolorido. Viene Santi López. Se termina el campo de juego. No, el grito es tremendo, ¿eh? Hay un grito tremendo. A la altura del punto penal.
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0: Vamos, bien. Sí, así, este se está desgarrando
1: sí.
0: De dolor, entiendo que es de Nacho Russo.
2: Sí, acá están atentos, esperando a ver si el árbitro va a la señal.
0: Y mejor le parece decirle algo, reaccionar a los futbolistas de Tigre. Y ahí incluso parece incorporarse. Lo tiene caminar a Ricardo Zielinski.
2: En el lugar está Lucas Novelli.
1: La queja de Russo fue muy, muy grande. Me gustaría ver la jugada de nuevo, a ver si hay alguna discusión sobre un posible penal. A ver. A mí me pareció mal, ¿verdad?
0: Dejarle a ver acá de nuevo.
1: A ver el pie izquierdo de Jorge, es la duda que tenemos.
0: ¿Lo va a ver?
1: Sí, la voy a ver. A ver. Su brazo es el, baja el pie Jorge. O sea, la cámara lenta no ayuda mucho, pero baja el pie porque posiblemente lo haya rozado, lo haya pisado.
0: A ver, está molestado Grave, que está protestando en el banco por Luis Fernández. A ver acá.
1: Sí.
0: Es así.
1: Es así. Sí, a ver, ahí se veía más clara la plancha de Jorge, que además como fue abajo, esta cámara lo toma mejor. De detrás del arco y con la velocidad natural de la jugada. Está viendo la ¿no? No, pero así no.
0: Esto no va, ¿eh?
1: Dásela. Tampoco esto. Velocidad natural.
0: Está advirtiendo el árbitro.
1: Señor, le guste. La vieja señora le guste. Fue aquí. Va a rematar Nacho. La plancha de Jorge. A mí me parece que sí, ¿eh? Hay una imagen desde atrás del arco que muestra.
0: ¿Y el más contundente es esa?
1: Esa. Llega tarde Jorge en realidad y se encuentra con el pie de Nacho. Intenta convencer al árbitro, vaya uno a saber de qué.
0: No, que no se tiene que. Hablando con Pasarini, con Celarrayán.
3: Bueno, Luego una revisión en campo, se observa el jugador número 3 de Belgrano, impactando una zancadilla al jugador de Tigre. Decisión final, punto, tiro penal.
0: Hay penal para Tigre. Infracción de Sporle sobre Nacho Russo. Hay penal para Tigre.
2: Le sigue reclamando Sporle.
1: Yo creo que hay falta. Hay una cámara que lo muestra más claro, la que se ve detrás del arco en velocidad natural. Nacho le pega a la pelota y llega tarde Sporle y encuentra el pie del jugador de Tigre. Ahí se produce la falta.
2: Este año le patearon a Cardoso 3 penales en tiempo regular y los 3 terminaron en gol.
0: Muy bien. Hay penal para Tigre. Garay parece que es el que va a buscar el balón. ¿Expulsado Sánchez?
2: Sí, expulsado Adrián Sánchez. Segunda amarilla.
0: Estaba protestando Sánchez y se va expulsado.
1: Qué momento para arreglar, ¿no? El segundo tiempo de Belgrano no fue bueno, ahora tiene un penal en contra. Insisto, a mí me parece que hay falta, hay un toque de Sporle contra el pie de Russo.
0: Sí, a ver, yo lo veo más de atrás que la imagen que se ve adelante, pero es una falta que no te cobra.
1: Sí, tengo la teléfono cerrado. Y se está viendo mucha gente, había ido a llamar. Por opiniones diversas, ¿sí? Porque la jugada es controversial. A ver, ahí va. Ahí hay un toque. ¿Qué falta? Afuera del área, que la ven.
2: Acaba de molestar a Cardoso.
0: Está perfilado. Alfio Viedo para entrarle.
1: La amarilla para Sánchez fue por molestar, ¿no?
2: Sí, confirmado.
0: Se viene el penal para Tigre. Tendrá que hablar seguramente. Cardoso moviéndose. Alfio Oviedo. Ya está listo para ejecutar, tomando carrera Oviedo. Llegará la orden del árbitro en instantes. Luego está esperando el árbitro, observando el banco de los suplentes. Ahora sí, Alfio Oviedo.
1: Si bien no fue esquinado, no fue, fue muy fuerte, pegó muy fuerte el delantero paraguayo. Cardoso se quedó con la pelota, la tiró a córner en realidad. Gran atajada del arquero de Belgrano.
0: Alguien expulsó del banco, Echenique del banco de Belgrano.
1: ¿A quién echó Cardoso?
2: La ve, discute con Echenique.
0: No sé qué hecho.
2: Antes ya le había sacado varilla antes de ir a revisar la acción en el bar.
0: 44 minutos de este segundo tiempo. ¿Expulsó el hongo?
2: Sigue discutiendo Echenique con Olave.
0: Una cosa sacó ese marco.
2: Expulsó a Santiago Longo.
1: El Longo que estaba en el banco había salido represado.
2: Claro, exacto.
1: Esa es la tajada de Cardoso. El remate fue muy potente. A veces empieza a reír cuando dice que los penales son suerte. Son intuición, pericia del que patea. Hay laburo, hay estudio del que patea, hay estudio del que ataja.
0: Allí estaba esperando Viedo, que ha fallado el penal en las manos de Thiago Cardoso. Se viene el córner para Tigre. Un final caliente en Victoria. El centro que va llegando, se va cerrando. Está Oviedo esperando por esa pelota. No pudo terminar de entrarle. Hay salida para Thiago Cardoso. Esto sigue 0-0.
2: 17 partidos a argentinos en la fecha 11 del torneo pasado.
0: 7 más, ¿no?
2: Correcto.
0: Allí va saliendo Cardoso. La pelota venía para López. Sigue López. Intentaba Santi López. Se perdía la pelota afuera para el saque lateral.
2: Y amarilla ahí.
0: Lazo.
1: ¿Amarilla para quién?
2: Para Santi López, me parece.
0: Allí va llegando la pelota para Vanegas. El pase viene para Barrio Nuevo. Mientras tanto, espera Oviedo. González Metile para recuperar. Cierra Rayaya, se viene para Pacerini. Empiezan a correr Pacerini. Sigue Pacerini sobre el retroceso de Vanegas y también de Garay. Allí está Pacerini. La hace bárbaro dentro del área. Buscaba el toque por lo bajo. Todo terminaba en rechazo con Barrio Nuevo. Acercándonos a 47 minutos del segundo tiempo. Instantes finales de un partido que subió su temperatura después de los 40 minutos. Pero que fue interesante en muchos momentos. La lleva Cabrera. El pase de Elías Cabrera. Alfio Oviedo adentro del área. El buscapié. Pasa por todos. Espera Russo. No llegaba Santi López. Lisandro López quería despejar. Viene para Moreno. Va Moreno. Encara Moreno. Soltando la pelota para Santi González. Termina descargando para Santi López. Viene para Nacho Russo. Busca el centro Russo. Termina siendo pasado para la salida de Tulian. Allí va levantando Tulian sobre la mitad de la cancha. Viene el golpe de cabeza de Barrio Nuevo. Llegando para Vanegas. Toca la pelota para Santi González. La tenía González. Vino para Garay. Llega para Santi López. Se va acercando Santi López para meterse adentro. Santi López. Pasado por Oviedo. Hay saque del arco. Pasó por todos. Oviedo intentó salida para Cardoso.
1: Es fácil, le llegó por las bandas. Sobre todo en el segundo tiempo. Tigre. En el primer tiempo por la izquierda. En el segundo tiempo usó más a la derecha. Santi López fue sobre aquel lado. Y le ha llegado fácil. Hizo un muy buen partido el ex delantero de Independiente. Aunque con el penal atajado, creo que Cardoso se lleva la mayor parte de los aplausos. Pero ha hecho un muy buen partido Santi López. Tigre, el segundo tiempo tuvo muchas chances para convertir y no pudo ni siquiera de penal.
0: Allí entregando la pelota a Cardoso. Pacerini, Sela Rayane. Había ganado una vez más Garay. Ponían la pelota para Oviedo. Se viene Oviedo, espera Russo, espera López, sigue Oviedo, toca para Nacho. Aquí está Nacho Russo, termina cortando Morales. Russo al córner. Sí, señor. Allí se viene otro córner para Tigre. Hay córner para Tigre. 49 casi. Se va cerrando el centro. Pasaba por Oviedo, que iba a buscar en las alturas. Se termina lamentando. Hay salida correspondiente a Cardoso.
1: A ver, hay un cabezazo, mirá. Otra vez ganó un jugador de Tigre. El cabezazo desviado.
0: Últimos minutos del partido, que todavía no está cerrado. Sale Cardoso. Levanta el balón para buscar a Pacerini. Bajaba con el pecho. Esperaba Zuliana. Cabrera. Salida por Barrio Nuevo. Vino para Santi González. Se venía Santi González sobre la mitad de la cancha, sobre la marca de González Metili. Va Santi González. Acelera Valentín Moreno para acercarse al área. Moreno para buscar. Esta puede ser buena. Atención con esta. Va Moreno levantando. Pasa por Oviedo. No puede terminar de definir. Va a subir peligro. Queda para Vanega. Toca hacia atrás. Bueno, va a terminar quedando para Ramiro Hernández. Hernández con 10 está Belgrano. Anticipa Barrio Nuevo. Toca para Vanega. Sigue Barrio Nuevo. Para terminar probando. Abajo de Thiago Cardoso.
1: Terminó mal, pero fue una muy buena jugada del segundo central del equipo de Diego Dabove.
0: La figura para Estefanía Casero es
2: el arquero de Belgrano, Thiago Cardoso.
0: Para Flor Romero,
2: Santi López.
0: Esto va a ser peleado porque yo me voy a quedar con la vuelva negra.
1: Ah, bueno.
2: Mira.
0: Pacerini. de fracción.
1: ¿Ah, sí?
0: Ya se va reincorporando Vanegas, se va moviendo el tiro libre, Garay.
1: Para mí Santi López o Cardoso. Me mataste con Nahuel Vanegas, que fue un partido bárbaro.
0: Sí, pero bueno. No quise hacer el distinto tampoco, ¿eh? Pero para qué era eso.
1: Claro, tirate una...
0: Pero me encantó. Allí va llegando otra vez la pelota para Cabrera. Bueno, entonces el voto del Chavo vale más, ¿eh? ¡Va a ganar!
1: Yo me elegí a Cardoso porque atajó el penal.
0: Perfecto, la figura
1: fue determinante.
0: Thiago Cardoso.
1: Pero era Thiago, para mí la figura es Santi López. Thiago Cardoso tuvo un buen partido, pero atajó el penal. Y fue determinante como ninguno el resultado.
0: Allí venía la pelota para que vaya a buscar Pacerini. Ensaya el pase hacia atrás. Julián para presionar, Garay para retrocederse, Novio para salir. El golpe de cabeza que ya venía por Morales. Santi González. Notable. Santi González cediendo la pelota para que avance Vanegas. Aquí la tiene Vanegas. Se desviaba a su centro. El golpe de cabeza. Buscaba López. Abajo aparece. Siempre importante cuando quiso Russo. Thiago Cardoso.
1: Un error para mí, ¿no? Mucha atención, se le fue larga. Quiso controlar y se le fue larga.
0: Cuando el árbitro acaba de terminar el partido, después de muchas situaciones, después del penal que dará que hablar, de Forle sobre Russo, de la tapada de Thiago Cardoso, en un entretenido partido, han empatado.

0: última carta. 9 de tréboles. Muy bien. Da todo. $80.
1: Barajo.
2: Eres un mentiroso, Todd.
0: ¿Lo soy?
2: Tienes algo, pero nada bueno.
0: No solo juega.
2: 80. Yo cubro.
0: Tengo par de reyes y un 2.
2: Rey y 10.
0: Ah.
2: Perdiste. Despídete, buenas noches.
0: No me voy, es pura basura. Solo sigue sirviendo y que alguien me preste.
1: Ya no
0: solo
1: tienes que apostar.
0: Sirve una mano más. ¿Hay alguien que me preste algo de dinero? Solo unos dólares.
2: Es hora de irse a casa,
0: solo
2: Todd.
0: Necesito algo de dinero y una mano
1: no
0: más. Y tú deja de mirarme la cara, púdrete. Estúpido. No me importa lo grande que seas.
2: Él es un héroe de guerra.
0: Maldita sea.

0: noche.
1: Pequeños desgraciados, señores estúpidos.

0: Gracias, Laura.
1: Todd, hola. ¿Has visto a Peach?
0: No está en la escuela.
1: Debería, pero huyó. Se rehúsa a ir y el director...

0: director dijo que si faltaba más, lo iba a suspender.
1: ¿Y él sabe eso?
0: Claro que sí.
1: Ah, bueno, lo encontraré.
0: Lo amo, pero me está enloqueciendo. Tú eres, bueno, el único al que él escucha.
1: Sí, lo sé, estaré pendiente.
0: Gracias.
1: Ellen.
0: Sí.
1: Te ves bien, por cierto. En serio.
0: Adiós, Todd.

0: ¿Y qué hay de Peach?
1: No quiero pasar todo el día buscándolo, aunque eso es lo que quiere.
0: Suena familiar.
1: Volverá cuando tenga hambre.
0: De hecho, Ellen, mira eso. Lo encontré ahí.
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0: Exacto, sin comentarios.
1: Yo sé que es una situación difícil.
0: Papá, es muy, muy pronto.
1: Dios, ya pasaron 5 años.
0: ¿Sabes? Funcionamos mejor como amigos.
1: Bueno, por algo se empieza.
0: ¿Así como contigo y mamá?
1: Con tu madre fue algo diferente, lo sabes bien.
0: Sí, claro. Aprendí del ejemplo.
1: Ellen, veo muy bien lo que está pasando aquí. Peach necesita una figura paterna.
0: ¿Y es por eso que él te tiene a ti?
1: Oh, por favor, Ellen, sé razonable.

0: ¡Nos invaden!
1: Peach, ¿qué estás haciendo? Tu mamá te busca hace mucho.
0: Había un helicóptero militar en el bosque.
1: ¿Qué tan lejos crees que vas a llegar perdiendo el tiempo siempre?
0: No lo sé. Hay unos hombres en los árboles.
1: Escucha, hijo, esto no es una broma. ¿Sabías que no te van a recibir más en la escuela? ¿Que tu mamá está preocupada y no haces lo que ella te dice? ¿Qué diría tu padre si estuviera con nosotros? Tus historias están volviendo viejas, amigo. No más. Vamos.
0: Pero...
1: solo ve a casa.
0: ¿Qué están haciendo aquí?
1: Ve a casa. Hola, ¿les puedo ayudar? ¿Hay algún sitio donde podamos hablar? ¿Quién lo pregunta? Y el supervisor.

0: Comisario Grant, es el agente Dan Carney del Servicio Secreto.
1: Un placer. ¿Y bien, el presidente va a pasar?
2: No se me permite decirlo, pero sí.
1: ¿En serio, el presidente?
2: Hay una cabaña en el Monte Wilton y nuestro dignatario quiere verla. Por suerte o no, depende cómo lo mire, su pueblo se encuentra en el camino. Además, pensó que podría detenerse y hacer campaña.
1: ¿En nuestro pueblo?
2: Sé que es una sorpresa.
1: ¡Ey! No hay problema, cualquier cosa que podamos hacer.
2: Fantástico.
3: Hasta el momento todo bien. Así como lo propuso el equipo preliminar. Todo está planeado como un reloj. Brian ha sido muy bueno. Todo va a salir bien, ¿no? ¡Ey! ¿Me escuchaste? Todo va a salir bien, ¿cierto?
4: Todo va a ser bien.
5: ¿Qué buscas?
6: Quiero cambiar de trabajo.
5: ¿Y eso?
6: Ya tengo uno donde puedo ahorrar, pero busco uno que me pague mejor, que sea remoto, me dé flexibilidad para estar con los niños, llevarlo al colegio y tener al menos un poco de tiempo para mí. Pero... ¿será que ese trabajo existe?
5: Digo, sí existe. Mira, esta es una de las profesiones más...

0: buscadas. Además, hay muchísimas vacantes. Y lo mejor de todo es 100% en remoto y los salarios empiezan en $2,000 al mes.
1: ¿Y por qué nadie habla de esto?
0: Pues porque muy poca gente lo conoce. Y es que cualquiera puede aprenderlo desde cero y sin pasar por la universidad. De hecho, hoy miles de personas de Latinoamérica ya viven de esta profesión.
1: ¿Y cómo hago para aprenderla?
0: Pues como no te lo puedo explicar en 30 segundos, he preparado un vídeo donde te explico por qué las mejores empresas de Estados Unidos y Europa se pelean por este perfil. Y además puedes aprenderlo sin tener ninguna experiencia.
1: ¿Y dónde lo veo?
0: Pues mira, aquí abajo déjame tu correo electrónico y te lo mando para que tú también puedas verlo.
2: Tal vez es un cable suelto.
3: Papá, por favor, llama a Jod antes de que te electrocutes.
2: Es un trabajo fácil, solo hay que... Espera. Ya casi lo tengo. ¡Ah! ¡Diablo!
3: Ok, está bien, yo lo llamo.
2: ¡Ellen! Vamos, por favor. Puedo arreglarlo.
3: Papá, empeoraste todo. No toques eso.
4: Mamá, adivina qué.
3: Peach, ¿dónde estabas? ¿Qué te he dicho?
4: El servicio secreto está aquí. El presidente viene al pueblo.
3: Se supone que tenías que ir a la escuela.
4: ¿Me escuchaste lo que te dije?
3: Sí, hola, Joel. Soy Ellen. Un segundo, Peach. Estoy en el teléfono.
4: Lo juro, el presidente viene a Suddenly.
3: Lo lamento, Joel. No te oigo.
5: No es una locura. El presidente va a venir.
3: Papá jugaba al electricista. ¿Será que puedes venir? Genial.
4: ¿Ves? Te lo dije.
3: Todavía estás en problemas.
2: Bien. Veamos aquí. 1, 2, 3, 4, 5. Eso.
6: Lo siento por no avisar a tiempo, pero por seguridad todo tiene que ser así. ¿Cuántos hombres tiene a disposición?
7: El oficial Reed y otros dos, pero están de descanso.
6: Debe llamarlos. La policía del estado se encargará de aquí a Werribee. Controlan las autopistas y los caminos. Lancer llegará a las 19:30 y estacionará allá en ese espacio libre. Hay francotiradores en los edificios alrededor. Nadie debe estar cerca en esta zona, ¿entendido?
7: Muy bien.
6: Bien. Iniciaremos con esas tiendas frente a la calle. Todo cerrado y seguro para las 17. Todas las casas del estacionamiento bloqueadas. Nos encargaremos de los residentes. Ustedes de los establecimientos.
7: ¿Tiene que hablar de eso con el capitán?
6: No tengo que hacerlo.
7: Bien, los dejaré con todo. Él los va a guiar.
6: Agradezco su colaboración.
7: Disfruten el clima. Adiós. Gracias, Todd.
6: ¿Quién vive allá?
8: Pete Howard y su hija.
6: Muy buena vista.
8: Disculpe. Oye.
3: Hola.
8: Eres muy oportuna.
9: ¿De dónde me llamas?
3: De la casa. No tengo energía. Es una larga historia. Y mi teléfono puede morir en cualquier momento.
8: Voy a creer que no colgaste.
3: Todd, te estoy llamando por algo que escuché... ¿Sabes algo de lo del presidente?
8: Sí, pero no te emociones mucho.
3: Entonces, si es cierto, ¿podríamos conocerlo?
8: No puedo hablar de eso. Tal vez algunos agentes del servicio secreto van a inspeccionar tu casa.
3: ¿Qué? ¿Cuándo?
8: Pronto. Debo irme. Mantén a Pitch a raya.
3: Lo intentaré. Bueno, adiós.
9: Adiós.

0: Yo no vendré a repararlo.
1: No, puedo arreglarlo.
0: Pero mamá dijo... Ah,
1: te voy a mostrar cómo funciona el mundo. Las mujeres piensan que saben qué es lo mejor para todos, pero no tienen idea. Si estás seguro de ti mismo, todo saldrá bien, créeme.
0: Está bien, ah, abuelo.
1: Bueno, bueno. ¿Se ve bien?
2: Este lugar me recuerda de Mayberry. ¿Conoce el programa? Como si el tiempo no pasara. Piensa que deberíamos preocuparnos por alguien del pueblo, alguien en contra del gobierno, algún desadaptado social.
3: No, las personas de aquí son solidarias.

0: Es fotógrafos, buscadores de publicidad. Quiero mantener todo en secreto.
1: ¿Con internet? Buena suerte.
0: Bien, pero si lo mantenemos al mínimo, será una victoria.
1: No puedo pensar en alguien que presente esos problemas.

0: ¿Sí?
1: Buena señora, ¿está su esposo?
0: No, yo soy... no.
1: ¿Esa es su camioneta?
0: Es de mi padre.
1: ¿Está en casa?
0: ¿Y usted es...?
1: Agente Jones, servicio secreto. Como sabe, el presidente estará en el pueblo hoy. Como desde aquí se puede ver todo, pondremos una estación de seguridad.
0: ¿Papá? Así que usted es de Washington.
1: ¿Y usted de Suddenly?
0: Sí, sí, nací aquí. Anillo de la Marina.
1: ¿Cómo lo sabe? Disculpe.
0: Sigan. ¡Papá!
1: ¿A qué servirá?
2: ¿Qué ocurre aquí?
0: Papá, estos hombres están aquí para proteger al presidente. Lo siento, ¿sus nombres?
1: Agente Heming y Agente Young, servicio secreto. ¿Y ustedes?
2: Pete.
3: ¿Están aquí por el presidente?
1: Solo pondremos un punto de vigilancia, si no les importa.
2: No, no, siga.
0: ¿Les gustaría algo de café o...?
1: No, gracias. Recuerdo cuando tenía tu edad, ¿6 o 7?
3: No, tengo 11.
0: Peach.
1: Sí, 11.
0: Por favor.
1: El cielo es el límite. Si vas a soñar, sueña a lo grande. No dejes que nadie te diga qué hacer. Consigue una meta y sosténla por siempre.
0: Asegúrate de quedarte en la escuela.
1: Heming. Ahí es donde estará.
2: Creo que estos sujetos son unos farsantes.
0: No sé.
1: ¿Alguien más vive con ustedes?
0: No.
1: Porque es una casa muy grande.
0: Tengo 3 hermanos.
1: ¿Y dónde viven?
0: En las afueras.
1: ¿Hoy viene alguien por aquí?
0: No, ¿cómo quién?
1: ¿Tienen que ir a alguna parte?
0: Lo siento, no entiendo.
1: ¿Alguien los espera? ¿Citas? ¿Encuentros? ¿Café con las otras mamás? ¿Algo trivial que hayan olvidado?
0: No.
2: ¿Solo estar aquí, en la casa?
0: No. La energía se fue.
1: Espero que llegue pronto. Bien, revisaremos la casa si no les molesta.
2: No, no, está bien.
1: Gracias.
0: Peach, no toques nada de esto.
2: Quiero ver qué está tratando.
0: No lo sé, todo lo dijo que vendrían.
1: Caminamos alrededor de la casa antes de tocar a la puerta. Y notamos que hay barras en las ventanas de los baños y el sótano.
2: Eso fue porque tuvimos un robo.
0: 10 años atrás.
2: Me ayuda a dormir por la noche.
1: ¿Y las otras ventanas?
2: Las otras tienen alarma.
1: No hacen mucho sin energía. ¿No es así? Daremos un vistazo allá un momento.
0: Claro.
1: ¿Qué hay por aquí? ¿Qué es esto?
0: Eso es todo. Perdón por el desorden.
1: Bien, volvamos arriba.

0: Cuidado, papá.
1: Está bien.
2: Estaremos aquí un rato. ¿Les importa si usamos su garaje?
0: Tenemos opción. ¿Por qué tanto tiempo?
1: No lo sé.
0: Dot dijo que solo pasaban.

0: ¿Ahora estás calmado todo?
1: Solo para que lo sepas, esto no es por mí, Nate. Pero debe cerrar.
0: Tengo un negocio a cargo.
1: Hoy no.
0: Tengo derecho de mantener mis negocios, al igual que tú tienes derecho a estar ebrio, despertar en una zanja y usar ese uniforme.
1: Te lo pediré por última vez.
0: ¿Por qué no te vas de una vez antes de que te dé una golpiza y le dé a él en lo que se está perdiendo?
2: Déjame en paz, lo voy a llevar a prisión. ¿Qué diablos?
0: ¡Esto es una broma, Todd! ¡Ey! ¡Quítame las esposas! ¡Quítamelas! ¡Maldito! ¡Maldito! ¡Quítamelas! ¡Maldito héroe de batalla! ¡Eres un maldito! ¡Todd! ¡Estás acabado, amigo!
1: ¿Y ahora qué dices?

0: ¿Podemos ir a ver al presidente, abuelo?
1: Lo siento, pero no se puede.
2: ¿Por qué no puede ir el chico?
1: Porque todo el pueblo está desolado. Tenemos a seguridad cerrando todas las tiendas y carreteras.
3: De seguro no nos necesitan aquí.
1: Sí, claro que sí.
3: ¿Por qué?
1: Porque sí.
3: ¿Pero por qué?
1: Estamos al mando. Dibujen un triángulo. Ese es el presidente, nosotros y al final ustedes, ¿entienden?
3: ¡Disculpe! ¡Disculpe!
4: Tenemos compañía. Al sótano.
0: ¡Rayos!
5: ¿Qué ocurre?
2: ¿Qué es esto?
1: ¡Muévanse rápido!
0: ¡Mamá!
3: ¡Ya, papá! Por favor, no.
1: ¡Baje ahora!
3: ¡Papá, solo haz lo que te digan!
1: Si nos delatas, los voy a matar. O si te demoras más de 5 minutos. No me des una excusa, abuelo.
5: ¡No!
1: ¡Ey! ¡Mejor sonría!
4: ¿Señor Howard?
6: ¿Sí?
4: Soy el agente Carney, eres el agente Haggerty. Estamos pasando por todas las casas, haciendo una revisión. ¿Le importa si entramos?
6: No
2: tengo ningún arma.
4: Me alegra eso. ¿Podemos?
2: Sí, creo que sí.

0: Tiene una gran vista.
1: Oh, gracias.
0: ¿Vive con su familia?
1: Con mi hija y su hijo.
0: ¿Dónde están? ¿Están aquí, señor Howard?
1: El chico jugaba hockey hoy. Mi hija fue a buscarlo y estamos muy preocupados.
0: ¿Tiene como 11 años?
1: Sí.
0: Lo vimos en la oficina del comisario.
1: Sí, es él.
0: Se le dijo que regresara.
1: Sí, pero no lo hizo. Escucha, si ya terminaron aquí, me gustaría ir con mi hija a buscarlo.
0: En un momento. Los chicos de ahora no tienen disciplina.
1: ¡No!
0: ¿Pasó algo con la energía?
1: La verdad, tuve un problema con la fuente. La caja está en la cocina. Yo la iba a arreglar, pero fue cuando mi nieto se fue a jugar hockey.
0: Cuando éramos niños, el mundo era distinto.
1: Ah, sí, sí, sí que lo era. ¿Va a tardar mucho? Tengo trabajo que hacer antes de que oscurezca.

0: Haggerty, vámonos. Lamento los inconvenientes.
1: Está bien.
0: Gracias. Que se vea.

0: Estamos en la casa correcta. Cuando fui al pueblo, todos hacían exactamente lo que les dijo que hicieran. El estacionamiento, la foto de la campaña, la ceremonia de la entrega de la llave de la ciudad. No sé cómo su gente se ingenió todo esto, pero sí, esta es la casa.
1: ¿Dónde está Virgil? ¿En el auto?
2: No te preocupes por Virgil.
0: Era un problema de confianza.
1: Así que hiciste lo que tuviste que hacer.
0: Supongo que alguien nos busca.
3: Oye, no vale la pena que te lamentes ahora.

0: Ahora, todo va a estar muy bien. Solo tenemos que colaborar con ellos. Si lo hacemos, no habrá ningún problema.
1: Eso no lo sabes.
0: No sabes lo que puedan hacer.
1: Exacto. Paige, recoge todas las herramientas que puedas.
2: Claro.
0: Trae la caja de herramientas.
2: ¿Dónde está?
0: Está al lado de la silla.
2: ¿Esta, abuelo?
0: Sí, esa de allá. Buen chico.
2: Con permiso, abuelo.
0: Bien, bien.
3: Hey, Baron mató a Virgil. Antes de ir al auto contigo, tuve que deshacerme de él. Baron no tiene escrúpulos.
4: Sí, pero ¿de qué lado estaba Virgil?
3: ¿Bromeas?
4: Solo digo.
3: ¿Crees que te vendió esa idea así nomás?
4: Sí, fue lo que dijo Baron.
3: ¿Tú qué crees?
4: Oye, solo intento salir de esto.
3: Tengo el presentimiento de que Baron no nos dice toda la historia.
4: Púdrete, tú ahora solamente quieres cuestionar todo. Nos trajeron hasta aquí.
3: ¿Has conocido a alguien en este comité?
4: ¿Crees que ellos solamente van a aparecer a presentarse? Esa no es la forma en que trabajan. Somos una pequeña parte de la máquina. Fuimos elegidos. Así que te puedes quedar aquí o ir a acompañar a Virgil.
3: Hey, ¿y yo la que más pesa?

0: ¿Cuándo nos encargaríamos de la familia?
1: No seas idiota.
0: Tú eres el idiota.
1: Si matamos al abuelo, a la madre y al chico, perderemos la simpatía por la causa. No queremos tener aquí otro McVeigh. Si pones en peligro el bien común, se vendrán encima de nosotros.

0: Ya como Capelletini, un hit desde siempre.
1: Oh, Helen, sea razonable. La ciudad está llena de policías. Si no nos encuentran, vendrán a buscarnos.
2: No creo que eso pase, papá.
1: ¿Y qué hay con todo?
2: Le dije que la energía se había ido y que tal vez no se podía contactar conmigo. ¿Podremos
1: no puedes
2: atarlos?
1: Hacerlo con ninguna de ellas. Necesitas una sierra.
3: ¿Qué tal con esto?
1: Oh, bien hecho, Peach. Esto servirá.
2: Shh. Peach, ve a vigilar.
3: Creo que estamos a salvo.
4: Todd. Señor,
1: siéntate.
4: ¿Qué sucede?
1: Habías prometido ir a las reuniones.
4: Sí, solo que no funcionó muy bien.
1: Estás aquí solo por mí, ¿sabes?
4: Intenté llamar a mi patrocinador y no estaba, así que fui una o dos veces.
1: Dicen que estuviste bebiendo y jugando con Harlan.
4: No fue un buen momento.
1: Cuarta vez este mes. Y debo encargarme de Nate. Deberías hacer cumplir la ley.
4: Es una línea muy difícil, especialmente con alguien como él.
1: Dame tu arma.
4: ¿Qué? Señor, no voy a...
1: Lo hacemos de esta manera o te suspendo completamente.
4: Bien. Tome, le dejo todo.
1: Hasta que no te controles, no te lo voy a devolver.
4: Estoy bajo control.
1: No estás bajo control, te alteras todo el tiempo.
4: Señor, no sé de qué
1: mientas,
4: hablas.
1: No mientas, mírate. Eres un desastre. Explota si alguien tropieza contigo. ¿Por qué quieres pelear todo el tiempo?
4: ¿Y qué quiere que le diga?
1: Quiero que me digas la verdad.
4: Solo paso por un momento difícil.
1: Sí, tiempos difíciles.
4: Pues, se trata de Helen.
1: Eres un jugador de póker mentiroso.
4: No estoy mintiendo.
1: Bien, bien, bien. Si ese es el caso, cuanto antes lidies con esto, más rápido lo solucionamos.
4: Lo intento.
1: Porque pase lo que pase, no me importa. Termina con eso y sigue adelante.
4: Oye, Rej, hazme un favor. Ve donde Helen y asegúrate que Peach llegó a casa.
5: Sí, puedo hacerlo.
4: Gracias.

0: No funciona.
1: Papá, déjame intentar. Déjame.
2: Wheeler.
3: ¿Viste algo?
2: Cierra la puerta. ¿Qué te dijo Conklin? Hablaban afuera, ¿qué te dijo?
3: Nada. ¿Debería vigilarlo?
2: Preocúpate por ti.
3: Nos dieron una de esas cuando enviaron el cuerpo de mi hermana. Mi mamá la botó.
2: Ese es el problema, que ya no significa lo mismo. Hombres y mujeres que se sacrificaron por esta bandera sin preguntar por nada. Sin preguntar nada. Si estamos dispuestos a dar todo para lograr nuestras metas, los norteamericanos volverán a sentirse orgullosos. Y este país recuperará su lugar como el mejor país del mundo.

0: sé si pueda hacerlo.
1: Claro que puedes. Eres el mejor tirador que hay. Tienes un don de Dios. Úselo.

0: Entonces, ¿me vas a decir qué pasó?
1: ¿Para qué me molesto? Estás de su lado.
0: Te lo prometo, Nate. No he decidido nada.
1: Bien, quiero demandarlo por abuso.
0: Estaba haciendo su trabajo.
2: ¡Me estaba agrediendo!
0: Creo que durante la preparación de la visita del presidente las cosas cambian.
1: ¿Ves? Esto era exactamente a lo que me refería. Estás con él.
0: Nate, tengo motivos para inculparte por obstrucción de la ley y por posible conspiración. Lo que quiero es resolver esto tan rápido como tú. Así que, ¿qué dices?
1: Está bien. No voy a presentar cargos.
0: Bien.

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2: ¡Varón!
3: Casi terminamos con esta casa. ¿Cómo van en el pueblo?
2: Bien, creo.
3: No hubiéramos podido hacerlo sin ustedes. Espero que se les reconozca. Entre tú y yo, la burocracia a veces puede ser fastidiosa. Héroe por un día, el resto en silencio.
2: Muchas gracias por eso. ¿Puedo hablar con Ellen?
3: ¿Ellen?
2: La mujer que vive aquí.
3: Oh, sí. Sí, ya la llamo. Enseguida, ya vuelvo.

0: quiere ver a la mujer.
1: Tráela.
0: Típico. Primero se quiere arreglar, pero ya viene. Mujeres, tan lentas como la melaza.
2: Mamá, mamá. Mamá.
1: Señorita.
3: Sí. Sí.
1: La solicitan arriba.
3: ¿Solo a mí?
1: Esto no es una opción, acompáñeme.
4: Hey,
1: ¿qué es esto? ¿Qué está haciendo? ¿Acaso quieren que los maten? Eso es estúpido.
4: Todo estará bien.
1: Solo haga lo que se le dice.
2: Espero que no le hagan nada.
1: Cállese. Vamos, muévase.
4: Va a estar bien, ella es fuerte.
0: ¿Con cuántas mujeres se cambia una bombilla? Una. Ella lo sostiene y el resto del mundo gira en torno a ella. No, aquí está. Finalmente.
3: Hola.
5: Todd quería asegurarse de que estuvieras bien.
3: Sí, bien, sí, claro. Apuesto que intentó llamar. Mi batería murió y no tenemos energía. Tuvimos un problema. Pete intentó arreglarlo y ahora nada funciona.
5: No es tu día.
3: No. Sin embargo, debo decir que es muy emocionante lo del presidente. Los agentes me estaban contando sobre todo esto.
5: Sí, es importante. Todo está bastante ocupado con esto. Tiene que cerrar el pueblo.
3: Claro.
5: También quería saber si Peach llegó a casa.
3: Oh.
5: ¿Lo hizo?
3: Está en casa un momento y al siguiente no.
5: Pero nada de qué preocuparnos.
3: No, solo lo usual. Debería darle un buen castigo.
5: Tal vez amarrarlo a la cama.
3: Tal vez sí. Tal vez sí.
5: Le contaré a todo.
3: Muy bien.
5: Bien, adiós.
3: Oye, Red, dile a Todd que la pasé muy bien anoche.
5: Ok.
3: Ok.

0: piensas? ¿Te hicieron algo?
1: No estoy bien.
0: Te dije que debíamos jugar con sus reglas.
1: Reg está fuera.
0: ¿Aún no está?
1: No.
2: ¿Iba a volver?
3: Oficina del comisario.
4: Bueno, hablé con Nate. Y no demandará si te alejas de él. Y no volverás a su casa a jugar cartas.
5: Igual siempre pierdo.
4: No es un chiste, Todd. No sé de dónde viene tanto mal humor, pero al menos cállate. Ahora entiendo por qué Peach es como es, teniéndote a ti como ejemplo. Espero que no me decepciones con esto.
5: No lo haré.
4: Y sabes que no intercedo por nadie.
5: Sí, lo sé.
4: Vamos.

0: Mamá, ¿vamos a morir?
1: No, oye, no dejaré que eso pase. Vamos, vamos a salir de aquí.
0: Papá murió.
2: Pete. Ven. Muy bien. ¿Alguna vez te conté cuando tu mamá tenía tu edad y teníamos ese viejo auto? Estábamos con tu tío y atravesábamos el estado para la cena de Acción de Gracias de tu abuela. La cosa fue que tuvimos una gran nevada ese año. Así que manejábamos y la nieve caía más y más. Era increíble, no se veía absolutamente nada. De repente, estábamos en una neblina. La visibilidad era totalmente nula. La nieve era tan gruesa que nos quedamos atascados en medio del camino. Y el auto no quería encender.
0: ¿Y qué hicieron?
2: Bueno, no quería dañar el motor, así que no podíamos hacer nada más que esperar. La situación era muy complicada. Y mientras esperábamos, empezó a hacer más y más frío. Tu abuela lo único que quería era que saliéramos a buscar ayuda. Pero no, yo sabía que si teníamos un poco de paciencia, todo saldría bien. Y lógico, así fue.
0: ¿Y qué ocurrió?
1: Una barredora pasó cerca.
2: Sí, una barredora. Y luego el auto encendió y teníamos el camino bien despejado para poder avanzar. Y yo dije, ¿lo ven? ¿Ah? Solo teníamos que esperar.
0: Gracias, abuelo.
2: Por nada, hijo. Buen chico.
1: Esa fue la última cena con mamá.
2: Ah, sí, lo fue.
3: Bien, ya tenemos todo cerrado, desde Hillary hasta Clay en el norte, y el servicio secreto se encargará todo el camino hasta Londromat. El alcalde se adelantó y organizó una sesión de fotos.
4: Creí que no querían publicidad.
3: Sí, pero a veces las cosas cambian. Una réplica de la Casa Blanca es una gran idea. El presidente va a llegar, el alcalde y Guy le darán un presente, algunas fotos y el presidente se irá.
4: Comisario, yo me encargo de la calle Lincoln y Powell. Sally va a estar abierta para la cena hasta las 8 y dará café gratis.
3: ¿Sally? ¿Café gratis? Esa mujer nunca regala nada.
4: ¿Vieron a la gente Carney?
3: Tal vez quedó atascado donde Meet. Su esposa puede hablar sin parar.
4: ¿Cómo está Ellen? Está bien. Creo que Peach se escapó de nuevo.
3: ¿Sigue haciendo eso?
4: ¿Y yo tengo problemas? También dijo que la había pasado muy bien anoche. Ustedes dos...
3: ¿Qué? Bien, basta, vámonos.
5: Es muy bueno que...
4: Dijo que la había pasado bien. Gracias. ¿Sí? ¿Me quedo aquí?
3: Está bien, buen hombre. ¿Escuchas algo?
2: Yo no escucho nada. Está muy silencioso. ¿Qué es lo que harán?

0: ¿En qué le ayudo?
1: Oiga, ¿nos conocemos? Soy el subdirector Reed.
0: Agente Young, tiene un hermoso pueblo.
1: ¡Qué orgullo!
0: Acaba de pasar el agente Carney hace como 10 minutos. Si lo necesita, tendrá que ir a buscarlo. Debo quedarme aquí.
1: Vine a ver a Ellen.
0: ¿También se fue? Salieron a buscar a Peach.
1: ¿Ah? ¿Se volvió a escapar?
0: Bueno, no sé los detalles.
1: Ese chico es un conejo. Bien, ¿saben qué dirección se fueron?
0: No. Pero su teléfono se descargó, no podrá llamarla. Fue lo que me dijo que le dijera.
1: Bien. ¿Me dijo que su nombre era cuál?
0: Young.
1: Oh, sí, Marcos, es que Young. Soy malo con los nombres.
0: Nos vemos pronto, ¿sí? Hace un buen trabajo.

0: puede ver?
1: No lo sé. ¡Todd! Ok.
2: Sí, ahí está.
1: Papá, apártense de la ventana. ¿Están listos?

0: Abuelo.
1: Lo sé, cariño. Escucha, lo sé, pero al abuelo le hubiera gustado que nos fuéramos de aquí. ¿Me puedes ayudar a doblar esas barras? Bien, encuentra algo.

0: Ya estás perfecto. Bien. 3, 2.
1: Bien, hagámoslo.
0: Ahora.

0: ¿Listo? Bien, 3, 2, 1.
1: Ya está, mamá. Lo hicimos. Bien.

0: puede hacerse más grande. Peach.
1: No, mamá. No me iré sin ti.
0: Escucha bien. No puedo pasar. Ve al pueblo y avísales a todos. ¿Bien?
1: Está bien.
0: Puedes hacerlo. Corre muy rápido.

0: ¡Marón! ¡El chico escapó!
1: ¡Corre, Peach! ¡Corre!
2: Está muerto. No querrá ser el próximo. Encuentren al chico.
1: ¡No lo toque! ¡No lo toque! ¡No lo toque!
2: ¡Adentro!
3: Vamos.

0: sus manos.
1: ¡No!
0: ¡No, no. Sea estúpida! A mejor. Mejor así.
1: ¡Por favor!
0: ¡Al suelo!
1: ¿Por qué hacen esto?
0: Dije que podía hablar.
1: ¿Qué? ¿Pruebas algo con esto?
2: ¡Imbécil! ¡No la toque!
0: Usted sí.
2: ¡No la toque!
0: Colaboren y esto va a ser más fácil. Miren, hagan caso. Mírenme
1: no,
0: ya.
1: No.
0: Intenté ayudar a su papá, pero no había nada que hacer.
2: Oye, Ellen, mírame. Ellen, ¿estás bien? ¿Qué pasó con Pete?
1: Lo mataron.
2: ¿Qué?
1: Sí.
2: Oh, Dios.
0: Barón, no se suponía que iba a ser así.
3: Hay trabajo que hacer.
0: Intenté salvar a ese abuelo.
3: Sigue adelante.
0: Pero el comité dijo que sin daños a civiles. Y el chico me vio haciéndolo.
3: Me importa un bledo. Lo único que me importa es la muerte del presidente. Él destruyó mi país, tu país. Le quitó los principios morales que hacían grande a este país. Hay que terminar con esto. ¿No lo entiendes, Conklin?
0: ¿Por qué eres el único que conoce el comité? ¿Quién es tu contacto?
3: Me reservaré el nombre. Él haría lo mismo.
0: Nos abandonaron, ¿cierto?
3: Mejor haz lo tuyo, Conklin.
0: No seré un chivo expiatorio.
3: Yo tampoco.
0: Maldito psicópata.

0: ¿Ya regresó Todd?
1: No lo he visto. Quizá cambió sus prioridades otra vez.
0: No es de tu incumbencia.
1: Volveré a llamarlo.
0: Sigue intentando.
1: Vamos, contesta.

0: Usan el baño de arriba.
1: Todd, ¿van a herir a Peach?
0: No.
1: Si lo lastimó.
0: No lo van a atrapar. Ese chico es muy audaz afuera, va a estar bien. ¿Me crees?
1: Sí.
0: Él va a estar bien.
1: Sí.
0: ¿Seguro?
1: Sí. A veces siento que... que lo conoces mucho mejor que yo.
0: ¿Qué? Eso no es posible. Mira detrás de ti, ¿hay algo cerca? ¿Ves algo? Ellen, ven aquí. Tienes que seguirles el juego. ¿Me entiendes?
1: ¿A qué te refieres?
0: Escucha, tienes que quitártelos de encima. No hagas que te conviertan en una víctima.
1: Bien.

0: ¿Qué quieres que responda?
1: No hay problema.
0: Bien.
1: ¿Ves el transformador en el poste? Un poco más allá. ¿Lo ves? Bien.
2: ¿Estás más tranquila?
3: Sí.
2: Recuerda lo que te dije.
0: ¿Dónde sirvió?
2: En Irak.
0: Entonces lo entiende.
2: ¿Entender qué? ¿De qué habla?
0: Que no había razón para ir allá.
2: Detenemos al terrorismo.
0: No hicimos nada.
2: Bien. ¿Y usted dónde sirvió?
0: En Irak.
3: ¿Por qué se alistó?
1: ¿Viste algo? ¿Nada? ¿Qué viste?
2: No sé por qué hacen esto.
1: No me hables.
2: Se necesita coraje, mucha valentía.
1: Solo cállate.
2: Estamos en el mismo barco. Nos volvieron animales de guerra. La brecha entre los ricos se dañó. Estamos mal, muy mal. Era cuestión de que alguien se pusiera en su contra. Realmente lo es. Bien por usted. ¿Cuántos son en su organización?

0: suficientes.
1: ¿Cuál es su nombre?
2: ¿Cuántos?
0: Suficientes.
1: Pero hay más. ¿Cómo entró?
0: No entras, te seleccionan.
1: ¿En serio?
0: ¿Qué pasa?
1: Solo estaba preguntando por su organización, el movimiento de ustedes dentro de ella, como sea. ¿Cómo entran? ¿Quién los selecciona? ¿Quién es el gran jefe?
0: Hoy es un gran día. Podré matar al presidente. Y la violaré enfrente de usted.
1: ¿Y tendrá tiempo con el nuevo orden del mundo?

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2: Yo en 2005 sintiéndome atrapado en un trabajo que no me gustaba y cobrando una miseria. Y este soy yo ahora, viajando libre, trabajando desde casa y siendo dueño de mi tiempo después de hacer lo que te voy a contar ahora. Si te sientes atrapado en tu trabajo y ves que tu carrera laboral está estancada, debes hacer algo de forma urgente. ¿Existe una profesión donde puedes trabajar de forma remota con países europeos o americanos, cobrando en dólares y con salarios que están cerca de los 3 y 4 mil dólares al mes? 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Estoy hablando de cambiar a una profesión mucho mejor pagada, cerca de 3.000 dólares al mes, más respetada y casi siempre remota, es decir, desde donde quieras. Para conocer en detalle de qué profesión se trata y si es para ti o no, tienes disponible un vídeo donde en pocos minutos te explico todos los detalles de esta profesión y cómo iniciarla ahora. 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
3: En otras circunstancias hubiéramos sido amigos.
4: Sí, claro. ¿Se supone que es un cumplido?
3: Tenemos el mismo sentido del humor.
5: ¿Sabes qué dijo Kate? Deseaba que fuera su padre.

0: Aún no puedo encontrar a Todd. ¿Crees que él...?
1: Ah, no. Mira, si lo ves y tiene aliento a cerveza, dile que está despedido. Maldición.
0: Bien.

0: ¿Qué hace una camioneta de un electricista aquí?
1: Él es Jod Kelly. Le dije que se había ido la energía.
0: ¿Qué más no nos dijo?
1: Nada.
2: ¡Atrapé a este pequeño bastardo!
1: ¡Pish!
2: El chico fue con Jod por ayuda. El de la electricidad.
3: ¿Dónde está su tienda?
4: A un kilómetro.
3: ¿Quién la maneja?
4: Solo yo.
3: ¿Solo?
5: Jod, contéstale.
4: Sí, solo.
3: Y vino a arreglar el problema. Hágalo.
4: Yo necesito herramientas.
6: Vamos.
4: ¡Mamá!
1: ¡No lo lastime! ¡No se lo lleve! ¡No! ¡Pish, vas a estar bien!
4: ¡No, mamá!
0: ¡Oh, rayos, rayos! ¡No, no! ¡Demonios!
3: Haces ruido y mato a tu mamá.

0: Oh, por Dios.
1: Él ya no importa.
0: No es aquí el problema.
2: ¿Qué? No lo entiendo.
0: Debo ver la fuente principal de donde llega toda la corriente.
2: Bueno, ¿y cómo lo hacemos?
0: Vamos arriba.
2: Siga.
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4: Deje ir a Ellen y al chico y lo sacaré de aquí.
5: Buen intento.
4: Hay un camino que seguramente no va a ser bloqueado y sé dónde es.
5: No me sirves de nada.
4: ¿Por qué no me mata?
5: Lo haré. Voy a cambiarte.

0: Esto es un desastre.
1: Solo arregla esa maldita caja. ¡Barón! Vienen del oeste, debemos cambiar los planes. ¡Ey! ¡Vamos a cambiar los planes! ¡Barón! ¡Barón!

0: aquí para ser un mártir.
1: Confía en mí.
0: ¡Confiar en ti! ¡Me sigues empujando contra la pared!
2: Confía en mí.
1: Compraste la ideología, llévala a cabo.
0: ¡No! ¡Esto solo tiene una salida!
3: Conecte la energía ahora.
4: Oye, sácanos de aquí y te ayudaré. Solo sácanos y te ayudaré.
0: ¡Ya cierre la boca!
5: Oye, ¿sostienes esto? Encenderé las luces en un segundo.
6: ¿Qué quiere que haga?
5: Aquí. ¿La tienes?
6: Sí. Hágalo rápido.

0: John. John.
1: John.
0: ¿Estás bien? Trae un cuchillo. Trae un cuchillo. Buen trabajo, hijo. Buen trabajo. Muy buen trabajo.
1: Todd, ten cuidado.
2: Te quitaré esto.
1: No, ve por ti. Ve.

0: Cuidado.
1: Señor presidente, bienvenido Soderly. Su visita es un gran honor para nuestro pueblo. Es nuestro mayor privilegio.

gracias. Bien, sé que el 85% de sus votos no fueron para mí. Pero espero ganármelos en los próximos días.

Está bien, está bien. Tranquilízate. ¿Estás bien? Tranquilo, vas a estar bien. Sube para adelante.

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noticia más importante de la noche, se confirmó que el francotirador involucrado en el intento de asesinato contra el presidente no se encuentra conectado con organizaciones terroristas nacionales o internacionales. Actuando solo, el francotirador se suicidó momentos después de ser atrapado por los oficiales. Solo podemos especular acerca de sus motivaciones. Esta ha sido una alerta para la nación y afortunadamente estamos bendecidos que el presidente y su familia están sanos y salvos.

0: sino como 5, ¿me entendés? Pero no te pueden después decir que sos el único bloque opositor en la historia del Consejo Rafaelino que hace un año que no aumenta la UCM, o la tasa, como quieras llamarlo.
1: Bueno, esperaremos eso. Vamos a ver, yo no creo que se trate sobre tablas, pero
0: no,
1: se va a pedir. No sé si por mayoría la oposición no lo va a pasar a comisión.
0: Creo que hay dos alternativas. O que sí acepten que lo traten sobre tablas y lo rechazan, porque la oposición es mayoría y se terminó la discusión por este año, o pasa a comisión.
1: Sí.
0: Porque la otra parte puede ser también, ¿eh?
1: Que pase si comisión. Querés... Habitualmente cuando no se trata
0: sobre... No. Que si vos querés ser dañino, le decís, sí, vamos a tratarlo sobre tabla. Vas a la discusión, vas al debate y después no lo aprobás y chao.
1: Y chao, claro. Y caso cerrado. Esa es otra alternativa. Bueno, comentame a ver qué ha pasado con las cuestiones policiales.
0: Una tragedia que sucedió en la tarde de ayer en la ruta, en la autovía, mejor dicho, Nacional 19, en el kilómetro 38, en la mano descendentes. Todavía están tratando de establecer lo que sucedió. Un camión térmico Ford Cargo, utilizado para el reparto de carne, perdió el control y terminó volcando sobre la traza allí de la ruta 30, de la autovía 19, perdón. Como consecuencia del impacto, uno de los ocupantes falleció en el lugar, mientras que la otra persona sufrió heridas leves. Según lo que se conoce hasta el momento, porque estamos tratando de buscar la identificación, el vehículo pertenece a una empresa cárnica de Pellegrini, ¿sí? La Pellegrinense, creo que se llama, y sus dos ocupantes eran oriundos de esa localidad. Allí trabajaron bomberos voluntarios de María Juana, efectivos policiales de Plaza Crucesas y Estación Crucesas, junto al personal de la Policía de Investigación de Rafaela. Esto sucedió en la tarde de ayer, como te decía. Nos enterábamos que se había robado una camioneta Fiorino de Lehmann, pero no todo terminó así, ¿sí? Más allá de la rápida intervención de la policía para recuperar, dos vehículos fueron los sustraídos, uno en Lehmann y el otro en la zona rural de Urquiza. Todo comienza cuando allí la subcomisaría 20 tomó conocimiento de la sustracción de una motocicleta de un establecimiento ubicado en la ruta 13, ¿sí? Al llegar al lugar, los agentes se encontraron con una camioneta abandonada. Tras realizar las verificaciones correspondientes, se estableció que el vehículo había sido robado primeramente en la localidad de Lehmann. Mientras avanzaban las averiguaciones, al revés, la comisaría 14 de Susana informaron que habían logrado recuperar la motocicleta sustraída de Urquiza. Uh-huh. ¿Sí?
1: Bueno.
0: Es decir, roba acá, la lleva a Urquiza y de Urquiza roba y trae acá. Es decir, acá es. Lleva a Urquiza y trae a Lehmann. Roba en Lehmann, lleva a Urquiza, lleva a Urquiza. Obviamente que el responsable, estaría detenido, me dicen en estos momentos, ¿eh? Esto tiene por un lado. Por otro lado, vamos con algunos otros hechos. Un hombre de 40 años quedó detenido bajo sospecha de haber robado una bicicleta en la esquina de Avenida Brasil y Rincón, esto es en el barrio Villa Rosas. El acusado había sido retenido inicialmente luego de que intentara ingresar a una vivienda desocupada, ¿sí?, en otro sector diferente de la ciudad al que fue detenido, y a partir de las imágenes del sistema de monitoreo se advirtió que las características coincidían con el autor del robo. La bicicleta pertenecía a un vecino de 71 años y hasta el momento no habría sido recuperada, ¿sí? Interviene obviamente la fiscalía local. También fue detenido un hombre de 29 años acusado de romper los vidrios de una carnicería ubicada en Güemes y Avenida Brasil, en el barrio 30 de Octubre. Esto lo habíamos contado, que habían alcanzado a robar pero sí habían hecho un daño.

0: ahí en la Avenida Brasil y 30 de Octubre en una carnicería. El daño había sido advertido durante la madrugada y mediante las cámaras de seguridad el sospechoso fue localizado poco después en la plaza del barrio Villa Dominga. Luego de un operativo en el sector fue interceptado y trasladado al lugar que corresponde, que es la alcaldía local. En otro hecho, delincuentes ingresaron a una vivienda en construcción en calle México al 2000, luego de forzar dos aberturas. Del interior se llevaron un taladro, una moladora, una caja de herramientas, una pala, una pava eléctrica y una prolongación aproximadamente de 50 metros. La propiedad no estaba habitada y el robo fue descubierto días después por la dueña. Hasta el momento no tenemos detenciones. Y otro robo se produjo en Avenida Abril al 2800, barrio Belgrano. Los delincuentes escalaron las rejas perimetrales y forzaron una puerta mientras la casa se encontraba sin sus ocupantes, y del interior sustrajeron 6 teléfonos celulares, 2 pares de calzado y una campera. Creo que esto ya te lo había contado, pero lo refuerzo. A partir de los datos aportados por el damnificado, se hizo una requisa en una vivienda de calle Geuna, te la completo ahora, aunque el procedimiento no permitió recuperar elementos. Y finalmente, una fiambrería de Boulevard Santa Fe 900 también fue blanco de los delincuentes. Los autores habrían utilizado una escalera de una obra lindera para llegar al interno, forzaron un ventilador del baño, ingresaron y robaron mercadería. Esto es lo último que nos está llegando aquí a nuestra mesa de trabajo, Gerardo.
1: Bien, quedaron las repercusiones de lo que ocurrió en Funes, ¿no? Saquearon la carga de un camión que volcó en la autopista Rosario-Córdoba en medio del temporal de ese día. Bueno, sí. Habían hecho un cerco policial, ¿no? Para que la gente no venga a buscar la carga. Se vinieron, pero como malón, a buscar un camión que transportaba manteca y cajas de crema de leche, volcó sobre la autopista Rosario de Córdoba a la altura de Funes. Luego de que su conductor perdiera el control en medio de las intensas lluvias que afectaron esa zona, tras el siniestro, parte de la mercadería quedó desparramada sobre el cantero central y fue saqueada por personas que se acercaron al lugar. La presencia policial, bueno, unas 100 personas se llevaron absolutamente toda la carga del camión.
0: Claro, aprovecharon la situación de vulnerabilidad del conductor. Y saquearon todos los productos esparcidos. Bueno, así rápidamente llegó, dice que la policía, Gendarmería Nacional, personal de los corredores viales que intervinieron con urgencia, primero para asistir al chofer y después de tratar de resguardar el resto de la carga, ¿no?
1: No quedó nada. Qué peligro, Dios mío. Bueno,
0: igualmente, la empresa no pierde, imagino que esta carga estará asegurada.
1: Obviamente, pero digamos habla de situaciones que tienen que ver con
0: y no todos con
1: actitudes ciudadanas que, bueno,
0: no todos a veces los que van y saquean esos camiones, algunos
1: están muertos de hambre, como dijo un titular por allí.
0: Están hambriados.
1: No, de puro daño nomás.
0: Sí, es que paran con esa camioneta 4x4.
1: Tal cual. No son todos pobres, digamos, los que pagan. Bueno, mi querido Marcelo, gracias por esto. Te mando un abrazo muy profundo.
0: Nos reencontramos.
1: Vamos a ver qué pasa en el consejo dentro de un ratito, nada más.
0: Y vamos a ver. Ahí están las dos alternativas: o comisión, o le niegan el aumento y se terminó por este año.
1: La discusión, exactamente. Te mando un abrazo muy grande, gracias.
0: Abrazo fuerte, chau.
1: Allí está Marcelo Arias con toda la información policial de Rafael. Le informa, señores. Hay algunas invitaciones que tenemos que hacer. Una me la manda Marcelo Riveri. Chueco, querido, abrazo grande. Dice, quería contarte que se viene el Kids Tour, un evento gratuito con juegos, actividades, sorpresas y mucha diversión para los más chiquitos. Esto a través de RIMAX. Kids Tours 2026, un evento para toda la familia. ¿Cuándo va a ser? Bueno, ahora, el 9 de agosto, de 14 a 18 en el CRAR. Ingreso con un alimento no perecedero. Me dice, me encantaría que puedas venir con tu familia. Ya estoy entregando las pulseras de ingreso, que son gratuitas y exclusivamente para los niños. Por eso quería avisarte con tiempo para que puedas reservar tu lugar, ya que los cupos son limitados. Un evento gratuito con juegos, actividades, sorpresas y mucha diversión. Claro, estamos en el mes del niño y por lo tanto se van acumulando de alguna manera estos acontecimientos para homenajear a los chicos. También vamos a estar juntando alimentos no perecederos para un merendero. Así que si querés sumarte con una donación, más que bienvenido. Como no, Marcelo, gracias, y estaremos reiterando esto. Efectivamente, será el 9 de agosto de 14 a 18 en el CRAR. Efectivamente. La otra invitación tiene que ver con una doble propuesta que me acerca Oscar Parra. Pachita, querido, gracias. Capacitación en seguridad vial, conducción segura, esto es muy importante. Una charla para reflexionar sobre nuestros hábitos al volante y conocer herramientas para una conducción más segura y responsable. 10 y 11 de agosto va a ser esto. El disertante será el licenciado Mauricio Rogiani. Los tres grandes enemigos invisibles: alcohol, celular y velocidad. La seguridad vial es responsabilidad de todos. Organiza Clínica Parra. Bueno, el gobierno de la Municipalidad de Rafaela y FERT Service. Te invitamos a participar de esta capacitación y llevarte herramientas para una conducción más segura y responsable. Insisto, 10 y 11 de agosto, el licenciado Mauricio Rogiani para hablar sobre esto. Lo que no tengo es el lugar. Se supone que debe ser efectivamente en el salón del Hotel Parra, supongo que será allí, en Parra Hotel and Suites, precisamente, pero previamente, mañana viernes 7 de agosto a las 7 de la tarde, también Pachita Parra nos invita a la presentación del libro La Respuesta Está Dentro Tuyo, en Rafaela. Estará Román Cagliero, que es farmacéutico, bioquímico, coach ontológico, instructor de meditación e inteligencia emocional, un libro que invita a descubrir herramientas prácticas para calmar la mente, reducir el estrés y encontrar un mayor equilibrio interior. Esto va a ser en Parra Hotel & Suites, en Boulevard Santa Fe 554, mañana a las 7 de la tarde, con entrada libre y gratuita. Bueno, en tiempo y en forma, mi querido monseñor Pedro Torres, buen día, ¿cómo andamos?
2: Buen día, Gerardo, bendecida jornada.
1: Igualmente. Bueno, se han conocido detalles sobre la visita del Papa, que será todo un acontecimiento, y bueno, el hecho de que vaya a su tierra también lo es, ¿no? Para Córdoba, porque va a estar por allí, efectivamente. ¿Qué información recibieron?
2: Capaz que descanse en mi cama. ¿Ah? Va a ir a parar a... cuando descanse, al lugar donde yo vivía.
1: Ah, pero esto es impresionante.
2: No, vaya a saber, alguna de esas habitaciones allí también descansó Juan Pablo II cuando vino.
1: Claro.
2: 39 años, en el arzobispo de Córdoba. Aunque pareciera que el Papa no va a dormir fuera de la nunciatura ninguna de las jornadas, por cuestiones hasta de seguridad, ¿no?
1: Claro, claro. Bueno, ¿qué significado tiene esto? Porque nosotros, por lo menos en mi caso, he vivido con diferentes sensaciones la visita de Juan Pablo II en el 82, en el marco de la Guerra de Malvinas, en la mediación que, bueno, realizó justamente Carlos Wojtyła, que ya había intervenido con el cardenal.

0: de algunas advertencias de la Iglesia Argentina, sobre todo después de la homilía de García Cuerva. Viene por ese lado esta cuestión,
1: A
0: viene
1: ver.
0: con un mensaje de conciliación, en todo caso de profundizar el diálogo.
1: La visita viene como motivada desde antes, vamos a decir, apenas lo eligieron, sabía él que Francisco había venido al fin del mundo, y él ha estado en Argentina varias veces, ¿eh? Porque ha venido
0: Sí, sí,
1: por
0: sí.
1: cuestiones de ordenación. Bueno, en ese
0: Inclusive
1: sentido,
0: estuvo andando a caballo por algunos
1: sí,
0: lugares,
1: señor,
0: ¿sí?
1: en Perú sobre todo, y acá en
0: En
1: la
0: Argentina
1: zona
0: también.
1: de la zona de los Valles Calchaquíes.
0: Exactamente.
1: La verdad es que el Papa mira el mundo y nos ha dicho estamos en un momento decisivo frente al cambio cultural que significa la inteligencia artificial. Lo que Francisco llamaba una guerra a pedazos lo hemos visto como muy en acción en estos años, y él está preocupado por la paz. Y él habla de buscar desarmar nuestras violencias en las palabras, nuestra violencia en el obrar. Y me llamó la atención que lo primero que salieron fueron oraciones donde se lo descubre como mensajero de paz y de unidad. De hecho, mira, yo me hice esta imagen, cuando San Pedro caminaba en los Hechos de los Apóstoles visitando, la gente sentía su paso como un momento sanador. Yo creo que el Papa viene para que sanemos tantas heridas que tenemos y dolores los argentinos, tantos desencuentros. Y lo más importante en este momento es preparar el corazón para recibirlo a él con mirada de fe, para recibir su palabra como una luz que nos pueda orientar en el futuro. Tenemos un país hermoso, pero tiene que como encontrar el rumbo de trabajar unidos. Los últimos años se habla de la grieta, pero es una grieta con mucha historia, porque la conquista se dio en Argentina por dos caminos, el de Perú y el del Río de la Plata. Se produjeron heridas desde el comienzo entre unitarios y federales, rojos y azules, y no sé cuántas cosas más después, a lo largo del siglo XX también. Bueno, ya el Martín Fierro decía, los hermanos sean unidos, es la ley primera. Yo creo que el Papa viene para unirnos. Nos ha unido el deporte, incluso el sufrimiento en algunos partidos. Nos tiene que unir el sabernos amados por Dios. Esta visita es un signo del amor de Dios para América Latina. Algunos especulan, ¿por qué Uruguay? Porque Uruguay también esperaba una visita hace rato y el Papa Francisco hubiera venido a Uruguay. Ahora, la visita del Papa es mucho más que tapar el hueco de la no venida de Francisco. Puedo decir de primera persona, alguna vez, en el 2013, Francisco me dijo, yo no fui porque ahí estuve 75 años, o sea, ya había estado. Y él pensó que su pontificado iba a ser más corto, entonces quiso aprovechar para llegar donde el Papa nunca había llegado antes. Después, cuando se le prolongó y se dio la oportunidad, ya se dieron situaciones que no hacían viable su visita. Pero
0: La cuestión social en la Argentina pudo haber incidido en esa decisión,
1: más que
0: digamos,
1: la
0: esta
1: situación
0: división,
1: social,
0: esta grieta que se produjo y que es.
1: la utilización política de todo. Él me decía con pena que se había sacado una foto creyendo que era el chofer de una persona que había ido a Brasil y después apareció en un afiche de campaña política. Y eso le dolía. Y también destacaba a algunos que lo habían visitado y que nunca habían usado las fotos. Es decir, en su sensibilidad estaba esa cuestión también de no ser instrumento de crispación, porque ya Argentina estaba suficientemente crispada. Creo que el Papa León nos muestra con su serenidad. A mí me llama la atención, todos lo describen como un hombre que en el silencio primero escucha y después tiene palabras que iluminan. Bueno, su silencio también es una enseñanza. Los argentinos tenemos que callarnos un poco más y, siendo más humildes, abrirnos a todos los dones que Dios nos ha regalado, pero viviéndolos con sencillez, ¿no?
0: ¿Tienen idea de lo que significa para la Iglesia Católica Argentina esta visita? Digo, después de tantos años, y el único papa que vino, Juan Pablo II, dos veces, estábamos esperando efectivamente una visita de estas características.
1: Hay que decir que hubo hubo papas que ya conocían a Argentina.

0: Argentina de antes, como el caso de él, porque tanto Pío XII como Pío IX habían estado en Argentina. Pero también nosotros vemos muy natural los viajes de los papas. Los papas tuvieron por viajar, sin viajar por siglos, por muchas razones. Fue Pablo VI,
1: claro,
0: cuya muerte recordamos hoy.
1: Hoy exactamente, sí, yo recordaba ese momento.
0: Pablo VI visitó los cinco continentes, incluso la sede de Naciones Unidas, la India, Uganda, Colombia, claro. Y abrió esta posibilidad.
1: Giovanni Montini, Pablo,
0: claro.
1: Pablo VI, que fue, Juan yo Pablo recordaba también esta mañana, un año muy fuerte en ese sentido, porque la primera fumata blanca fue para determinar a Juan Pablo I, cuyo papado duró 33 días,
0: efectivamente. Creo que lo mató de un infarto. Bueno, algunos especulan otra cosa, pero él tenía una salud muy precaria, había tenido 10 operaciones antes de ser papa, Pero bueno, más allá de esto, yo creo que vamos a mencionar después, como los peregrinos de Maús, vamos a ir cayendo en la cuenta, es un momento de gracia importantísimo, que si lo sabemos aprovechar,
1: ahí está la cuestión, si lo sabemos aprovechar.
0: Claro, la visita no es mágica, es un momento fuerte que tenemos que capitalizar en orden a un futuro mejor. Problemas sociales siempre ha habido en Argentina. Incluso los migrantes que llegaron, nuestros abuelos llegaron sin nada, pero Argentina tuvo la virtud de acoger una crisol de razas, de culturas, de riquezas e integrarlas. Con eso tenemos que construir un futuro precisamente de comunión. En ese sentido, Argentina ha sido un ejemplo de integrar la diversidad. Yo puedo decirlo en primera persona. Después de las Torres Gemelas, nos visitó y tuvimos una entrevista con la encargada de asuntos musulmanes de Estados Unidos a ciertos organismos argentinos para preguntarnos cómo habíamos hecho, pues tenían que reempezar el diálogo en una cultura que estaba como crispada, ¿no? ¿Se acuerdan? No podíamos entrar en los aeropuertos, había miedo por todos lados. Bueno, ¿cómo reconstruir? Argentina desde el vamos fue un espacio de integración en la diversidad. Y en ese sentido creo que el Papa, porque además de las celebraciones centrales, a veces los gestos más pequeños tienen un mensaje bárbaro. Hay una posibilidad de que visite, por ejemplo, un Cotolengo y algunos lugares así, donde esta carta tan hermosa, magnífica, Humanitas, se va a plasmar en gestos. Ayer me reí porque junto a las llamadas pidiendo, yo iba viajando a Ercilia, a la fiesta patronal, alguien me llamó y me dice, ahora vamos a tener la oportunidad de leer la carta del Papa con ilusión de entenderlo más y que la explicite acá. Bueno, hay que conocerlo el Papa, descubrir por qué Dios lo habrá elegido en este tiempo y abrir el corazón a lo que vaya a sembrar entre nosotros, que ciertamente es la semilla del Evangelio, ¿no?
1: Claro, en el marco de las apreciaciones sobre los diferentes papados, la pregunta que surge es, ¿cuál es la diferencia, en todo caso, entre Francisco y León XIV, ahora de manifestar efectivamente la posición de la Iglesia en muchas cuestiones que nos preocupan en el mundo? Va en el mismo sentido, digo, porque, si no me equivoco, uno era jesuita y este es agostino.
0: Agustino. Bueno, yo me animo a decir una palabra.
1: Sí.
0: Papa Francisco yo lo resumo como un hombre que nos llamó a la alegría. Todas sus cartas hablan de la alegría de la simplicidad franciscana. Un jesuita que hablaba de San Francisco, eso es muy gracioso, pero ahí está. Y lo que voy viendo del Papa León es, la palabra que me resume es asombro. El asombro de San Agustín, te busqué tanto fuera y estabas dentro. El asombro de una vida interior que verdaderamente hace plena la conciencia del hombre del tesoro que lleva. De hecho, su catequesis de ayer mismo es una invitación a tomar en serio la oración como camino de humanización. Bueno, él nos habla de vivir más humanamente. La dignidad humana requiere también un modo de vida que sea acorde a nuestra dignidad. Y eso implica pan para todos, trabajo digno, un techo digno, pero también descubrir el sentido de la vida. A mí me inquieta que muchos jóvenes reciben un discurso como vos no vales si no tenés emociones que te pongan en riesgo la vida, más o menos. Y en realidad somos valiosos, tan valiosos que Jesús dio la vida por nosotros y nos abre la vida a la eternidad. Bueno, ese mensaje, el de León, que con mucha simplicidad lo está proclamando en los distintos rincones del mundo y con mucha valentía también, porque no se altera hasta cuando se le enoja un presidente, ¿no?
1: Es cierto. Es cierto. Bueno, y además en tiempos donde lamentablemente estamos en un avance tecnológico donde las redes sociales son tremendamente importantes porque nos permiten una comunicación inmediata, pero también es cierto que tiene su costado negativo y cuando se utilizan fundamentalmente para la agresión, para digamos rechazar al otro porque piensa diferente, además de elevar efectivamente la violencia en el discurso, que a veces bueno, en este conflicto con Brasil tiene que ver con responsabilidades de aquellos que efectivamente deben manifestarse, contrariamente a lo que están haciendo. Digo, la violencia verbal lleva a la pelea, a la discusión, a la división, a la grieta. Y me parece que me da la sensación de que León XIV de alguna manera va a venir a pegar un tironcito de orejas en ese aspecto, habida cuenta de todo esto que estamos viviendo, por ejemplo, entre el presidente de la Argentina y el presidente de Brasil. Si los presidentes se dicen estas cosas, ¿qué podemos esperar del resto de la población? Y entonces me da la sensación, no sé si estoy acertado, de que León viene a poner un poco de calma, paños fríos en este sentido, dialoguen más.
0: De paz, de unidad, de respeto mutuo. Un detalle, el tema es que los dirigentes tenemos que estar a la altura de nuestro pueblo. Nuestro pueblo puede dar vacaciones a Brasil. Dijo, es decir, acá los rafaelinos, muchos, yo no conozco Brasil, pero muchos van de vacaciones para allá. Digo, a ver, somos pueblos hermanos y la verdad que no hay que hacer una cuestión de Estado de los excesos de uno u otro lado, ¿no? En ese sentido también hay cosas que se desproporcionan. Hay un cuento en Córdoba, yo cordobés, de una guerra que surgió por una gota de miel. Bueno, a veces nuestros conflictos son con raíces muy pequeñas, por eso hay que cuidar también en la vida familiar, en la vida social, de construir. El Papa León dice en su carta, que yo lo dije acá el día del 9 de julio, que cada uno se fije cómo construye. Y si podemos estar construyendo Babel, un mundo sin Dios, o reconstruyendo cosas que hemos destruido, como el muro de Jerusalén. Y allí cada uno hacía su parte, pero la hacía con la oración, con la familia y sabiendo que nos necesitamos unos a otros. Vos has dicho algo muy importante. Hoy los medios de comunicación no son solo un medio, son un lugar donde habitamos. ¿Cuántas horas se pasan en el WhatsApp, en el teléfono, en las redes? Y ahora, tenemos que usarlo al servicio del hombre y no convertirnos en esclavos de ellos. No podemos convertirnos en esclavos de nuestras propias obras, ¿no? Y menos aún dejarnos usar o instrumentalizar.
1: Bueno, usted acaba de mencionar, termina siendo efectivamente esto una gran torre de Babel.
0: Exacto. Pero
1: donde nadie entiende nada, digamos.
0: Lo lindo es que el Papa es un Papa que conoce nuestra tierra, nuestra cultura, nuestras necesidades y también nuestros valores. Y creo que la visita es un regalo, yo lo siento como un regalo hermoso, que sueño que lo podamos aprovechar.
1: Bueno, obviamente va a estar presente, ha sido invitado, sí, como señor jefe de la iglesia de nuestra diócesis, y además por su historia como sacerdote cordobés, y bueno, y con todo lo que ello implica, precisamente la visita del Papa Córdoba, así que...
0: De hecho lo vamos a recibir en Buenos Aires, y en Buenos Aires está planeado, hay que confirmarlo, un encuentro interreligioso, no masivo, sino invitando a líderes interreligiosos.
1: Bueno, ahí siguiendo de alguna manera la idea de Francisco.
0: Exacto, y lo que también ha venido haciendo. Yo también voy a estar en ese espacio acompañando un poquito, porque vengo acompañando hace 20 años. Y bueno, ahí tendré la oportunidad de estar como más cerquita. En las misas calculo que los dueños de casa van a tener que hacerse cargo de darle de comer. Le vamos a llevar salames a Rafaelino, tal vez.
1: Pero por supuesto, unos buenos quesos de la zona. Bueno, que de todas maneras ya conoce, digamos, no va a ser nada extraño para él. Bueno, monseñor, gracias por este diálogo.
0: Una última cosa, recemos para que cuando van a venir visitas hay que acomodar la casa. Bueno, acomodemos el corazón, cuando vamos a sembrar se prepara la tierra, cuando van a ordeñar las vacas las preparan antes. Algo decías recién del estrés. Una cosa que escuchaba los otros días en un tambo es que cuando las vacas están estresadas producen menos.
1: Sí, claro. En épocas de alta temperatura, por ejemplo. Sí,
0: o cuando hay viento, como los otros días. Sí. Bueno, yo decía, desestresarnos un poco y hacer la vida más fecunda desde el corazón, desde la paz. Recemos para que también la preparación a la visita del Papa sea un tiempo fecundo. Los rafaelinos vamos a hacer digamos, anfitriones de mucha gente que va a venir a estos momentos deportivos, digámoslo también como una ocasión de hospitalidad, ¿no?
1: Sí, en todo caso apelar a la empatía.
0: Claro.
1: De eso se trata, efectivamente. De poner el ojo en el otro, de estar con el otro, de ayudar al otro. Que en todo caso, como mensaje, me parece absolutamente importante. Digo, el gesto de solidaridad que es absolutamente necesario en tiempos donde hay tanta crispación, a veces generada por la política misma. El tema va a ser dividir la cuestión en meramente religiosa y el mensaje de León XIV de nuestras propias internas, que tienen que ver con la mirada política de la cuestión, política partidaria, digo. Hay que dividir las aguas en ese sentido.
0: Ojalá que traiga un burro. A ver, esto no lo pensó nadie, pero cuando los toros se pelean en el campo, ponen una mula y un burro y el burro lo separa.
1: Así es.
0: Sí, bueno, ojalá que venga con actitud de medio burro y nos enseñe a convivir.
1: Que así sea, monseñor, gracias.
0: Un abrazo grande y gracias por estar.
1: No, por favor, gracias por esta linda charla. Gracias. Monseñor Pedro Torres, protagonista directo, ¿no? Él es cordobés y es el obispo de nuestra diócesis y ha sido invitado efectivamente para la recepción de León XIV. Es obviamente la noticia de estos tiempos, será en noviembre, estará 3 días, del 8 al 11, en la República Argentina. Se ha descartado su visita a Rosario por ahora. No sé si habrá algún cambio en la agenda, no creo que le den los tiempos, pero sí, estará en Buenos Aires, obviamente, en la 9 de julio, estará en la Basílica de Luján y visitará la provincia de Córdoba. De fiesta, naturalmente, y seguramente con multitudes, acompañando a León XIV. Bueno, que su mensaje de paz, de procuración de una convivencia mejor, llega efectivamente a los corazones argentinos y no sea meramente un hecho mediático. Tomemos en serio y con mucho afecto el gesto de León XIV, que, como se sabe, pidió que la sabiduría divina ilumine a los líderes internacionales para alcanzar la paz mundial. Y no solamente se refiere a las guerras, que lamentablemente afecten a tanta gente. Cuando se habla de paz mundial, también se habla de bajar el tono en algunas discusiones. Y en ese aspecto, me parece, tiene mucho para hablar con Milei, si es que efectivamente se da esa posibilidad. El gobierno argentino, de hecho, recibe esto con los brazos abiertos, más allá de lo que el propio Milei pensaba, recuerdan, de Francisco, cuando todavía no era presidente. Después se fue al Vaticano a pedir disculpas. ¿Lo habrá entendido? En definitiva, parece que no, habida cuenta de la virulencia de sus palabras cuando se dirige a un presidente de otro país. Bueno, si efectivamente quien lidera de alguna manera la política en la República Argentina se comporta de esa forma, con un lenguaje prácticamente soez, que dice, esa es su forma de ser, no, es el presidente de todos. Antes era un candidato, ahora es el presidente de todos, y como tal se debe comportar y enseñarnos un camino, y ese camino tiene que ver con el diálogo y no la crispación permanente, que también vivimos en nuestra pequeña aldea, hay que decirlo. Bueno, que ese mensaje de paz llegue para tener una sociedad mejor, y que fundamentalmente los líderes que tienen mucho para hacer al respecto piensen en los que no tienen absolutamente nada. En los tiempos donde efectivamente la historia pasa por otro lado, ya no desde el punto de vista religioso, sino económico, pensando efectivamente en las grandes inversiones, pero dándole la espalda a la gente que hoy la está pasando muy mal en la República Argentina. Y entonces, esta visita debe ser propicia efectivamente para que de una vez por todas el mensaje del Papa llegue a donde tiene que llegar, es decir, a los corazones de aquellos que tienen la oportunidad de decidir nuestro propio destino.
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1: Bueno, muy bien, señoras y señores, vamos a ir a otra cosa, más, un poquito más materialistas, porque de eso se trata cuando uno dice, che, ¿habré ganado algo anoche en los sorteos? Bueno, vamos a ir precisamente al Kini 6, a ver qué ha ocurrido en el día de ayer. En el sorteo de anoche, en el tradicional, los números favorecidos fueron, ¿jugaste, Menardi, alguna boletita? El 3.
3: Tengo que decírselos de nuevo. No hay plata.
1: Bueno, listo, ya está la respuesta. 3. 3, 4, 14, 17, 19, 35. Muy gracioso. Bueno, el premio quedó vacante con 6 puntos. Escuchá, 6.421 millones de pesos para la próxima jugada, que además va a tener, creo que un premio extra de 3 millones de dólares, una cosa así, en el marco de del aniversario del Kini 6. Bueno, con 5 puntos hubo 29 ganadores, 1.557.000 pesos para cada uno. En la segunda del Kini, el 5, 22, 28, 31, 32 y 41, vacante el premio de 3.578 millones de pesos. Con 5 puntos hubo 25 ganadores en la segunda del Kini, 1.806.936. Vamos al revancha. 8, 11, 14, 29, 33 y 44. En este caso, la revancha, vacante el premio de 1.598 millones de pesos. Kini que siempre sale, 5, 10, 20, 24, 25 y 38. Bueno, 6, con 6 puntos hubo un ganador con 405 millones 70.632 pesos. Felicitaciones para él. Bueno, el pozo extra de 46.000 pesos para cada uno. 4.306 fueron los ganadores con 6 aciertos. Esto en el Kini. ¿Qué pasó en el loto en el día de ayer? Bueno, los números del loto, 7, 16 en el tradicional, ¿no? 18, 28, 31 y 37, vacante con 6 aciertos. 3.228.

0: millones de pesos para la próxima jugada. Con 5 aciertos hubo 4 ganadores, atención al dato que no es menor, 3.905.000 pesos para cada uno. El pozo del tradicional para la próxima jugada, 17.842.000 pesos. Bueno, a ver el match. 1, 16, 20, 21, 32 y 37. Vacante, el premio con 6 aciertos, 1.096 millones de pesos para la próxima jugada. Con 5 aciertos hubo 3 ganadores, 5.207 pesos para cada uno, 5.207.000, ¿no? Y tenemos el loto de esquite, por último. Vacante el premio de 1.576 millones de pesos. Los números favorecidos: 4, 21, 25, 26, 40 y 43. Bueno, esto es lo que ha ocurrido efectivamente en lo que respecta a loto y también en el tema de del 15 y 6. Me voy a la quiniela a ver qué pasó anoche. Señores, bueno, de eso estábamos hablando. La llegada del Papa. Y por lo tanto, a la cabeza salió San Pedro. Mira vos, 429. Si quiere, juéguelo, ¿no? Decían ayer. Bueno, San Pedro, 429. Si bien el Papa tiene su número, el 88, es San
1: no
0: Pedro.
1: No tengáis miedo de mirarlo a él.
0: Claro, 454, 828, 690, 506, 829, 024, 777, 847 y el 988. En la nocturna de Buenos Aires, el Serrucho, 151 a la cabeza, Capicúa, 151, le siguen 114, 072, 249, 042, 233, 833, 810, 611, 235, mientras sale el sol, pero el sur está como muy oscuro, ¿no? Bueno, ahí andamos con el sol, tomás una sierrita, me parece, que el serrucho, bueno. En la nocturna de Santa Fe, 285 a la cabeza, la linterna. Le siguen 102, 889, 421, 973, 209, 168, 338, 426 y el 468. ¿Qué pasó en Uruguay? 437 a la cabeza, los eucaliptos. Le siguen 016. 169, 886, 340, 098, el 676, 312, 420, 892. En Entre Ríos, 083, el mal tiempo, 178, 761, 160, 457, 306, 911, 209, 550 y el 726. Y por último en Córdoba, a la cabeza, señores, el enamorado en Córdoba, 193, le siguen 667, 323, 951, 828, 618, 349, 849, 087 y el 952. Reiteramos, primeros premios en la quiniela nacional, 429, en Buenos Aires 151, Santa Fe 285, Uruguay 437, Entre Ríos 083 y en Córdoba el 193. 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
0: 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Bueno, muy bien. 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
3: Parece que sí.
0: Parece que sí. 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
6: Yo soy Patricia Bullrich, tomo vino.
0: Sí, está un poco complicada ya, doña Patricia, con el tema de... De la ley de tierras, malestar y pases de factura en el gobierno por el fracaso en el Senado por la ley de tierras. También
6: muy interesante.
0: Hay muchas críticas a Venegas Lynch, que es de alguna manera el inspirador, si se quiere, de los libertarios. Milei lo tiene así como un referente, como si fuera una especie de sacerdote, ¿no?, de sumo pontífice de la idea libertaria. Bueno, Venegas Lynch, extrañamente, aparte de sus tareas particulares, es un hombre de muchísimo dinero, ha instalado una inmobiliaria para la venta de tierras extranjeras, a los extranjeros. Y apareció efectivamente en las redes sociales esa data que no es menor. Por eso dicen que es uno de los impulsores de esta ley de tierras para favorecer efectivamente sus propios negocios. ¿Será así? Digo yo, no les alcanza con lo que tienen. Bueno, después van a recibir al Papa, ¿no? Y compungidos, y... pero a la hora de los bifes los tipos están en otra cosa. Cada día con más ambiciones. Bueno, hay que parar un poco la pelota en ese aspecto y ser un poquito más empáticos, ¿no? Tampoco es posible, digamos, aprobar una ley para el beneficio de algunos pocos. Y en este caso, justamente, el líder de la Libertad Avanza, que insisto, tenía entre manos este negocio. Por eso tanta insistencia. Bueno, la ley de tierras se cayó por ahora, quedará para más adelante. Por ahora se van a discutir otras cuestiones que tienen que ver con la inviolabilidad de la propiedad privada, que es mucho más importante que la ley de tierras, ¿no? ¿Estás pensando en tu próximo Toyota? 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Bueno, se volvió a nublar, parece ser que se viene la tormenta nomás. 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Mrs. Robinson. Simon and Garfunkel, de la película El Graduado, precisamente, con Dustin Hoffman, ¿no? ¿Qué película esa? El Graduado. ¿Qué banda sonora, por otra parte, no? Bueno, allí está con la música del Graduado. 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Ayer lo vi tomando un cafecito con algunos amigos en el Pingüino, siempre va. No quise interrumpir para preguntarle, porque obviamente era su momento de recreación. Pero estuve tentado el momento, me tuve de decir, che, ¿y cuánto van a pedir? Bueno, no era momento, no era oportuno, así que seguí de largo con el changuito. En fin, lo vamos a charlar en su oportunidad, claro, porque todo esto recién empieza, ¿no? Todo esto recién empieza. 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Te dejo como Dustin Hoffman, el graduado. Claro. 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

A ver si se puede.

0: Mi voz sale muy bien, así que bueno, a ver.
1: Gracias.

Un ratito nomás voy a probar ahora esta mañana, un ratito nomás, unos minutos y después sigue la transmisión con Gerardo y equipo.

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Un ratito y después ya vuelve la transmisión. Son las 9:28, pero para dar un mejor servicio con la vitrola televisión y radio, tengo que hacer lo que estoy haciendo de trabajo en mis equipos. Y bueno, un ratito más y después seguirá la transmisión normal y seguiré en otro momento, si no. En algún momento lo tengo que hacer y es necesario para mejorar la calidad y la transmisión de la vitrola televisión. Es necesario. Quizás probablemente para extender la programación 24 horas.

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Tengan paciencia un ratito nada más. Si sale desde otro equipo de mi canal de televisión, sale muy bien lo que estoy hablando. Ya siguen un ratito Gerardo Zanoni y todo su equipo. Un ratito nada más.

Es todo lo mejor para los televidentes de la vitrola Televisión Argentina, San Justo Santa Fe, Argentina. Siempre es para mejor. Para que tengan la mejor opción de televisión digital en alta definición, 4, 8 y 12K. Por ahí se suman equipos nuevos que hay que instalar y todo eso para un mejor funcionamiento de la vitrola televisión alta definición C5 TV o TV5 TV C5 si quieren o C5 TV como quieran, San Justo Santa Fe, Argentina. Es cuestión de tener un ratito, algunos minutos, paciencia. Thank you.

No sé, llevará unos minutos más el ajuste y vuelve la transmisión. Y yo mientras tanto seguiré haciendo lo que estoy haciendo para mejorar el servicio de la Vitrola Televisión para 184 plataformas, muchas de canales de televisión de Argentina y del mundo. Estoy en otros equipos y el micrófono me toma 10 puntos. Espectacular. 9 de la mañana, 39. Un ratito nomás ya vuelve la transmisión. Lo que pasa es que estoy verificando a ver si puedo que ustedes vean cómo corresponde la imagen desde otros equipos para ver si puedo ampliar el horario de transmisión de la Vitrola TV a 24 horas. Pero bueno, ya se verá. No les aseguro nada. Por ahora va a seguir el horario habitual. Tengo que hacer todo ese ajuste técnico. Y después se verá en las próximas horas si puedo extender la programación 24 horas o seguir en el horario que estoy transmitiendo. Ya vamos a ver. Serán 4 o 5 minutos más. Y después sigue Gerardo Zanoni hasta las 12.

Lo que pasa es que para hacer esto tengo que apagar uno de los equipos y dejar otro. Después flores y plantas. A las 13 Celso Nanlodueña. A las 14 estaremos con el programa de quesos argentinos, italianos, etcétera. Después a las 15, un ratito antes, sobre las 15, Emanuel Anesin, Los Elegidos. Después a las 17 estaremos con los vinos, Saumier, todo eso. Hasta las 18, Tony Jerry, el Pato Donald, todos los de Disney, por ahí los Picapiedra. Estaremos después con la vitrola musical de 19 a 21, con mi conducción de Claudio Cambrusano. Después ahí veré si hay fútbol o cine. Hasta la una y algo. Vale. Un ratito, ¿eh? Ya vuelve la transmisión con Gerardo Zanoni y equipo reencuentro hasta las 12. Y si no, terminaré haciendo el ajuste en otro horario. Pero bueno, en algún momento tengo que hacerlo, interrumpir la transmisión.

Es cuestión de paciencia.

9 de la mañana, 45. Un ratito nada más. Es necesario para volver. Y muchas no. Y teniendo mi canal de televisión.

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Ahí estoy tratando de subir el programa de Gerardo Zanoni desde otro equipo. A ver.

Un ratito porque me está pidiendo una actualización de algo. Acá el equipo. Y tiene sus pasos esto, no puedo acelerarlo, digamos.

9:50.

Si no, seguiré con la instalación del nuevo equipo en algún otro momento.

Está lloviendo en algunas partes de San Francisco de Córdoba y toda la zona frontera, y lo estoy escuchando a Walter Vera con la mañana de la radio, y está diciendo eso.

Un ratito nada más. A ver. Ahí tengo que subir algo. A ver si puedo terminar con esto. Un ratito. Vamos a ver. Y si no, seguiré con la prueba de los equipos en otro momento. Porque lleva su tiempo. Vamos a ver. Tiempo el tiempo. Y al tiempo, al mal tiempo, buena cara. Vamos a ver. Bueno, ah, vamos a ver. Ahí estoy subiendo el programa. Me tienen que dar un ratito de tiempo, ¿eh? Vamos a ver. Diluvio y piedra en la zona de Córdoba. Vamos a ver. Al maestro Gerardo Zanoni. Un segundo. ¿Arranca o no arranca?

Vamos a ver. Para que tengan un mejor servicio de la vitrola televisión y vamos a ver, no se los aseguro, vamos a ver, está así, es eso, vamos a ver si puedo transmitir 24 horas, pero no se los aseguro, no sé. Aseguro lo llevaron preso y ya lo dejaron libre en la Argentina. A ver. Un segundo nada más. A Moyano también. Uy, Dios mío, están hablando de ravioles, qué rico. A esta hora. Con lo que me gustan a mí los ravioles. Qué ganas de hacerme antojar a esta hora de la mañana. Ravioles con salsa, ¿no? Y los hago antojar a ustedes un poco, bueno. Un ratito nomás. A ver. Claro, yo los hago antojar. Si no, seguiré con otro, en otro momento con la instalación de este programa para mejorar la transmisión y probablemente, no es seguro, extender la transmisión 24 horas. Pero bueno, no se los aseguro. Aseguro, lo llevaron preso y ya lo larga. ¿Cómo vamos ya? Yo me escucho y no, es tremendo. Qué gente delincuenta sos, Moyano y toda la compañía. Y ahora está metido drogón y todo eso, no, espantosa gente.

0: Bueno, va a seguir la transmisión y después sigo con acá con el tema.
1: Cerró con un déficit, con un rojo, con pérdida por 1.800 millones de pesos. Tuvo todos los aumentos que necesitaba, todo. Lo impusieron con acuerdos, pero los tuvieron. ¿Por qué entonces tuvieron 1.800 millones de pesos en rojo el año pasado? Primera pregunta. Después continúo. Nada más por ahora.
2: Le doy la palabra, señora presidente. Tres respuestas a tres preguntas, ¿le parece, tocayo?
1: La que quieras, ahí está.
2: Lo explicó mucho mejor de lo que lo voy a hacer yo, y entiendo que quienes estuvieron 32 años en la gestión incluso lo entienden mejor que cualquiera porque conocen de la administración pública. El área técnica correspondiente, a eso me refiero. Lo explicó el área técnica correspondiente en muchísimas oportunidades. Ese incremento sideral al que hace referencia el concejal Sen está relacionado fundamentalmente no con el proceso que inicia con la gestión del intendente Viotti. En todo caso, lo explicaron, insisto, taxativamente. Se necesita incrementar en los tributos municipales, estás comparando mal. Aquel incremento tuvo que ver con el desfasaje horrendo de la gestión de Alberto Fernández y los fenómenos casi pulverizadores.

0: de la economía doméstica y de la economía en general de aquella gestión. Y también demostrado en innumerables oportunidades, cuando vos trazás la línea entre el incremento de los tributos municipales y el proceso inflacionario, esto mostrado, insisto, subrayo, pongo negrita, en un montón de oportunidades, en la gran mayoría de los meses, excepcionalmente en alguna oportunidad sí ocurrió, pero en la gran mayoría de los meses, la inflación estuvo por encima de lo que es el proceso de incremento de la UCR.
1: Bien, allí la respuesta de Escabino, digamos, a la chicana de Juan Zen. Después habló Carla Boydi, precisamente, que es la que habla del escalonamiento de forma progresiva. Ella propone en este debate que se está desarrollando en el Palacio, en el sexto piso del Palacio Municipal, el 77,7 para octubre, 81,07 para noviembre y diciembre, 86,6 el valor de la unidad de cuenta municipal. Sería un aumento de más o menos el 18%, claro, lejos del 41 que proponía efectivamente el Ejecutivo.
2: En este proyecto tenemos que considerar que hay una polinómica, hay un cálculo que remarca y da el resultado de esta unidad de cuenta municipal. Esa fórmula es importante tenerla en cuenta. ¿Por qué? Porque es un análisis de las es un análisis de tres puntos fundamentales, que son los salarios, el combustible y los precios mayoristas. Recordemos que el salario de ese cálculo es el 50% dentro de esa fórmula polinómica. Y es muy importante. En ese contexto están las prestaciones de servicios públicos de la ciudad de Rafaela, donde dependen, lógicamente, con la mano de obra, con el recurso humano, con el salario del empleado municipal. Entonces, cuando estamos hablando de este cálculo, tenemos que ser racionales y analizar que este cálculo dependen los salarios, el combustible, la energía, los materiales, los repuestos, los contratos, los materiales y los restantes insumos necesarios para sostener los servicios municipales.
1: Carla Boydi fundamentando precisamente esta propuesta que ha hecho, que no es la primera vez, fue la única que lo hizo cuando se habló del congelamiento de la tasa hasta fin de año. Ella había propuesto efectivamente una recomposición para los tres últimos meses del año, de manera tal de no desfinanciar al Ejecutivo. Están debatiendo, bueno, Milagro Zafra también, desde La Libertad Avanza, dijo lo suyo.
2: Bueno, discutilo con la secretaria.
3: Trae la secretaria acá, tráigala.
4: Pido la palabra.
3: Pero no, no, pero perdón, ¿cómo se dice? El número está mal.
4: Sí, está mal porque es un compuesto, o sea, es el 6 sobre el 6, ya aumentado, te da un poco más que
3: claro,
4: el 18%.
3: 21,6.
4: Bueno, al respecto, justamente hablando de números compuestos, yo para despojar lo máximo posible el planteo de la cuestión política anterior y actual, me baso en el análisis compuesto otra vez de inflaciones y aumento de UCM desde abril de 2023. Y me da que la inflación fue de 750% aproximadamente y el aumento de las UCM en el mismo periodo de un 980%. Sí es verdad que esos aumentos van un poco desfasados, pero bueno, llegan e impactan con el mismo peso. Entonces, de esa forma, la inflación todavía no alcanzó la UCM. Y lo que pasa es que tal vez este gobierno, como tuvo un aumento muy grande al principio, yo lo interpreto de esta forma, empezó a gastar de una forma que no se puede sostener, que no se puede justificar de una forma económicamente justa, si vamos al caso, valga la redundancia. Entonces, yo lo que creo es que tanto este gobierno como el provincial tienen que aprender que el bolsillo de la gente no es infinito, que nadie puede ir a su con su empleador y a decirle que quiere un aumento del 41%, porque eso no ocurre en la vida real, y que no pueden ir a buscar a esa bolsa cada vez que no les alcanza la plata para todo lo que quieren hacer. Y ahí es un poco donde choco con lo que decía antes Escabino, de que la decisión pertenece al Ejecutivo. Pertenece al Ejecutivo, mientras tanto, mientras haya superávit y se hagan las obras prioritarias. Si no, yo como concejal lo voy a criticar. Si tienen un déficit, si se proyecta que ese déficit se amplíe a causa del congelamiento de la UCM, creo que llega el momento de evaluar qué son las cosas que son prioritarias para sostener y cuáles no.
1: Bien, también habló María Paz Caruso en este debate que se está desarrollando en el Consejo Municipal a propósito del pedido del Ejecutivo para el aumento del 41% de la unidad de cuenta municipal. A ver, Paz Caruso, allí la tenemos, precisamente a la concejal del Partido Justicialista, que efectivamente hace referencia a este tema. Posturas muy encontradas, como habrá notado efectivamente, y tal cual se había previsto por otra parte, en relación a las argumentaciones de cada uno de los ediles.
5: Mirada, y lo planteamos siempre con el vocero oficial de Bioti, Escabino, si nosotros dijéramos todas las obras que hizo la gestión anterior, por ejemplo el acueducto, podríamos seguir mucho más, pero yo creo que no aporta en el día de hoy. Lo que voy a decir es que ustedes no ven la realidad, no ven lo que está pasando. Ni siquiera tienen un plan de bacheo. La gente ya no sabe más cómo decir que arreglen las calles. Ni las de ripio, ni las de hormigón, ni las de asfalto. Lo básico no está cumpliendo esta municipalidad. Lo básico. Y si Bioti tiene 10, va a gastar 20, porque lamentablemente desconocen profundamente las finanzas municipales. Ayer no pudieron dar un número. No pudieron dar un número. ¿Hacen referencia a que se robaban las horas extras y ahora hacen 10.000 horas más? Por favor, la explicación de eso. Es una falta de respeto al empleado municipal. Y les vuelvo a recordar que quienes hoy son parte del Ejecutivo estuvieron acá sentados. Escabino no paró de decir que Bioti hizo muy mal su trabajo de concejal. No lo paró de decir. Bioti nunca hizo un pedido en forma de los temas, calentó la silla, sacó la polinómica y hoy ponen en valor la fórmula polinómica. Entonces no nos tomen el pelo, vengan con las justificaciones claras de lo que hoy estamos debatiendo. Y va a ser tema de la próxima sesión. ¿Cómo no van a saber la incorporación de personal que hizo la Municipalidad de Rafaela? Cuando las noticias son el tema del empleo, cómo están ajustándose las pymes, esta gestión sumó 35 empleados en un año. Y ni siquiera lo saben. De decir que eran menos a decir que eran 6 más, son 35. Pero busquen ustedes, o no saben los contratos que firman.
1: Bueno, durísima, Paz Caruso. El tema sigue, así que estén atentos. Lo que se viene es la tormenta, está todo oscuro, tal cual lo había previsto el Servicio Meteorológico Nacional, más o menos para las 11 de la mañana. Bueno, quiero ir a la música porque ya hemos hablado mucho, pero hay 13 temas importantes en la Ruta Nacional 34. Otro camión con carne terminó volcado, es el tercer siniestro en 6 días. El nuevo episodio ocurrió durante la madrugada sobre la Nacional 34 en jurisdicción de Susana. No hubo personas lesionadas. En menos de una semana se registraron 3 accidentes protagonizados por camiones vinculados justamente a la Ruta 34. Y el otro tema que también está en la página de Rafaela Informa: ataque a tiros en barrio Los Nogales, balearon una casa y 2 automóviles. El violento episodio ocurrió durante la madrugada de este jueves en calle Lincoln, otra vez aquella zona. Bueno, los agresores habrían pasado en una motocicleta y efectuando numerosos disparos. No hubo personas heridas. Bueno, esto de alguna manera se relaciona con también aquellas situaciones que se dieron en el oeste de la ciudad, en la zona de Arbarramancay. Ahora otra vez, pero en Los Nogales, en esta oportunidad, calle Lincoln el 500, en un domicilio de ese lugar, los responsables se habrían movilizado en una moto y escaparon luego de efectuar varios disparos. Los proyectiles impactaron en la propiedad y en dos automóviles, un Renault Sandero Stepway y un Renault Clio. Pese a la violencia del episodio, ninguna persona resultó lesionada, pero habrá que tomar nota de estos ataques que efectivamente nos preocupan. Hay una buena, van a reactivar aparentemente Verónica, pero en Suardi, y van a producir para terceros a Fasón, van a trabajar, como ha ocurrido con la planta de Lehman, que bueno, sigue parada, efectivamente lo mismo que la que está en el sur de la provincia de Santa Fe. Solamente Suardi, trabajando a Fasón, producirían para terceros y de esta manera recobrar efectivamente algunas fuentes de trabajo que se están perdiendo. Eleman, mucho silencio como consecuencia.

absolutamente imperecedero, de Dames y Sanguinetti, allá de 1944, ¿quién no ha tarareado alguna vez el tango Nada? Nada, nada, queda en tu casa natal, solo telarañas que teje el yuyal, decía en su letra el maravilloso Horacio Basterra, Sanguinetti. Canta el Negro Ledesma.

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14: Bueno, donde cada noticia cuenta, están votando en el Consejo Municipal a ver qué deciden efectivamente los ediles después de haber escuchado la palabra de cada uno de ellos allí presentes en la radio, como corresponde, en la radio que se ve. Ojalá la gente pueda apreciar a través de la camarita que tenemos, el exterior, ¿no? Llueve torrencialmente a esta hora en la ciudad de Rafaela, tal cual lo había previsto el Servicio Meteorológico Nacional. Por lo menos los vientos no aparecen, ¿no? Se habían previsto para hoy, efectivamente, vientos fuertes con lluvia. Por ahora la lluvia es intensa, no estoy notando efectivamente que haya viento que pueda complicarlo todo. Bueno, ha llegado la tormenta, finalmente, de acuerdo a lo que se había previsto en su oportunidad. Ya vamos a estar con el dato que todos están esperando allí en el Consejo Municipal. Toda la información está aquí, señoras y señores. Muchas gracias al profe Lázaro y también a Monseñor Torres. Ya le hemos enviado justamente el video de la nota donde sobre el final de la misma Lázari saluda a Monseñor Torres y me encanta que se pueda hacer el nexo a través del medio con estas personalidades que han reflexionado maravillosamente acerca de la visita del Papa, uno desde el punto de vista religioso y el otro desde el punto de vista histórico, naturalmente. Bueno, lo tengo recontra demorado a Valderrama, Así que le pido disculpas por la demora y lo escucho ya en la ciudad de Sunchales. Esto lo grabó hace un ratito, así que probablemente alguna cuestión climática quede un tanto atemporal, pero es importante la información desde la ciudad de Sunchales también en la radio presente. Mi querido Ariel, buen
15: día. Hola Gerardo, ¿cómo está? ¿Qué tal? Muy buenos días, aquí estamos nuevamente desde la ciudad de Sunchales, en este caso para compartir con ustedes parte de lo que estará sucediendo en el transcurso de esta misma mañana en el recinto deliberativo. Vuelve a sesionar el Consejo Deliberante de nuestra ciudad y, como habíamos anticipado, ¿no?, días atrás, estuvimos en lo cierto. Vuelve el Consejo y vuelve otra vez no solamente a incorporarse dentro del orden del día, sino que está previsto que haya un despacho relacionado con las modificaciones a estos dos artículos de la tributaria que tanto han generado, ¿no?, en el transcurso de estas últimas jornadas. Todo hace prever que habrá una fumata blanca que estará, vamos a ver, porque algunos dicen, en el medio de lo que pedía el municipio, no me termina de quedar en claro porque había aún deliberaciones y negociaciones hasta último momento. ¿Y esto por qué? Porque algunas de las versiones señalaban que iban a otorgar una cuestión intermedia, y otros decían que en realidad lo intermedio era el inicio y que después escalonadamente se iba a llegar a lo que pretendía el municipio, que no estaba tan desacertado. Bueno, hay un trabajo realizado por un especialista en la materia que fue contratado por parte del Consejo y que estaría avalando la necesidad de contar con este tipo de herramientas con cargo fijo y algunas variables conexas para todo lo que tiene que ver con la recaudación de impuestos. Pero esperaremos. Después también vuelve a ingresar otra vez el proyecto de destinar el Fondo de Obras Menores 2025 a la pavimentación de calle Falucho, un proyecto que ya había sido presentado, que fue rechazado, que volvió a ser presentado, que no se trató, y ahora vuelve a ingresar otra vez. Finalmente, también para destacar, una de las iniciativas de La Libertad Avanza que propone estar estableciendo la emergencia económica dentro de lo que es el municipio de nuestra ciudad. Así que bueno, vamos a ver cuáles son los alcances de esta declaración que proponen hacer, que sea de emergencia económica, financiera y administrativa. Esto sería por 180 días, pero bueno, veremos, veremos qué es lo que quieren estar incorporando en este sentido. También, para destacar, bueno, y otra vez, este chispazo que hay entre Ejecutivo y Legislativo, el subsecretario de Obras Públicas, José Latanzi, dio a conocer primero una buena noticia relacionada con una licitación para la adquisición de 200 luminarias LED para seguir avanzando con todo lo que es el recambio de la actual iluminación pública por esta nueva tecnología. Pero en el final dejó un palito también. Lo bueno es que se presentaron 12 empresas, una muy buena cantidad de oferentes que quieren trabajar con el municipio. Lo malo es que, bueno, ya lo escuchen ustedes en el final, ¿no? Está todo listo y esperemos que el Consejo no se demore, dice. Con José Latanzi nosotros cerramos esta corresponsalía de hoy. Nos volvemos a encontrar mañana para cerrar una semana más de trabajo.
16: Estamos en Casa de la Cultura. Hoy a las 11 de la mañana realizamos la apertura de sobre referida a la licitación número 1 del 2026, que corresponde a la compra de más de 220 luminarias de alumbrado público y más de 140 columnas de iluminación. Están destinadas al proyecto de cambiar la iluminación de la parte central de la ciudad, sacar los colgantes, poner columnas con una buena luminaria LED. También contempla completar la Avenida Belgrano y la calle General Paz. Para todo esto presentamos el proyecto ya hace más de un mes al Consejo Municipal, que estamos a la espera que se empiece a tratar para luego poder ser aprobado. Esperemos que los plazos no se extiendan demasiado para poder ya arrancar con los trabajos.
14: Bien, allí el informe de Ariel Valderrama, bueno, anticipando que a las 11 se va a realizar efectivamente esa licitación de la cual hacía referencia a nuestro compañero en la ciudad de Sunchales. Es intensa la lluvia a esta hora en la ciudad de Rafaela. Gente que viene y que va tratando de resguardarse. Bueno, el Servicio Meteorológico Nacional lo había anticipado más o menos para esta hora y efectivamente ha acertado, ¿no? Bueno, anoche ganó Boca ante Estudiantes 1-0, así que están todos los boquenses contentos. La gran sonrisa de Alejandro Menardi esta mañana. Y Claudio Cambursano también, así en San Justo, que es hincha de Boca. Bueno, el otro partido salió 0-0. Creo que jugaron Tigre y Belgrano, precisamente, ¿no? Tigre igualó 0-0 con Belgrano en el día de ayer. Y Unión de Santa Fe se va a medir con Lanús en Santa Fe este jueves, si el tiempo lo permite, a partir de las 7 de la tarde, con Nicolás Lamolina como árbitro principal. Este mensaje para el señor Menossi, dicho sea de paso. Bueno, así que los resultados en algunos casos marcan por lo menos una sonrisa. A ver, ¿cómo terminó la votación? Proyecto original, aumento del 41%, votos negativos de Zafra, Solterman, Caruso, De La Santa, Postovit y Zen. 1, 2, 3, 4, 5, 6, en tanto que el voto positivo fue de Boidi y Escabino, 6-2, ausente, como se sabe, Lisandro Márcico, por el fallecimiento de su madre. Bueno, por mayoría se rechazó el proyecto del aumento del 41% que pretendía el Ejecutivo. Finalmente se dio lo que se preveía, ¿no? No había demasiado optimismo en el ámbito municipal para que esto tenga, digamos, un resultado que le favorezca. Bueno, vamos a ver cómo sigue la discusión, efectivamente. Seguramente va a haber algún otro proyecto alternativo que permita, en todo caso, ir por el lado de lo que proponía Boiri, un aumento, pero escalonado para octubre, noviembre y diciembre de menor porcentaje. Por ahora, el rechazo fue de la oposición, el peronismo en su totalidad y de los dos integrantes de la Libertad Avanza que rechazaron la propuesta del Ejecutivo. Votaron positivamente Boidi y Escabino, fundamentando sus votos todos, y los hemos tenido efectivamente a través de la radio. Bueno, 6-2 terminó la cosa en contra del proyecto del aumento de la UCM del 41% que proponía el Ejecutivo. Bueno, vamos a ver cómo sigue esto, porque es un duro revés para Biotti, y veremos de qué manera, sin la posibilidad de modificar la tasa, afrontan los digamos, las discusiones pendientes, sobre todo el tema del aumento a los trabajadores municipales, que se verán efectivamente perjudicados como consecuencia de esta negativa de la oposición. ¿De dónde va a sacar Biotti para aumentar los salarios que pretendrá el SEOM en su oportunidad? Bueno, algún redireccionamiento de partidas. Esto demandaría, según los cálculos, unos 1.900 millones de pesos. Y bueno, vamos a ver de dónde lo sacan, efectivamente, ya que el aumento de la UCM fue rechazado de plano por parte de la oposición en la oportunidad, en la sesión caliente del día de hoy, ya que la ordenanza se trató sobre tablas precisamente. 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
14: Se busca empleado para la construcción con amplios conocimientos en montaje. Sí o sí, acreditar referencias relacionadas con la actividad. Enviar currículum al 3492-580622. Insisto, se busca empleado para la construcción con amplios conocimientos en montaje. Reitero el número para aquellos que puedan ofrecer este trabajo, ya que hay tanta búsqueda de empleo. Bueno, quien tenga efectivamente estos conocimientos en construcción, sobre todo en el tema del montaje, bueno, allí una salida laboral a través del 3492-580622. 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
14: 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Bueno, 3492-278446 es el número para los mensajes de los oyentes, sobre todo con esta lluvia intensa, a ver si esto está afectando a algunos lugares de la ciudad. Mientras tanto, la lluvia no será obstáculo, como dirían, no será óbice. El maestro Fioravanti usaba esta terminología precisamente. 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
21: En un todo.
14: Muy bien, me parece bárbaro, concejal, que adhiera. 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
0: Bueno, Franco, ¿habrá conseguido celular? ¿Eh? ¿En qué andará Lizárraga hoy? No creo que esté viniendo a la radio bajo la lluvia en este momento. ¿Cómo? Es medio raro, ¿sí? 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Bueno, transitar con cuidado, aunque tengan un Toyota. Respetar las leyes de tránsito. La lluvia lo complica todo, ni hablar en el adoquinado que se transforma en una pista de patinaje. Así que a tener cuidado con el frenado, respetar los semáforos, sobre todo los que van en moto, a evitar el accidente, por favor. Si de pronto alguien frena de y otro de atrás, no se trata de la maniobra, terminamos con otro. 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La lluvia viene bien. 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Ahí terminó. 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Bueno, Menossi, hoy juego Unión. Vamos, a las 7 de la tarde, a ver si nos llevamos un triunfo, por lo menos, así. El Tarito, este Tenorio, no está complicado porque el jefe viene de mal humor porque perdió Unión.
1: Te pido por favor que no llores. 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
0: 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Bueno, hay oyentes que se están comunicando al 3492-278446. Dice, Gustavo Tita, gracias doctor por el envío del material. También el saludo para Romy Ríos, que nos dice que el Fondo Editorial Municipal recibió 15 obras y comenzó la etapa de evaluación. La Secretaría de Educación y Cultura del municipio comunica que fueron 15 las propuestas recibidas en la convocatoria este año del concurso de Fondo Editorial Municipal. El otro tema, el municipio local recuerda que es obligatorio por parte de las empresas, comercios y negocios de la ciudad realizar los trámites correspondientes para darse de alta como generadores especiales de residuos. También los transportistas de residuos que prestan servicio en locales o instituciones deben realizar el mismo procedimiento de inscripción. Se considera gran generador o generador especial a quienes desechan residuos sólidos asimilables a urbanos, papel, cartón, plástico, restos de comida que superan los 3 metros cúbicos diarios. Los transportistas son aquellos que prestan este servicio a los generadores y también están incluidos en la normativa de la ordenanza 4.928 y su decreto reglamentario. Para iniciar el trámite y darse de alta, hay que comunicarse con la Dirección de Medio Ambiente, medioambiente@rafaela.gov.ar, o bien al el espacio físico de Bolívar 620 en la intersección con calle Ayacucho, y los medios de contacto 3492-641-711, o si lo prefiere, 64-1711, medioambiente@rafaela.gov.ar, de lunes a viernes de 7 a 13, dice la municipalidad. Bueno, habla de ciclismo en los barrios, para chicos de 5 a 12 años. Vení con tu bici y tu botella de agua el sábado 8, si el tiempo lo permite, a las 15:30. Esto va a abarcar la zona de Barrio Mancay en la Avenida Podio, desde Juan José Paso hasta Domingo Mateu. El premio de Casa Delma, se sortea una bicicleta de Casa Delma, precisamente. Organiza Subsecretaría de Deporte y Recreación y fiscaliza el Club Ciclista de Rafaela. Ciclismo de Barrios, este fin de semana en el Amancay, el sábado 8, desde las 3:30 de la tarde. Bueno, las 11 de la mañana con 10 minutos. Bueno, me mandan un video de alguien durmiendo en la vereda y en plena lluvia. No es en la vereda, es en la entrada de la cochera, del edificio, allí de la Valle 156, en la entrada de la cochera. Bueno, se metió, parece, en la cochera. Bueno, ya lo sacaron, me dicen. Es una persona tirada allí, hay una bicicleta al lado. No sé si tuvo algún tipo de inconveniente físico. Lo cierto es que este hombre se metió en la cochera y, bueno, evidentemente alguien dio aviso a la municipalidad y lograron sacarlo de ese lugar. Estaba allí tirado y en plena lluvia. Qué cosa, ¿no? Son las realidades que lamentablemente tenemos que vivir en estos tiempos. Bueno, mi querido Ale, nos quedan un par de notas antes del cierre, pero vamos a ir a la música, aprovechando la lluvia. En este caso, bueno, tenemos muchos datos que se vinculan a este 6 de agosto. Mañana San Cayetano, dicho sea de paso, no hemos recibido ningún parte de prensa de la parroquia y lo lamentamos mucho porque no tenemos efectivamente la programación de San Cayetano. Quizás confían demasiado en las redes sociales y se pueden publicar algo por allí, pero nosotros, y le decimos al sacerdote de la parroquia, lamentablemente no recibimos la programación, que claro, dependerá naturalmente del clima mañana, aunque no se anuncian lluvias para la fiesta de San Cayetano, que se va a realizar como siempre en el barrio Amancay de nuestra ciudad, seguramente con misas y bueno, y la presencia del obispo, en fin. Tampoco lo charlamos con con Monseñor Torres. Bueno, quizás no era el momento. Estábamos hablando de la llegada del Papa, pero vamos a conseguir la información seguramente para que los fieles que suelen ir a San Cayetano lo tengan a mano. En el 2012 fallecía el extraordinario pianista y melodista norteamericano Marvin Hamlisch. Hombre que tuvo una enorme presencia televisiva, que jugaba con el piano precisamente, y de gran humor por otra parte, divertía y mucho, pero cuando componía lo hacía en serio, y fue autor de bandas sonoras de muchísimas películas, pero además intérprete de este viejo tema de Joplin, un negro norteamericano en los tiempos de los comienzos del jazz, que escribió efectivamente la obra El Animador, que se utilizó en la película El Golpe, allá por 1973. Marvin Hamlisch hizo la banda sonora de esa película, y aquí está, señores, El Animador. Una linda melodía para compartir en esta mañana de lluvia.

0: Bueno, allí estaba Marvin Hamlisch, precisamente el animador. Bueno, gracias Ana María por enviarnos justamente lo que estábamos reclamando. Bueno, fiesta patronal de San Cayetano. Tomen nota, por favor. Nos preparamos para la fiesta patronal. El domingo, esto comenzó ya, el 2 de agosto. Se extendió hasta el lunes, martes, miércoles, hoy, jueves, a las 20. El tema será la dignidad del trabajo en la época de la inteligencia artificial, y a las 20:30 misa, fiesta de la transfiguración del Señor. Habrá una urna para que se puedan dejar intenciones ofrecidas en las misas de mañana, 7 de agosto. Por lo tanto, si va a participar hoy, este jueves, con el tema la dignidad del trabajo en la época de la IA y después la misa a las 20:30 en San Cayetano, la temática será fiesta de la transfiguración del Señor. Habrá una urna para que se puedan dejar las intenciones que serán ofrecidas en las misas del 7 de agosto. Y a propósito de las misas del 7 de agosto, la primera es a las 7 de la mañana con el padre Néstor Valladares. A las 9 presidirá el oficio religioso el padre Lucas Pesot. A las 11 de la mañana la misa a cargo del padre Hugo Barbero. A las 13:30 va a presidir la misa el padre Mauricio Molina. A las 4:30 de la tarde la procesión y misa con la participación de Monseñor Pedro Torres al frente de la procesión, 4:30 de la tarde, y después a las 20 el cierre con el párroco de San Cayetano, que es el padre Eduardo Tomasini, precisamente. Bueno, también habrá servicios y ventas durante el viernes 7. Habrá confesiones y bendiciones, así que Menardi a confesarse allá, a San Cayetano. Bueno, durante todo el día, 7 de agosto, confesiones y bendiciones, también venta de pollos el viernes 7, las reservas, las ventas de pollos comenzaron el domingo pasado, ¿no? Bueno, hemos recibido un poquito tarde el parte de prensa, pero en todo caso contempla lo más importante, que es lo que va a pasar esta noche y mañana. Bueno, el viernes 7, mañana, venta de pollos, reservas al 3492-432-660, que es la sede parroquial. Y también hay otros números, no los quiero confundir con tantos números, en todo caso llaman directamente a la parroquia al 43-26-60. Otras ventas del viernes 7, durante todo el proceso de San Cayetano: santería, bueno, los clásicos pastelitos, tortas fritas, uy, qué rico para esta hora una torta frita con esta lluvia. Bueno, y también choripanes va a haber así en San Cayetano. Caritas.
1: Hoy no podemos hacer choripán porque hay lluvia.
0: Bueno, señora, entonces será mañana en San Cayetano, donde no se prevén efectivamente precipitaciones. La gente de Caritas venderá pan casero y feria de ropa también, ¿no? Y pochoclos a cargo de los grupos de scouts. Todo esto en la parroquia San Cayetano de la diócesis de Rafaela, en Oliveria Escuénaga. Bueno, servicios de confesiones y bendiciones durante todo el día. Y la venta de pollos, y la santería, y pastelitos, y choripanes, y tortas fritas. También con pan casero, feria de ropas por parte de Caritas y los pochoclos de los scouts. Bueno, recordamos que la primera misa es a las 7 de la mañana, este viernes 7 de agosto, y va a concluir, va a seguir a las 9, a las 11, a las 13:30 y a las 16:30, quizás el momento más importante, que es la procesión y la misa, que presidirá Monseñor Pedro Torres, y a las 20 el cierre con la presencia del padre Eduardo Tomasini en los oficios religiosos que se van a desarrollar para la fiesta de San Cayetano, allí en el barrio Amancay. Gracias, Anita, por el mensaje, y ya tenemos efectivamente toda la información que estábamos necesitando para aquellos que preguntaban efectivamente sobre San Cayetano. Bueno, un saludo muy grande para Verónica Kiefer y toda la gente de la Universidad Siglo XXI, gracias a Fernando Camuso, el abrazo muy grande. También para Delia Gijena, que me mandó una captura de pantalla que lo abrí, pero es otra cosa. Dice, es la fiesta de los campeones del Club Central Argentino Olímpico de Ceres, donde dice, canta mi hermano. Bueno, el hermano de Delia Gijena. Así que el saludo para ellos. Bueno, yo soy Atlético Ceres Unión, mi querida Delia, pero viste que soy generoso. Hablo del rival, del Club Central Argentino Olímpico. Quería compartir, como ceresinos y como hermana del cantante de la banda sonora, un tramo precisamente de la fiesta. Bueno, gracias, Delia, por enviarlo. También el saludo muy grande para nuestro querido Rudy Pelosi. Abrazo grande para él, para el senador Alcides Calvo. A propósito, pide gestionar el regreso del tren de pasajeros de Buenos Aires a Tucumán, se suma de

De esta manera, al reclamo de Lisandro Márcico, con el que hemos charlado acerca de esta necesidad, ¿no? El Senado santafesino aprobó un proyecto de comunicación del senador Alcides Calvo que solicita al gobierno provincial interceder ante las autoridades nacionales para lograr el restablecimiento del servicio ferroviario de larga distancia Buenos Aires-Tucumán con paradas en Rafael Sunchales. La iniciativa también pide información oficial sobre las causas de la suspensión. Bueno, la causa, como se sabe, fue un descarrilamiento en Santiago del Estero. Están las vías, efectivamente, en malas condiciones, no se puede transitar por el lugar, y el gobierno que hizo suspendió el traslado a través de la línea ferroviaria correspondiente. No fue a arreglar, corresponde efectivamente, el tramo vial afectado por ese descarrilamiento. Por eso el Senado de la provincia de Santa Fe pide informes sobre las causas de la suspensión, el estado de la infraestructura ferroviaria y los plazos previstos para una eventual reanudación. El servicio se encuentra interrumpido, escuchen esto, hace casi un año, desde septiembre de 2025. Bueno, el senador del Calvo destacó que recuperar esta conexión representa una cuestión de conectividad, de integración territorial, de acceso al transporte. Es esencial esto, sobre todo para estudiantes, trabajadores, jubilados y familias de la región, siendo una inquietud de la Asociación de Ferromodelistas y Amigos del Ferrocarril, quienes acercaron esta necesidad y están trabajando para que el transporte de pasajeros ferroviario entre Buenos Aires y Tucumán vuelva a funcionar. Es una verdadera vergüenza, que aún sigamos, después de 3 años del gobierno de Milei, reclamándole al gobierno nacional obras viales que son imprescindibles para la provincia de Santa Fe. Algunas de las cuales fueron encargadas por el gobierno de la provincia. Pero no debiera ser así. Porque pagamos nuestros impuestos, efectivamente, para que todo esto se mantenga, ni hablar de la red vial, de las rutas nacionales que pasan por nuestra zona. Ya hemos tenido estos días 3 accidentes de camiones en todo el trayecto de la 34, que es un verdadero desastre. No puede ser que mientras el ministro de Economía habla de situaciones que me da la sensación están en su imaginación, ¿no? Ayer en Córdoba, efectivamente, habló Caputo, se hizo el canchero, como de costumbre, pero no da soluciones. Y acá es donde hay que hablar, insistir, sacudir el árbol, como decía la abuela, hay que sacudir el árbol para que caigan los frutos. No lo veo a Puyaro, digamos, tan combativo en ese aspecto. Sí hace el pedido, pero la provincia tendría que tener una mayor presencia también a través de sus legisladores. El hecho de negociar con el gobierno nacional algunas cuestiones prestando a sus senadores y diputados no implica ceder ante los reclamos que son urgentes para la provincia de Santa Fe, particularmente estas 2 cuestiones. Hay muchas, ¿no?, para reclamar. No hay fondos nacionales para las provincias, salvo que se negocie con la presencia de los diputados y senadores, y no debería darse, porque en todo caso es una extorsión política. Me da los votos y a lo mejor yo te bajo algún dinero, como ha ocurrido con la caja de jubilaciones, que no es suficiente, dicho sea de paso. De espaldas a las necesidades del interior del país, gobierna Milei. Y todo el esquema acompaña. Hay que recordar que hubo 2 situaciones que fueron un revés para el ministro desregulador, el señor Sturzenegger. Uno de ellos tiene que ver con la barbaridad dispuesta para
el tema de las tarifas que se deben pagar para que los barcos lleguen a los puertos. Hubo en los últimos días una medida de fuerza donde más de 140 barcos no podían pasar con sus cargas y llegar a puerto. Bueno, esto por una decisión de Sturzenegger, que por allí sale a recortar, sale a desregular y termina complicándolo todo. Hubo dos fuertes rechazos, efectivamente, hacia estas decisiones del desregulador de turno. Pero Caputo, al mismo tiempo, en Córdoba, habla de un gobierno que parece ser Suiza, y no lo es. Dice el propio Caputo que tiene poder de fuego, efectivamente, para afrontar este tipo de situaciones si se dan algunos problemas financieros a futuro. Esto es como cuando efectivamente un técnico dice, mejor dicho, el presidente de un club dice que el técnico está ratificado. Al día siguiente el técnico renuncia. Bueno, la verdad es que hay que pensar un poquito en el interior del país y comenzar a trabajar en estas obras, sobre todo porque esto ha sido privatizado. La aceitera general de ESA maneja las vías del ferrocarril para sus propias cargas y le está importando muy poco intervenir para que todo el recorrido vial permita la posibilidad del paso del tren de pasajeros. Las vías llegan hasta donde le interesa a la empresa y nada más. Ferrocarriles Argentinos no existe, el gobierno, la Secretaría de Transporte tampoco existe, y el gobierno ni siquiera sabe dónde queda la provincia de Santa Fe. Esto hay que decirlo. Esto hay que decirlo. Bueno, juicio por la causa Cuadernos en Vivo, declaró un ex encargado de las cocheras presidenciales en el kirchnerismo. Sigue el caso Moyano, todos nos olvidamos, ¿no? El hijo de Huguito, Facundo, que, bueno, está siendo objeto de una investigación. Hubo un hecho tremendo que habla efectivamente de la complicidad del propio gremio o quizás de la ayuda de papá en este caso, porque hay una ventana entre el hecho ocurrido cuando la joven escapó a las 5 de la mañana casi desnuda y cuando el propio Facundo Moyano la toma y no la deja ir. Por ejemplo, interviene un policía, el llamado al 911, el llamado al SAME, efectivamente, porque supuestamente había una persona con un problema cardíaco, según dijeron el encargado. Mientras todo esto ocurría, e intervino efectivamente la justicia, allanando el departamento, donde se dice hubo consumo de cocaína, porque la joven efectivamente estaba bajo los efectos de esta sustancia. Moyano no quiso, no aceptó hacerse el dosaje correspondiente, por lo tanto, evidentemente, si vos lo evitases porque estás hasta las manos, se lo veía muy mal también, ¿no? En esa recorrida por la avenida, prácticamente, como decíamos, el ser típico de una película de Fellini. Es surrealista lo que ocurrió. Pero es grave lo que sucedió después. Hubo una ventana de 8 horas entre el suceso mismo y en el momento en que entraron los policías a allanar. Una persona que ha sido efectivamente identificada aparentemente como un colaborador de Facundo Moyano, ingresó al departamento cuando debió preservarse el lugar hasta tanto llegue la justicia. Bueno, en un rato ingresó alguien y salió con una bolsa de ese departamento donde se habría producido el hecho. Por eso, cuando llega el allanamiento policial, no encontraron rastros de ninguna naturaleza. Esto es, en lenguaje callejero,
mandaron a limpiar el departamento para que no

0: que se metió en el departamento y sale con un bolsito. Vaya uno a saber, ni siquiera le revisaron el bolso, a ver, ¿qué tenés ahí? Bueno, fue a limpiar. Así de simple. Le bajaron ahí y dijeron, che, fulano, mira, anda a limpiar el departamento antes de que llegue la policía. Y efectivamente ocurrió eso. Bueno, más delincuente no se consigue, pero lo que de alguna manera preocupa es la complicidad del sistema. La complicidad del sistema, la complicidad de la policía, la complicidad de la justicia. Porque el allanamiento debe ser inmediato. Poner un policía en la puerta del departamento, preservar lo que se denomina habitualmente la escena del crimen y evitar que ingrese gente. Ah, no, acá, a las 2 horas entró alguien, limpió todo y se fue. Recién, 8 horas después del caso, ingresó la policía a allanar el lugar y dijo, no encontramos nada. Bueno, es muy burdo. Burdo. Y esto complica aún más la situación de Moyano, que como ocurre habitualmente en la República Argentina, va a zafar por ser hijo del poder. Nada más que por eso.
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0: Bueno, me dice Ana, viene el viento. Ahora el cielo se ha despejado un tanto. Hay algunas nubes, está saliendo el sol. Con esta lluviecita seguramente se va a levantar la temperatura. Qué raro todo, che. Bueno, ¿cómo anda Franco Lizárraga? Buen día.
1: Buen día, Gerardo.
0: Zafando de la lluvia.
1: Sí, desagotando un poco acá mi casa, que en un rafagazo se me inundó, como siempre. Pero bueno, nada extraño, sinceramente, para los tiempos
0: de noche. Es que llovía intensamente, ¿no? En un momento, sí.
1: Tengo todo el balcón tapado, lleno de hojas, parece una laguna. Los voy a invitar a pescar en cualquier momento.
0: Bueno, sí, es una alternativa.
1: Se entera a Menardi parado y lo tapa el agua, te digo.
0: No, pero bueno. ¿En serio?
1: No, tampoco tanto, pero sí, bastante un, agua acá.
0: ¿Pero qué es, un balcón o un tanque australiano? Es,
1: no, lo que sorprende sí. También es la volatilidad de la lluvia, en todo caso, que aparece un rato con toda la intensidad del mundo y luego viene el viento y la barre, es una cosa totalmente impredecible. Bueno, lo cierto, hablando de cosas impredecibles, ganó Boca.
0: ¿Cómo impredecible que ganó Boca?
1: No, totalmente.
0: No hagas enojar a Menardi.
1: No, pero bueno. Si somos conscientes de que es impredecible. Lo cierto es que con gol del rusito Akacíbar, ex estudiante de La Plata, al final se cumplió la ley del ex. Ganó Boca Junior por 1-0, el gol fue a los 46 minutos del primer tiempo, cuando estaban adicionando un minuto antes de irse al descanso. Finalmente Akacíbar hizo este gol para dar la ventaja a Boca y para que pueda seguir cosechando victorias.
0: La ley del ex.
1: Así es.
0: La ley del ex, porque Akacíbar era un ídolo en Estudiantes de La Plata.
1: Sí, capitán indiscutible. Sí. Sin duda, sí. Fue una circunstancia especial para él, también para los hinchas de Boca, porque recordamos que estuvieron jugando en la cancha Huracán por las obras que se están llevando a cabo en la Bombonera, así que fue una fecha muy particular. Boca se llevó la victoria en este caso. Lo cierto es que aún se prepara Boca también probando tácticamente algunas cuestiones para su duelo por Copa Sudamericana, que va a ser en la próxima semana. ¿Qué más sucedió el día de ayer con la Liga Profesional Argentina? Bueno, Tigre y Belgrano del Córdoba empataron 0-0, no se sacaron mucha diferencia. Este partido fue como un adelanto, digamos, para lo que tiene que ver con esta fecha de la Liga Profesional Argentina, teniendo en cuenta de que varios equipos están jugando la Copa Sudamericana. ¿Qué más sucedió el día de ayer con respecto a fútbol? Bueno, tenemos Primera Nacional, Almagro cayó por 2-0 ante Gimnasia y Tiro de Salta. Los goles fueron de Gordillo en dos ocasiones. Los muchachos de Gimnasia y Tiro y Salta se hicieron grandes visitantes. Finalmente clasifican en una mejor posición el Atlético de Rafaela con esta victoria. Recordamos que están en la misma zona y que están peleando por los puntos. En este caso, Gimnasia y Tiro quedaría con 34 puntos y Atlético de Rafaela con 31, todavía siendo octavo y entrando en lo que tiene que ver con la fase eliminatoria, pero atento Atlético porque San Martín de Tucumán le está pisando los talones con 30 puntos, junto a Colegiales, Chicago, Almagro, que tienen 29. Así que esto es una noticia interesante para analizar en el mundo atlético cómo queda todo esto con la victoria de Gimnasia y Tiro. En todo caso hubiera complicado más que gane Almagro porque lo hubiera empatado en puntos Atlético de Rafaela e inclusive podría haberlo desclasificado brevemente de lo que tiene que ver con los 8 mejores. ¿Qué más sucedía por la Primera Nacional? Ayer con goles de Ladezzi, no es Ezequiel, sino otro Ladezzi, a los 73 y a los 93 minutos, Quilmes le ganó a Gimnasia de Jujuy por 2-0. Esto sucedía con lo que tiene que ver con la Primera Nacional del día de ayer. Vamos a repasar rápidamente qué encuentros hay para el día de hoy. Bueno, tenemos a Unión de Santa Fe, que va a estar recibiendo a Lanús a las 19 horas, atento Hugo Menossi, porque Madelón está preparando cambio para recibir a Lanús. Va a volver a jugar el día de hoy, como decíamos, en su propio estadio. Recordamos que Unión solamente tiene un punto de los últimos seis que se disputaron. La idea de Madelón es revertir un poco la situación deportiva que tiene, y tenemos aquí lo que podría ser el equipo que pone en cancha en el día de hoy, atento Huito. Tenemos a Matías Mancilla en el arco, a Lautaro Vargas, Maison Rodríguez, Juan Pablo Ludeña y Lucas Ayala en la línea defensiva, Julián Palacios, Joaquín Mosqueira, Lucas Menossi e Ignacio Malcorra, que volvió a Nacho Malcorra, hay que decirlo, en lo que va a ser la línea de mediocampistas y rompiendo algunas líneas también ofensivas, y en lo que van a ser los delanteros, por supuesto, Mauro Luna Diale, Misael Aguirre y Cristian Tarragona. Ahí está la decisión, si va a entrar Luna Diale o Aguirre. Finalmente no se sabe, lo que sí, quién va a estar presente es Tarragona, que es un jugadorazo. Este es el equipo de Leonardo Carol Madelón. Vamos a repasar rápidamente lo que es Lanús, equipo conocido. Nahuel Lozada en el arco, Tomás Guidara, Carlos Izquierdos, José Canales y Sasha Marcic en la línea defensiva, Felipe Peña, Diafore y Agustín Cardoso en la línea de mediocampistas, en la ofensiva Matías Sepúlveda, Franco Watson, Lucas Bezzozzi y Alan Wick. Esto es el equipo planteado por Mauricio Pellegrino. Así que vamos a estar muy atentos, sin duda, a lo que va a suceder con el único encuentro que vamos a tener en el día de hoy por lo que es la Liga Profesional Argentina. Por supuesto, se van a jugar partidos de UEFA, Europa League clasificatorios, no lo vamos a repasar. El único interesante, juega Benfica a las 16 horas contra el Hearts de Escocia. Ese sí está lindo para ver, en todo caso, si quieren ver algo distinto. Por la Liga Profesional Reserva, en el día de hoy va a estar jugando Atlético de y el estadio está en condiciones, va a estar recibiendo a Central Córdoba de Santiago del Estero. Esto va a ser, como decimos, a las 15 horas y va a ser transmitido por TNT. En todo caso, si alguien quiere acercarse a ver lo que sucede allí en este encuentro. ¿Qué más tenemos? Bueno, recordamos que hoy naturalmente debería arrancar lo que tiene que ver con la fecha de la Liga Rafaelina. Obviamente que va a estar en disputa lo que va a ser esto, porque no sabemos en qué condiciones están las canchas. Ahora rápidamente vamos a repasar cuál era el encuentro previsto para el día de hoy, que era uno solo por lo que era la primera A de la Liga Rafaelina. Por supuesto, como decíamos, esto va a estar condicionado por el clima. Vamos a repasar en todo caso si hay un comunicado antes de las 12 de la Liga Rafaelina. De momento hoy se debería jugar Unión de Sunchales Benur, allí en Sunchales, hay que ver qué condiciones tienen, a las 20:30 horas el partido de primera y 19 horas el partido de reserva. Tal vez con el viento se seca un poquito las canchas y demás y se puede jugar. Lo cierto es que esto continúa mañana, si el clima acompaña,

0: Digitalia, ya cerrando lo que tiene que ver con este torneo clausura, y luego por la zona sur, Zenón Pereira Fútbol Club contra Florida de Clusella, a las 21:30 el partido de primera, la Trucha Fútbol Club contra Talleres de María Juana, también por la zona sur, 21:30 sería el partido de primera. Pero bueno, todo esto va a estar condicionado, por supuesto, con lo que tiene que ver
1: con el clima. Claro.
0: Sin dudas. A propósito de otras cuestiones, ayer repasábamos que el 1 de julio debía jugar contra el campeón de la Copa Santa Fe, el vigente campeón, allá en San Justo. Lo cierto es que 9 de julio goleó 3-0 al elenco de San Justo, estamos hablando de San Justino, por supuesto, y consiguió el pase a semifinales de la competencia provincial. ¿De quién fueron los goles? Fueron de Cristian Ludueña, de Joaquín Salbucci y de David Ramírez, que le dan esta ventaja para que se clasifique entre los cuatro mejores de Santa Fe 9 de julio. Ahora deberá esperar el resultado entre Atlético Tostado y Unión de Santa Fe, que van a derivar allí de quién va a enfrentar las semifinales. Del otro lado de la llave, recordamos que está Newell's Old Boys contra Timbuense y Rosario Central contra Los Andes. Así que se puede dar una suerte de clásico en la otra llave, pero sin duda es una gran alegría para los muchachos del 9 de julio, que vienen haciendo las cosas bien en esta competición, sobre todo, y que siguen apostando a darle esta aventura a la Copa Santa Fe, que muchas veces queda de lado, pero los muchachos se han puesto la camiseta al hombro para poner en lo más alto al León de Rafaela, y bueno, por supuesto que no es menor haber dejado afuera el campeón de esta Copa de Santa Fe que pasó en 2025, le da una suerte de ventaja, de ilusión para poder levantar la copa el próximo en esta edición, digamos. Así que una gran alegría para ellos, sin dudas. Le mandamos un saludo grande a todos los muchachos de 9 de julio. Vamos a repasar qué nos queda para ir pensando el fin de semana, qué va a suceder. Mañana va a estar jugando Rosario Central contra Aldosivi a las 19:30. Por la Liga Profesional Argentina, también tenemos Independiente Rivadavia contra Estudiantes de Río Cuarto a las 21:45. Partido interesante para el hincha Atlético de Rafaela, que tiene que ver con qué se va a enfrentar en la Primera Nacional. Tenemos a las 20:00 del día de mañana Midland contra Deportivo Maipú. Y ahora vamos a repasar rápidamente qué nos queda para el fin de semana, porque tenemos de todo. Por ejemplo, a partir del sábado 8/8, Atlético Tucumán contra Sarmiento de Junín a las 14:45. Tenemos Deportivo Riestra contra Estudiantes de La Plata a las 14:45 también. Tenemos Tigre contra River Plate a las 17:00, Boca Juniors contra Vélez Sarsfield el próximo sábado también a las 19:15, tenemos Independiente contra Platense a las 21:30 del día sábado e Instituto contra Gimnasia de Mendoza a las 21:30. ¿Qué más pasa en Rafaela este sábado? Bueno, Atlético de Rafaela va a estar recibiendo un gigante del ascenso, hay que decirlo, estamos hablando de Chacarita Juniors.
1: Claro, por favor.
0: Un partidazo sin duda para ver. Estamos hablando de este partido que se va a disputar el día sábado a las 16:00 en el Nuevo Monumental, recibiendo a los muchachos de Chacarita. ¿Qué más va a suceder por Primera Nacional este sábado? Bueno, a las 15:00 tenemos a Estudiantes contra Deportivo Madryn, Almirante Brown contra Ciudad de Bolívar, también en Primera Nacional, Agropecuario contra Güemes, todos esos partidos a las 15:00. Por supuesto, esto sigue en lo que tiene que ver con el fin de semana. Tenemos que hablar de San Lorenzo Huracán, partidazo para ver el día domingo, para sentarse, 3:00, un clásico sin dudas de los quinto y sexto grande de Argentina, probablemente, y sin duda se van a sacar chispas. San Lorenzo, que tiene que sumar, Huracán, que no viene tan mal, pero tampoco viene tan bien. Me parece que va a ser un encuentro más que divertido y lleno de goles para ver este próximo fin de semana. Estamos hablando del día domingo, 15:00 San Lorenzo contra Huracán, 17:45 también del día domingo tenemos Gimnasia de La Plata contra Barraca Central, partidazo para ver, sobre todo para los muchachos de Gimnasia. Defensa y Justicia va a estar recibiendo a Newell's Old Boys, que viene de empatar con Boca Juniors, que no es poco, y Argentinos Juniors va a estar recibiendo a Racing Club de Avellaneda, Gerardo, así que muy atento allí. Sí. También hay que destacar que por Primera Nacional el día domingo Colomba Santelmo allí en el Cementerio de los Elefantes, también otro

0: partidos interesantes para ir pensando este fin de semana. Godoy Cruz contra Chaco Forever, a las 16:30 horas del día domingo. También tenemos Quilmes Almagro, un partido que le va a interesar a la gente del Atlético de Rafaela, sin duda, por los puntos. 17 horas tenemos ese partido, 17:30, Gimnasia y Tiro contra Nueva Chicago, también pensando en Atlético, debería en todo caso Nueva Chicago sostenerle un empate a Gimnasia y Tiro si no sigue escalando, y el que más le va a importar, el Santo de Tucumán contra el Santo de San Juan. Estamos hablando de San Martín de Tucumán contra San Martín de San Juan, los San Martínez enfrentándose en lo que tiene que ver con este encuentro que va a ser el día domingo, que también va a tener Atlético en vilo. Para no dejarlo afuera, ahora vamos a repasar rápidamente, porque este fin de semana lo que va a suceder es un encuentro muy, pero muy interesante entre 9 de julio y Sportivo Belgrano de San Francisco. Esto, para que no se me pase, va a ser el día sábado también, que repasamos antes lo del día sábado. Bueno, este partido también a las 14 horas de momento parece que ha sido decidido de esta manera. Sportivo Belgrano, por lo que tiene que ver la fase campeonato del Federal A, va a estar recibiendo a 9 de julio de Rafaela. Lo que no es poco es que vienen de empatar los muchachos de 9 de julio, así que sí o sí tendrán que ir por una victoria si quieren seguir construyendo su camino en su posible llegada a la Primera Nacional. Obviamente vamos a estar muy atentos a este partido, porque de ahí decantarán todas las posibilidades de 9 de julio, las cosas que tenga que ajustar para poder llegar de la mejor manera a la siguiente instancia. Sin dudas, un partido importante para ellos, un partido también interesante para ver, y que nos deja también mucho para pensar de cómo un equipo rafaelino puede ser representado en el Federal A. 9 de julio muy aguerrido en su performance del año pasado, este año por supuesto ajustando algunas cosas, no está tan fino, hay que decirlo, pero sí tiene grandes jugadores. Está Mirko Zanoni en el arco, que viene de reserva y se la recontrabanca. Tenemos a Troncoso, que es un jugador de toda la cancha que ha decidido ser delantero, pero que se puede ocupar de cualquier sector, con una dirección óptima. Yo creo que 9 de julio este año está para poder llegar, por lo menos pelear lo que va a ser la fase campeonato, y por cómo no llegar a una Copa Argentina, que sería espectacular para 9 de julio, sin dudas, en esto que tiene que ver con el Federal A. Por el día de hoy ya no queda mucho más que repasar. Por supuesto vamos a estar atentos a lo que suceda con las disposiciones de la Liga Rafaelina, para ver si se juegan estos partidos del día de hoy, y si se juegan también los partidos que tienen que ver con el día de mañana, por supuesto. Y por otro lado, bueno, se sigue hablando de lo que tiene que ver con la finalísima, lo repasamos el día de ayer, por supuesto no hay ninguna certeza, hay muchos amistosos de por medio que está esperando la AFA y, bueno, la Argentina en general, para ver qué sucede, primero, bueno, con Lionel Messi, el capitán de la selección, y luego también pensando en el futuro de Lionel Scaloni, que, bueno, ya anticipó que podría irse de la selección. Por supuesto vamos a estar rastreando alguna novedad con respecto a eso. De momento no hay ninguna definición. Lo cierto es que, bueno, Scaloni lo dio todo, de todas maneras, y no sé si le vendría bien jugar una finalísima contra el mismo rival que acaba de perder una final. Yo no sé qué opinás vos, Gerardo, pero me parece que sería un poco un tiro en el pie, aunque podría tomarse una suerte de venganza.
1: Sí, depende de cómo se armen los equipos, por otra parte, ¿no?
0: Con importancia también que le quiera dar cada uno de las elecciones.
1: Sí, yo no le esquivaría, qué sé yo. Me tomaría mi revancha.
0: ¿Sí?
1: Sí.
0: Bueno.
1: Yo me tomaría revancha.
0: Ojalá.
1: Ahora vamos a demostrar en serio cuál es el mejor de los dos, ¿eh?
0: No,
1: ahora que no está Infantino, en fin.
0: Sí, bueno, entonces pasó. Esta, la finalísima, no es una competición que está auspiciada por la FIFA, porque tiene que ver más.
1: Por eso digo. Bueno.
0: Justo mismo, sería un poco más justo en todo caso. Si ponemos un árbitro, no sé, marroquí. Aquí no auspicia por ninguno, y en todo caso se va corriendo para España.
1: Claro, España. Se puede escapar. Claro.
0: Sí, grande. No, bueno, a propósito de otras noticias, bueno, repasamos esto de la selección porque siempre es importante. Ya se estableció quién va a ser el próximo técnico de Colón de Santa Fe. Recordamos que Ezequiel Medrán dejó de serlo después del último partido. Lo cierto es que Iván Delfino va a estar al frente del plantel de Colón de Santa Fe cumpliendo su segundo ciclo, ¿no? El principal objetivo del entrenador es sumar un volante ofensivo con características de enganche, capaz de aportar claridad en la generación de juego, que es lo que le falta en todo caso a Colón de Santa Fe, que tiene jugadorazos como Ignacio Lago, que no se cansa de meter goles en todos los partidos, pero necesita ordenar algunas cuestiones, darle variantes al equipo, poder cerrar un poco más la defensa y mejorar la administración de pases hacia adelante con, bueno, como decíamos, un enganche, que es lo que pretende el técnico. Sí.
1: Bueno, ¿sí? estaba mirando, perdón, ¿no? El recibimiento de Bocinha en Chile, el arquero que hizo famoso Messi, en definitiva. Porque fue el arquero que se destacó frente a la selección argentina de Cabo Verde, era, ¿no? Bocinha, precisamente, que atajó todas, bueno, no todas, porque finalmente Argentina le terminó ganando, pero fue una enorme figura. Y alguien decía ayer, bueno, mira, el arquero que hizo famoso Messi, en definitiva, porque además Messi fue a saludarlo, a abrazarlo, y terminó jugando para el Colo-Colo, ¿no?
0: Sí.
1: Un paracaidista, banda en vivo, vitrina de títulos, una enorme cantidad de gente en el aeropuerto recibiéndolo como si fuera efectivamente un campeón del mundo. Bueno, Bocinha, con sus 40 años, se presentó ante 20.000 fanáticos como arquero del Colo Colo.
0: Sí, había una intención de otro club. Finalmente, que había revertido la situación en negociativa, digamos, con Colo Colo. Lo cierto es que sí, finalmente Bocinha parece que va a ser el arquero del el equipo chileno. Había una oferta de un equipo marroquí y de un equipo árabe que supuestamente habían trabado esta instancia, pero bueno, finalmente se decidió por Chile. Me parece que la va a pasar mejor en Chile, de todas maneras, que en Marruecos o en
1: pero
0: Arabia.
1: Por supuesto, por supuesto. Y era la diferencia económica que estaba esperando, por otra parte, ¿no?
0: No, por supuesto.
1: Bueno.
0: Digamos, es un gran arquero, sin duda, que estuvo tapado durante la mayoría de su vida por su selección, obviamente, y la vida le ha dado la oportunidad de poder cerrar su carrera en lo grande, con 40 años, ¿no? Igual, capaz que termina siendo como el japonés que sigue jugando hasta ahora, que tiene 50 años y sigue jugando, viste, en la cuarta de Japón, para seguir romando con el nombre. Pero bueno, le deseamos lo mejor en todo caso a Bocinha, que ha hecho un gran mundial, sin dudas. Y bueno, por supuesto, todo esto que viene de Yapa, es los resultados de la exposición en el Mundial 2026, pero que a él le va a servir sin duda una historia muy aguerrida, un arquero que, bueno, ha tenido una vida muy particular trabajando, inclusive antes de llegar al Mundial, en otros lugares para poder llegar justamente una
1: profesor historia de volei, sí, una historia de vida impresionante, que cierra de alguna manera, bien, digamos, para él. Pero a partir efectivamente de todo trasciende a partir del partido que jugó contra la selección argentina. Argentina potenció a mucha gente en este mundial, aunque parezca increíble.
0: Sin duda, y conocimos a muchos jugadores también por haber enfrentado a la Argentina. Muchos también de fantasmearon a la hora de jugar con Argentina como para hacerse conocido.
1: Claro.
0: ¿Qué lejos que queda el Mundial? Justo estaba viendo un partido que repetían en la tele. ¿Qué lejos que queda? Parece que ya, en mi cabeza, ya pasaron como 4 o 5 meses.
1: No, yo no me canso de ver los goles contra Inglaterra. ¿Qué querés que te diga?
0: No, yo no puedo porque me amargan.
1: ¿Por qué?
0: Y veo el gol de Lautaro y pienso, mirá si entraba en la final, loco, mirá si entraba en la final Lautaro.
1: Bueno, pero le dijeron...

0: Muchachos, no hay que ganar. Punto. Decisión de infalible. Sabemos que las cuestiones políticas pesaron allí, por eso estaban como estaban, no jugaron el fútbol. Pero no porque, a ver, España naturalmente me hará sentir equipo más sólido, pero si Argentina le ponía la garra que le puso al partido contra Inglaterra, lo daba vuelta, pero como nada. No jugaron el fútbol. Alguien bajó la orden y por eso estaban como estaban, ¿no? Por eso salieron a la cancha como salieron, todos con la cara larga, por eso la discusión previa. Se dice que hubo gran revuelo en el vestuario cuando viene este representante de AFA, no sé si era el propio Chiqui Tapia, diciendo: muchachos, no podemos ganar. ¿Por qué? Porque pasar esto y esto. Bueno, mucha guardia policial conteniendo a los familiares de los jugadores como una suerte de custodio, pero al mismo tiempo estén atentos. Bueno, hubo muchas cosas raras. Se dice que fue una especie de acuerdo de Donald Trump con Infantino. Bueno, también la bandera de Malvinas influyó en eso. Pero orgullosamente la mostramos allí y los jugadores no tuvieron ningún prurito, aunque les haya costado efectivamente la final. Si uno repasa el partido otra vez, habría que mirarlo de nuevo, y te das cuenta de que, justo se lesionan dos defensores. Cosas raras pasaron en ese momento. Ni hablar del árbitro, ¿no? Que tuvo una fuerte incidencia también. Pero
1: sí, el árbitro. Qué increíble eso de que se haya jubilado igual que el árbitro que dirigió la final de los 90.
0: Bueno, por eso mismo, porque estuvo absolutamente arreglada. Así como Grondona le dijo a Maradona, por eso la discusión, hoy no hay que ganar. Se habla de que el Chiqui Tapia le dijo a los muchachos, hoy no hay que ganar, por esto y esto. Por eso la bronca de Messi, que dice que además discutió muy fuerte con Scaloni sobre esto.
1: Ah, sí, también estaba rumoreándose eso, que complicaba las circunstancias, las elecciones que había hecho Scaloni en este partido, sobre todo porque salió el dato de que le había tirado en el entretiempo un par de jugadores, y Scaloni los dejó en el...

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4: La boliche leñamos la puerta de la edición.
5: ¡No!
4: Agarramos a trompadas.
5: ¡No!
4: Y a eso que sacan la basura temprano para putería, le pateamos la bolsa a la basura.
5: ¡No!
4: Se saca los domingos la basura, puntero.
5: ¡No!
4: ¡Hacete intendente, gente!
5: ¡No!
4: Mira, la gente te aclama.
6: A esto tú ya lo tenías más que claro.
5: No, me tendría que cambiar el domicilio, ¿no?

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1: Se llaman las chicas de la promoción.
2: Hola, aquí no saben quién apareció en la radio recién.
1: ¡Epa! ¿Quién apareció?
0: Te enseño el camino divino.
1: ¿Quién apareció en la radio?
2: Hola, aquí no saben quién apareció en la radio recién.
1: Acá me estaban preguntando por el señor de anoche que estábamos hablando. Pirocho, Pichichu, Pirocho. ¿Cómo se llamaba, doña? ¿Cómo se llamaba, doña?
3: Mira que yo te conozco. Yo te conozco.
2: ¡Picucho!
1: ¡Picucho! ¡Picucho!
2: ¡Picucho!
1: ¡Picucho! ¡Picucho!
2: ¡Picucho!
1: Entre el clásico sí, el top 5. Versiones hermosísimas. Versiones hermosísimas. ¿A qué hora sale la nena hoy, Adriana?
2: ¡Picucho!
1: ¡Contame!
3: Dejásete el canchero, ¿crees?

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1: Ayer me dijo, por favor, si mandas una foto que sea bombita, si no te mato, mamá.
0: Oh, una bomba, una bombita. 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

unos hielos ahí del granizo. No sé si granizó esta mañana en Santa Fe, pero en Arroyo Leyes tuvimos una granizada en bastante importante. Eso me parece que es un tecito helado. Tiene pinta de ser un té helado.

0: 8. Si haces las 8 procesiones.
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0: Creo que son 8. 1, 2, 3, 4, 5, 6, 7, 8.

0: ¿Me escuchás?
1: Averiguate a ver qué quilombo que cortaron ahí Rivadavia y Obispo, Rivadavia y Boulevard, a ver.
2: Rivadavia y Boulevard.
1: ¿A qué se debe todo este quilombo?
2: Ganó Argentina.
1: No. Vos que andás en todos los quilombos de Santa Fe. ¿Y qué te gustan los quilombos?
2: Me gustan, pero no ese tipo de quilombo. No, pará. Ay, ya la tengo a Betty, pará, aguantame, Betty, aguantame. Ese tipo de quilombo, no. 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
1: Gente, silencio, silencio. Apareció la policía. No se habla más hasta que se baje del auto.
0: ¿Qué pasó? ¿Policía? ¡Atención! ¿Qué pasó?
2: Hola, hola, Chento. Acá estamos con Claudio Coronel. Está poniendo la cerámica en el salón.
0: Mirá qué lindo.
2: Antonella Sempere, Marcelo Sempere y Claudio Cardoso. Y Salvador Sempere.
0: ¿Quiénes son todos esos?
2: A full con la cerámica.
0: ¡Ah! Los Sempere de cerámica son. Es la marcha para que se derogue la ley de tierras. ¡Para que no le vendan nuestras tierras a los extranjeros! Ya se la vendieron en el 90. Del 91 hasta el 97 se compraron 900.000 hectáreas. Quieren ampliar el porcentaje. Eso, por ahí viene el quilombo, ¿no? Por ahí dice que viene el quilombo, ¿no? ¡Hola, Sergio! ¡No, mirá cómo están quedando las cerámicas! ¡Por favor! Se van a tropezar ahí, ¿eh? Se van a trompezar ahí. Se van a trompezar ahí, están desparejas, no sé nada.
3: No puedo olvidar.
0: Ay, mira qué linda la cucharita esa, chiquitita. Cucharita de albañil pequeña.

0: Son los Cupa que quieren volver, pero no van a poder.
1: ¿Qué cosa?
0: Ahí dice Lázaro Báez que no tiene pensado vender nada en las tierras que se robó.
1: Eso dicen en la televisión, vio los chicos de la tele, dicen que se le afanó todo.
2: Ey, Cheto, esa cucharita es de canchero, Se usan las más grandes.
1: Mirá qué linda que esa cucharita,
2: Me está canchereando, me parece.
1: Vos le ponés los cositos esos de plástico entre cerámica y cerámica. Está bueno, está bueno.
3: Una fiesta.
1: Nunca aprendí a poner cerámicas parejas, vos sabés.
4: Pregunto, si es que es por la ley de venta de tierra, la gente que hace la marcha, ¿no se enteró que no se va a tratar ese proyecto de ley?
1: Ya está, ya fue.
4: ¿Se bajó?
1: Ya fue. ¿Cómo le va? Placer en saludarte. Un gran saludo. Me tuve que poner la campera para ir a trabajar. Y sí, Sí, olvídate, Tenés que ponerte la campera, la remera, la otra campera, todo.
2: Mira, Kevin.
1: Todo te tenés que poner.
5: La campera, Pepe.
1: Yo me iba de un lado para el otro, de un lado para el otro con la moto. El viento me llevaba para un lado y para el otro.
6: No, cow, no, cow. Un solcito, Chento, buena música, whisky.
7: Eso quiero comprar tierra para la suculenta. ¡Loco!
1: Tengo dos carretillas para venderte. Dos carretillas abonadas.
8: El veneno de serpiente.
1: Súper abonadas para vos tengo. Dos carretillas tengo.

0: cuenta con los oretes de los caballos.
1: Es muy buen abono el popó, ¿no? Porque no llegan a ser así como decir, es popó, porque no son tipo de cosas, ¿no?

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0: ¿Un kilo de queso, hijo? Ese que se derrite de verdad. Pará, poneme de nuevo, Betty. ¿Un kilo, hijo, de queso?
1: ¿Ese? 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

Atento, atento, 80, móvil 8, desde el puente carretero de Santo Tomé, circulación normal. Okay. Yo te pregunto, ¿para qué mandaste móvil 5? Yo estoy en la Sanelita, acá un frío, no sabe lo que es, así que tengo parabrisas. Chau, amigo.

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0: se fueron las nubes y no quedó el viento.
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2: Loquito, ¿qué hacés?
0: ¿Qué pasó, Tincho?
2: Qué vientito, ¿eh?
0: ¿Vientito?
2: Viento de cambio. Yo salí a pasear al perro, no. Volví. ¿Y? Pero el perro todavía no.
0: ¡No!

0: Cero.
1: Hola. Día, ¿cómo estás? Buen giorno, buen día.
2: Buenas tardes, ¿qué pasó?
1: Hola. ¿Cómo llueve? Qué bueno.
2: Ya paró.
1: Parece un ciclón, un diluvio, no sé qué parece.
2: Viste
1: que estaba ahí, que pin, que pan, que Peter Pan, que pin, que pan, que Peter Pan, que pin, que pan, que Peter Pan, que pin, que pan, que Peter Pan, que pin, que pan.

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1: Chinto, chinto, buenas tardes, buenas tardes. ¿Cómo te va, Norberto el Mudo Acuña? ¡Qué viento, Mudo! Hay que clavarla para que no se huele.
0: ¡No, olvídate!
1: Claro, la chapa.
0: Todo.
1: Porque por ahí se te va el techo. No estamos hablando de amor,
0: No.
1: Digo yo, bueno. Escúchame, bueno, también.
2: ¿Cómo
1: bueno, bueno, hasta luego, que la pasen lindo.
0: ¡Chao, Mudo Acuña!
2: Parece un ciclón, un diluvio, no sé qué parece.
0: ¡Se vuela todo!
2: Estaba ahí, que pan, que pan, que pan, que pan.
3: Cheto, Cheto, ¿te acordás? ¿Te acordás cuando nos encontrábamos? Es un sudor.
0: No.
3: Íbamos a la terraza. ¿Cómo la pasamos?
0: Qué linda la terraza.
3: ¿Te acordás?
0: Qué lindo.

0: Pan,
1: que Peter Pan,
0: que Peter Pan, que Pinky Pan.
2: Tinto, comunicado de la municipalidad.
0: Opa.
2: El viento se llevó el cartel de prohibido estacionar.
0: No.
2: Así que por unas horas pueden estacionar donde se les cante. Total, el cartel todavía nadie sabe dónde está.
0: Qué buena noticia, mudo.

0: atento a la información, Marcelo Bonella, bienvenido, buenas tardes.
1: Tiquita, atento, buenas tardes para todos. El viento es tan fuerte que los espantapájaros pidieron trabajar desde la casa.
0: ¡No!
1: Home working. Último momento, hay vecinos que ya no barren la vereda. Esperan la próxima ráfaga.
0: Sí, olvidate.
1: ¡Ráfaga!
2: Super Kids en el...

0: mi querido Pepe.
1: Que allí es flor de paparulo. El viento es como los problemas. Epa. No podés frenarlo a veces.
0: Exacto.
1: Pero sí puede entrar la ropa antes de que termine en el pueblo de al lado.
0: Pero claro.
1: Paparulo.
2: Qué hermosa reflexión.
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0: Saludando hoy a todos los veterinarios y veterinarias. Qué linda la fiesta de agronomía y veterinaria. Qué lindo. Hola. ¿Qué pasó?
1: Es así.
0: Ah, sí.
1: El primer veterinario fue un tipo muy optimista.
0: Mira.
1: Entró a una cueva a arreglarle la muela a un león. Y de ahí en más nació el segundo veterinario.

0: 7,5. Atento, Luis, tenemos a David Lanza. Hola.
1: Atento.
0: Sí.
1: Móvil 1, balón rojo.
0: Balón
1: doble caño.
0: ¡Epa!
1: De norte a sur no se puede andar.
0: ¡Epa!
1: De sur a norte voy sin pedalear.
0: ¿Qué es?
2: Señora, vendemos viento usado, señora, ideal para secar la ropa, barrer la vereda y peinar a los pelados, señora.
0: Sí. ¡Upa!
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2: 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Día del veterinario, veterinaria y también de... el ingeniero agrónomo. Ingeniero agrónomo. Saludos a mi esposo, y a todos ellos, especial a mi esposo que ejerce esa profesión, dice Mariel.
3: Se lo pido, que te deja rota y el corazón en pedacitos por culpa de ese maldito.
2: Viste que toda profesión o todo laburo tiene

0: Ah. Adivina quién cumple años hoy. Debe haber un montón que cumple años hoy, ¿no? Solucionado el semáforo de Facundo Subiría y Domingo Silva. ¡Ahí está! Lo decimos y te lo arregla, ¿entendés? ¡Ahí está! Va. La voz del pueblo.
1: Árbol caído, hoja caída, déjala correr.
2: Hablando en serio, lo malo que tiene es, digamos, el desgaste físico de trabajar al aire libre, con frío, lluvia, calor, el desgaste también por viajar en lugares, zonas rurales, en el campo, tenés que trasladarse kilómetros y kilómetros, tenés varios campos que atender y eso, pero...
0: Muy bien. Viste que cada laburo tiene sus pros y sus contras, ¿no? ¿Es tu cumpleaños, tontito? ¿Cómo me voy a olvidar de tu cumpleaños, tontín?
3: En esa radio, ¿pasan cumbia o que los cumpleas felices?
0: ¡Feliz cumpleaños, Mauricio!
4: ¡Feliz cumpleaños, mami!
0: Papi, por favor.
4: ¡Feliz cumpleaños,
0: papi! ¡Feliz cumpleaños, tonto! ¡No te pongas así! ¡Tontín! Mirá que sos boludín.

0: cumpleaños, estoy re contento y gracias. Yo sé que capaz que no te olvidaste, pero es mi cumpleaños,
1: no,
0: gracias.
1: No, pero no, no te pongas así, feliz cumpleaños. Pasa que está muchas cosas, ¿cómo no me voy a olvidar? No seas tonto.
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1: Una más que el ganador del año pasado. Bien, no este año. Pronto me van a llamar señor salchicha.
2: Yo ya te digo así, y cosas peores. ¿Qué te sirvo, Paqui?
3: Oh, no, comeré.
2: ¡Wow! Eso es algo que nunca pensé que dirías.
3: Estoy muy nervioso. Mi novia vendrá a visitarme.
2: Bueno, esas ya son dos cosas que nunca pensé que dirías.
1: Dame una solicitud de empleo. ¿Nombre? ¿Dirección? ¿Sexo? ¿Estamos en la Rusia soviética? Ay, al fin, ¿quién me quería trabajar aquí? Menos usando ese uniforme tonto. Quiero un banana split. Ah, una bola de vainilla, una bola de chocolate, una bola de fresa. Ah, pon la de fresa en medio. Y ahora jarabe caliente. Oh, solo en la de vainilla y chocolate. Pon jarabe normal en la de fresa. Ahora, crema batida. Oye, tranquilo. Un poco más, solo en la de vainilla. Y llena ese espacio de allí, basta. Ahora nueces. Oh, nada de polvo de nuez. Ahora esta es la parte complicada. No quiero chispas verdes en la de chocolate, pero sí quiero en la de fresa. Pero esas dos sin chispas rojas. Aunque sí en la de vainilla, donde hay que poner exclusivamente chispas rojas.
4: Son 5.85.
1: Solo tengo 16 centavos. Pon el resto de tu bote de propinas.
5: ¿Qué hay de nuevo, vecina?
1: ¡Wow! Ah, vuelvo a dos dimensiones. ¡Qué deprimente!
6: ¿Puedo hablarte un segundo? Es de mi hijo Gossamer. Tiene problemas para integrarse en la escuela. Los niños lo molestan y lo llaman monstruo.
1: ¡Duh! Pues es un monstruo.
7: ¡Gana peso por fin!
6: Quiero ayudarlo, pero está en la edad en la que no quiere escuchar a su mamá. El otro día me llamó bruja.
1: ¡Eres una bruja!
5: ¿Tienes que hacer eso en este momento?
1: Malteada de proteína. Así es como mantengo este cuerpo.
6: Gossamer necesita ayuda.

0: para ser amigos. Y creo que le haría bien un ejemplo masculino positivo. ¿Puedes llevarlo a la escuela mañana y platicar con él?
1: ¿Quieres que Vox hable con él? Él no sabe nada de cómo hacer amigos. Él nació con amigos. Tiene demasiados amigos. El único que puede ayudar con un bicho raro como Gossamer es otro bicho raro.
0: ¡Qué gran idea! ¡Tú llévalo a la escuela mañana!
1: ¿Qué? ¡No! Encuentra a otro bicho raro. Nadie me ayudó a mí cuando era niño, así que yo no lo ayudo.
0: Oye, no siempre soy una bruja amable.
1: Yo lo sé todo sobre ti. ¡Hazme unas preguntas! ¡Anda!
2: Muy bien. ¿Cuál es mi color favorito?
1: ¡Paso!
2: ¿A qué hora me acuesto en la noche?
1: ¡Paso! ¡Dame algo fácil!
2: Bien. ¿Cuándo es mi cumpleaños?
1: Enero... febrero... septiembre... diciembre... ¡Julio! Primero de julio, 2 de julio, 3 de julio, 4 de julio... ¡5, 6, 7, 8, 9, 10!
2: ¡27!
1: ¡27 de julio! Pues, feliz muy retrasado cumpleaños. O... feliz muy anticipado cumpleaños.
2: ¡Hola, Speedy!
3: Hola, Vox.
1: ¿Qué no te habías encargado del problema de las ratas?
3: No, soy una rata, soy un ratón.
2: Tú no sabes nada sobre mí. Apuesto que si buscaras abstraído en el diccionario, encontrarías tu fotografía.
1: ¿Mi foto en el diccionario? ¿Sale bien? ¿Qué llevo puesto? ¿Se me ve grande el pico? ¡Ajá! ¡Te atrapé!
2: Esto es inútil.
4: ¡Wow! Son muchas salchichas. ¿Cómo puede comer alguien todo eso?
3: ¿Cuánto es lo más que has comido?
4: No lo sé. Cuatro, cuatro y media. Más de eso y quieren escapar. ¿Saben a lo que me refiero?
3: Desafortunadamente, siempre lo sabemos.
4: Bueno, vamos a empezar. ¿Cuántas llevo?
3: Cuatro.
4: Bueno, tal vez pueda con otra mitad. ¡Quieren escapar! ¡Quieren escapar!
2: ¿Cómo vas con eso?
1: Lo he conseguido. Inventé algo tan espectacular que cada hombre, mujer y niño se preguntará cómo ha sobrevivido sin esto. ¿Te has fijado cuando quieres pan, pero no toda la hogaza? Yo las llamo piezas de pan de igual tamaño del pato Lucas.
2: El resto del mundo lo llama pan de caja.
3: No quiero que se lleven a ninguno de mis clientes.
4: Me voy a comer todas tus ganancias. Mala jugada de negocios, Speedy.
3: Excepto a él. Pueden llevárselo. ¡Vamos, Vox! ¡Ven a ver!
4: Y no creas que no regresaré por mi segundo, y tercero, y cuarto, y quinto.
3: ¡Mira! Tenemos de pepperoni, tenemos de salchicha, tenemos la clásica de queso, de zanahorias para ti. Tenemos... ¡oh! ¡Qué bueno que no eres del Departamento de Salud!
4: ¡Sí! ¡Cinco salchichas! Y no se escapan.
5: Más les vale.
4: Bien, lo que debo resolver ahora es cómo lograr meter 57 más en mi barriga. Debo estirar a este amigo.
5: No puedo creer que hagas esto por una tonta chaqueta de satén y para que te llamen señor salchicha.
4: Bien, a decir verdad, hay otra razón. Es mi legado. Y todo comenzó con mi bisabuelo, Lorenzo. Comió 54 tartas de arándano en un concurso de comer más tartas y pudo ganar una carreta. Y después mi abuelo, Landolfo, comió 112 piezas de maíz en un concurso de comer más maíz y ganó un modelo T. Y después mi padre, Ludovico, comió 14 cubos de pollo frito en un concurso de comer más pollo y ganó un autobús escolar. aún lo conduce a diario. Ahora, ¿entiendes por qué tengo que ganar?
5: ¿Alguien de tu familia tiene un nombre normal, como David o Bob?
4: Tengo un primo llamado Liborio. Mira, Tina, el punto es que debo ganar. Así no seré recordado en la historia como el único Lucas que no ganó un concurso de atragantarse en una feria. Y también quiero esa chaqueta de satén. ¡Quieren escapar de nuevo!
6: ¿Les traigo algo para empezar?
7: ¡Quiero la sopa de zanahoria!
2: Dos sopas de zanahoria. Y procure no mezclar las órdenes. Odiaría echar la sal. Pero esta cita está empezando muy bien. Te ves muy bonita. Me gusta tu cabello.
7: Ay, gracias. Son mis orejas, sí.
2: ¿Cuánto tiempo llevas jugando tenis?
7: Toda mi vida. Es como mi pasión. ¡Ay, lo siento! Es mi teléfono. Lo siento, llevo muchas cosas. Maquillaje, llaves, una pelota de ligas, unos naipes, engrapadora, linterna, mini ventilador. Me gusta grabar mis ideas. Nota a mí misma, limpia tu bolso. ¡Oh, aquí está! ¿Hola? ¡Hola! No, no, nada. Estoy en una cita con un chico muy guapo. Está sentado frente a mí ahora. Está mirándome. No aguarda, mira hacia abajo. Ahora ve el contorno. ¡Oh, no! Volvió a mirarme. Mejor me voy. Llama luego. ¿Sí? Adiós.
2: ¿Una amiga tuya?
7: No. Equivocado. Uy, ¿esto tiene mantequilla? No debo comer mantequilla. La mantequilla me da alergia. Oh, aguarde. El gluten, no la mantequilla. El gluten me da alergia. Ay, no, el gluten no, el polen. Oh, no, aguarde. Me encanta el polen. ¿Esto tiene polen? ¿Pueden ponerle polen? Ahora que lo pienso, no quiero la sopa de zanahoria. Más bien, tal vez una probadita. ¡Uy, qué rica! ¡Uy, solo una más! Otra más. Una más. Se puede saborear el polen. ¿Te vas a comer la tuya? ¿Y qué tienes planeado después de la cena?
2: ¿Qué tal una película? Nos sentaremos juntos, veremos la película. Será agradable. Sin hablar.
7: Está delicioso. Me alegra no ser alérgica a la mantequilla. ¿Te gusta esta película? A mí me encanta. Es tan triste, pero también edificante. Como para sentirte bien. Triste para sentirte bien. También es cómica. Sí, de miedo. Oh, esta es la mejor parte. No, aguarda. Esta es la peor.
8: Odio esta parte. Voy al baño.
7: Lo siento. Disculpe. ¿Con permiso? Cuidado con las piernas. ¿Con permiso? ¡Adoro esta parte! Disculpe. Discúlpeme de vuelta. Disculpe. ¿Con permiso? ¿Con permiso? Sí. ¡Cielos! ¡Qué excelente película! Gracias.
5: Oye, ¿qué no habías pedido una hamburguesa?
7: Queso cottage está bien. Probar algo nuevo. ¿Quién sabe? Tal vez me guste. No sabe tanto a queso como creía, pero es muy artesanal.
5: A ver, te voy a dar un ejemplo.
7: ¡Ay, qué dulce! Gracias. Pero me siento mal. No tengo nada que darte. Toma, te regalo mi queso cottage. Insisto. Solo déjame darle un bocado más.
5: No, te voy a dar un ejemplo. Te describiré una situación en el trabajo y me dices cómo la manejarías.
7: ¡Uy, divertido!
5: Bueno, imagina que un cliente se te acerca al mostrador.
7: ¿Quién es?
5: ¿Quién es quién?
7: El cliente.
5: No lo sé, no importa. Piensa en alguien.
7: Bien, ya lo tengo.
5: Bueno, este cliente tiene prisa. Pero ya estás ocupada haciendo muchas otras cosas.
7: Disculpa, ¿dónde trabajo?
5: ¡En la copiadora!
7: Claro, ya lo tengo.
5: Le dices que espere un minuto, pero sigue tocando la campana diciendo ¡señorita, señorita!
2: ¡Señorita, señorita!
7: Hola, querido cliente. ¿Puedo ayudarle?
2: Eso depende. ¿Qué piensas hacer el resto de tu vida?
7: Bueno, pensaba trabajar aquí hasta averiguar lo que realmente quiero hacer o regresar a la universidad.
2: Deja eso y cásate conmigo.
7: ¡Ay, pero cliente!
2: Di que sí.
7: Sí, sí, ¡Seré la señora cliente!
6: ¡Lala!
7: ¿Qué?
6: ¿Qué harías con ese cliente?
7: Dejaría todo y haría lo que me dijera. Es mi cliente y mi cliente es mi mundo.
6: ¡Guau! Creo que tengo una mala personalidad para el servicio al cliente.
7: Tal vez una pequeña cucharada más.
4: Speedy, dame todos tus churros.
3: ¿Estás loco?
4: Debo estirar mi estómago, pero la idea de comer otra salchicha me enferma. En 2 horas debo comer 62.
3: No hay forma de que ganes, amigo. Ya viste al grandulón, es el campeón.
5: Uf, creo que se puede comer 62 como tú.
9: Mamá.
5: Oye, mira, hay una divina.
2: Hola, yo inventé eso. No, mejor vuelvo a casa. Van a entregar mi silla de masaje.
1: ¡Compren! ¡Su pelador de zanahorias automático! Disculpe, señorita. ¿No le interesaría un pelador de zanahorias automático?
7: Ya tengo pelador de zanahorias y funciona bien.
1: Pero con mi máquina podría pelar zanahorias a una super velocidad, dejando más tiempo para usted y su hermosa hijita.
7: ¿Es niño?
1: Sí, claro. Un niño robusto y masculino. Mi máquina pela cientos de zanahorias en segundos.
7: ¿Y quién quiere cientos de zanahorias? ¡No soy conejo!
1: ¡Tu hijo parece niña!
2: Eso es lo que creo que es. ¿Robaste mis planos para el pelador de zanahorias automático?
1: Déjame explicar. Era joven. Necesitaba dinero. Es la peor recesión desde la Gran Depresión. Además, tú no lo usabas.
2: Eso es porque es un invento tonto. Nadie más que yo come tantas zanahorias para justificar el costo de esta cosa. Debiste seguir con el papel de trasero.
1: Tienes razón. Nadie come zanahorias.
10: Todo mundo está comiendo zanahorias. El día de hoy salió un estudio promocionando sus beneficios para la salud.
11: Los peladores de zanahorias automáticos vuelan de los estantes. Ya no pienso surtir el pelador antiguo.
10: Aquí lo oyeron, amigos. Es hora de deshacerse de sus viejos peladores de zanahorias y comprar los automáticos.
2: Eso no se oye nada bien para mi cuenta de cheques.
3: ¿Y Lucas?
2: Ayudando al hijo de la vecina.
3: ¡Prueben!
2: Ya tenemos nuestra pizza.
3: ¡No! ¡Prueben esta! ¿Qué tal?
2: Me gusta.
3: ¡Es de las congeladas! ¡Qué impresionante! ¿Qué impresionante? ¡Es muy impresionante! Te diré algo, Rosadito. Me llamo Porky. Ya quisiera verte hacer una pizza congelada con calidad de restaurante. ¡No podrías! ¿Sabes por qué? ¡Porque es casi imposible! ¡Yo lo logré! Y ahora voy a vender pizzas congeladas de Speedy González en las tiendas de abarrotes de todo el país.
2: ¿Qué hacen?
3: Voy a filmar el comercial al rato. Oiga, ¿usted debería salir ahí?
2: No.
3: ¡Vamos! ¡Puede hacerla de cliente!
2: Yo no.
3: Yo puedo hacer del cliente. Rosadito, por favor, hablo con el señor Box. ¿Qué dice? ¿Saldrá en el comercial de mi pizza congelada? A mí me encantaría.
2: Sí, deja que lo haga Porky.
3: ¿Al menos puedo usar su lema?
2: ¿Cuál lema?
3: Me gusta.
2: ¿Cuándo dije eso?
3: Cuando probó la pizza. Ese lema perfecto. Ni demasiado, ni muy poco. No me encanta. Me gusta. Es pizza, amigo. No es un auto nuevo.
2: Como quieras.
3: ¡Ah, yupi! Tranquilo, Rosadito, ¿quieres? Es comercial, no película. Pero ve a la maquillista. Estás tan... rosa. Creo que de ahí viene su nombre.
4: Creo que Madame Soldor está loca. No hay forma de que coma todo esto.
12: Damas y caballeros, bienvenidos al 35º concurso anual del Señor Salchicha.
13: Esa chaqueta de sartén es mía.
12: En sus marcas. ¿Listos? ¡Fuera!
14: Alimentos, especias, aceite, tomates.
7: ¡Pipi! ¡Oh, cielos! ¡Tenemos un choque! ¡Tenemos que intercambiar información! ¿Qué? Vaya, ¿te gusta el pan? ¡Qué locura! ¡A mí también! Somos almas gemelas.
2: ¡Ay! Acabo de recordar que llegaré tarde. Esa cosa.
7: ¿También le gusta la leche? Oh, esto es para asustarse. ¡Nos gusta la leche!
3: ¿Quiere una pizza con calidad de restaurante en la comodidad de su hogar? ¡Hola! Soy Speedy González de la pizzería Pizza Arriba. Y les digo que ahora pueden disfrutar de mi pizza de variedad congelada. Pero a mí no me crean. Escuchen a un cliente verdadero. ¿Qué opina, señor? ¡Me gusta! ¡Corte! Rosadito, estás exagerando. Te dije que podía salir en el comercial, pero no exageres. Sé más natural. ¡Otra vez! ¿Qué opina, señor? ¡Me gusta! No, no funciona. Señor Box, ¿puede decirlo de nuevo?
2: ¡Me gusta!
3: ¡Eso es! ¡Perfecto! Lo siento, Rosadito. Él tiene algo, un factor de simpatía. Bueno, este tipo está bien. ¡Pero yo quiero la fiesta con este tipo! ¡Hagámoslo otra vez! Rosadito, disculpa. Muévete un poquito a tu derecha. Un poco más. Un poco más. Un poco más. Un poco más. Un poco más. Un poco más. Un poco más. ¿Así está bien? ¡Perfecto!
2: De verdad, son lo mejor que hay en el mundo.
3: ¿Tan mal toca el piano, Lucas?
2: No solo funcionan para Lucas, funcionan con todo tipo de gente molesta. Tuve una conversación de 10 minutos con Sam Bigotes y no tuve que escuchar ni una palabra.
3: ¿No es un poco grosero?
2: ¡Claro que no! Era más grosero antes que comprara esto. Ya sabes cómo es hablar conmigo. Siempre volteo los ojos, digo algo sarcástico. ¡Ya no más! Ahora solo me pongo estos pequeños.
3: ¿No pueden darse cuenta?
2: No, solo muevo la cabeza, digo un par de ajás y cuando parece que están terminando, digo... ¡Sé de qué hablas! En verdad soy muy bueno escuchando mientras no tenga que oír lo que los demás dicen.
3: Oye, Box, ¿has usado esas cococosas conmigo?
2: ¿Qué? ¡Claro que no!
3: Y entonces, ayer, Cucu, cuando te contaba sobre ese sueño recurrente que estoy teniendo, ¿me estabas escuchando?
2: ¡Cada palabra!
3: ¡Uf! ¡Bien, perfecto! Porque lo tuve de nuevo anoche. Es la cosa más extraña. Es como si estuviera en mi casa, pero no estoy en mi casa. Y es como si todo fuera en blanco y negro. Y puedo oler que alguien está haciendo el desayuno con pan y mantequilla. Pero voy a la cocina y no hay nadie ahí.
2: Ajá.
3: Sí, siento que el sueño tiene algo que ver con mi madre. O tal vez con mi hermana. En cualquier caso, es muy inquietante.
2: Sí, ¿de qué hablas?
3: Gracias, Box. ¿Te comerás esto?
2: Ajá.
3: Oh, muy bien. Lo siento.
12: ¡Tenemos un ganador! ¡El pato Lucas!
9: Que no entrará al concurso de comer salchichas. ¡Se lo dije!
2: ¡Una máquina del tiempo!
15: ¡Voy a ir por mi maleta! ¡Espera! No quiero chispas verdes en la de chocolate, pero sí quiero en la de fresa. Pero esas dos sin chispas rojas, aunque sí en la de vainilla, donde hay que poner exclusivamente chispas rojas.
16: Son 5.85.
15: Solo tengo 16 centavos. Pon el resto de tu bote de propinas.
2: Yo pago.
15: ¿De dónde sacas tanto dinero?
2: No te preocupes por eso.
15: ¿Me prestas $50? Necesito pantalones para tiendas.
3: ¡Pizza caliente!
16: Con esto veremos qué tan caliente está.
3: ¿Qué haces? ¿Qué es esto?
16: Servido, es tu notificación.
3: ¿Me estás demandando?
16: No, en nombre de mi cliente.
3: ¿Quién es? Samuel Rosenbaum.
16: Nuestro vecino, Sam.
3: ¿Sam Bigotes? ¿Quiere que le pague $1,000,000 porque mi pizza está caliente? ¡Debe estar caliente! ¡Que le sople!
16: Esto es negocio, nada personal.
3: ¡De acuerdo! ¡Tú no estás servido, pato loco!
16: Te veo en la corte.
3: ¡Tú no eres abogado!
16: ¡Dile eso al juez!

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1: Bueno, para decorar tu departamento tuve que preguntarme, ¿quién es Speedy González? ¿Qué quiere Speedy González? ¿Qué es lo que necesita? Tuve que meterme en la mente de Speedy González. No fue sencillo, pero lo conseguí. Speedy González, bienvenido a casa. ¿Qué te parece?
2: Ah, pues sí. Parece que hay muchas campanas y así.
1: Hay campanas con campanas adentro.
2: ¿Sabes qué, Lola? Aprecio que hicieras esto, pero creo que volveré con el señor Box. Me gustaba mucho ese lugar. Ya debe haberse secado.
1: ¿Quién vivirá aquí?
2: ¿Tú podrías?
1: ¿Sí? No lo sé. No es mi estilo. Creo que podría funcionar si le quito la influencia de Speedy González.
2: De acuerdo. Si vas a correr un maratón, necesitas resistencia y técnica. Mira, venme a mí.
3: ¿Así cómo? ¡Hazlo! ¡Para que te vea!
2: ¿En serio? ¡Ya lo hice!
3: ¡Yo no vi nada!
2: Bien, lo haré de nuevo. Más lento. ¿Ya?
3: ¿Qué? ¡Hazlo!
2: ¡Ay, Pato Lucas! Bien, lo haré más despacio esta vez. Fíjate en mi zancada y mi postura.
3: ¡Guau! ¡Eres rápido! ¿Por qué tú no entras al maratón?
2: Porque no sería justo. Si yo entro, ganaré. Dejaré que sea otro. Creo que sí soy el santo. De acuerdo, da un par de vueltas para ver cómo corres. ¡Fuera!
4: ¿Cómo me veo?
2: Como una mujer con tacones que lleva su bolso.
3: ¿Qué tan lejos llegué?
2: Como a 3 metros.
3: ¿Cuántos metros hay en un maratón?
2: Son como 40.000 metros. ¡Hola, chicos!
3: Ahí va. El apuesto. Jamás podré vencerlo. ¡Qué semental! ¡Qué confiable y listo sujeto!
2: ¿Quedó elegante?
5: Speedy, ¿qué es todo esto?
2: Se llama cena lujosa, como en Sullivan's.
3: ¿Gambas scampi? Eso suena bien. Pero, de nuevo, no he comido eso antes y no tiene caso probar algo nuevo. ¿No es cierto, Box? Supongo que comeré del buffet.
2: Se metieron con el ratón equivocado.
5: Ellos no se metieron contigo, Speedy. Es solo otro restaurante.
2: Es mi naturaleza competitiva. ¿Cómo crees que me convertí en el ratón más veloz del país? No, si Sullivan's tiene un buffet, yo tengo un buffet. Si Sullivan's tiene gambas scampi, yo tengo gambas scampi. Si Sullivan's tiene música en vivo los viernes, yo tengo música en vivo los viernes.
5: ¿Tendrás música en vivo esta noche?
2: ¿Eh? ¿De qué estás hablando? Tú lo organizaste.
5: ¿Qué?
2: Por favor, dime que es una broma. Dijiste que te encargarías de todo.
5: ¿Cuándo dije eso?
2: Te lo pedí el otro día. Yo dije, tengo un favor que pedirte y puedes decir no. ¿Pero conoces a alguien que pueda tocar música el viernes por la noche? Y tú dijiste, ajá. Y luego dije, ¿estás seguro? Y tú dijiste, ajá. Y luego yo dije, muchas gracias. Es muy amable de tu parte. Eres el príncipe de los amables. Y tú dijiste, sé de qué hablas. En lo personal creí que era un poco jactancioso, pero no estoy en posición de juzgar. Así que dije, como sea, y aquí estamos.
5: Hipotéticamente, solo especulando. ¿Qué pasaría si por alguna razón no hubiera entretenimiento en vivo esta noche?
2: Oh, no mucho. Solo habría desperdiciado $500 en un anuncio en el periódico. Y todas esas personas ya no seguirían siendo mis clientes. Serían clientes de Sullivan's. Así que por favor dime que tienes a alguien.
5: Tengo a alguien.
2: Eso espero.
5: Tengo buenas noticias. Tocarás el piano esta noche.
3: ¿Yo? Yo ya no toco el piano.
5: ¿De qué estás hablando?
3: ¿De qué estás hablando tú? Te pregunté si deberías dejarlo y dijiste, ajá.
5: Ay, Dios.

0: Olvida nuestra conversación.
1: ¿Aún la parte de jamás intentar algo nuevo si hay una mínima posibilidad de poder fracasar?
0: Especialmente esa parte. Es el peor consejo que alguien podría dar. Lucas, dijiste que querías aprender cómo tocar el piano, así que debes aferrarte. No importa lo difícil que sea o lo mal que se escuche, ¡puedes hacerlo!
1: ¿En verdad crees en mí?
0: Ajá. Quiero decir, sí.
2: Gracias, Box.
0: No me agradezcas. Agradecele a Lucas.
1: No me agradezcas. Agradece a Winnie Yang y a sus padres por dejarla quedarse tan tarde.
2: ¿Y el queso mozzarella?
0: Lo siento, Speedy. Lo usé todo. Preparo una pizza.
2: ¿Si hay entrega a domicilio?
0: Te estoy practicando. Compré Girardis.
2: ¿Compró un restaurante? ¿Por qué? ¿Era su sueño? ¿Porque quiere hacer con sus propias manos algo que mucha gente disfrute? ¿O porque quiere estar rodeado de todo este queso?
0: No, es para pasar el rato los domingos en la noche.
2: ¿Pasar el rato? Si quiere pasar el rato, convierta su cochera. No compre un restaurante. No, no, no, no, no, no. ¿Alguna vez ha tenido un restaurante?
0: No.
2: ¿Pero ha trabajado en alguno?
0: Jamás.
2: Pero seguro que ha investigado bien cómo es ser restaurantero.
0: La verdad, no.
2: Bueno, descuide. Estará bien si es que tiene un personal capaz.
1: Oye, ¿qué parche te gusta más? ¿Este? ¿O este? ¿No ambos?
2: ¡Ay! Espero que tenga un plan B. ¿Qué vas a pedir? Dos pizzas de queso y champiñones, dos malteadas y dos órdenes de calamares. ¡Felicidades! ¿Invitarás a una chica? No, es solo para mí. Te urge ayuda. Por suerte para ti, tengo la solución. ¿Clases de baile los lunes? ¿Das clases de baile? ¿Qué? ¿Crees que solo vendo pizza? ¡Doy clases arriba! ¡Los lunes! ¡Créeme! Las mujeres adoran a los que bailan. ¿Qué está pasando? Tomaba una siesta. Casi me ahogo.
0: Trataba de poner un estante y agujeré la tubería.
2: ¿Por qué no le pagaste a alguien por ponerlo? No lo entiendo.
0: Gané el premio Nobel. Creo que puedo ponerlo.
2: ¡Ah, el premio Nobel! ¿Por qué te lo dieron? ¿Por tomar malas decisiones?
3: Speedy, ¿qué haces aquí?
2: Aquí vivo. O vivía antes.
3: Un momento, ¿vives en casa de Box? ¿Tienes un restaurante y no tienes dónde vivir?
2: Es probable.
3: Speedy, somos adultos, ¿sí? Los adultos viven solos.
2: ¿Tú dónde vives?
3: Con mis padres. ¡Pero me gané estos!
0: Lo lamento.
2: ¿Box? ¿Por qué estás vestido de mujer?
0: Lucas practicaba cortes de cabello.
2: Bonito corte, aunque te ves como una mujer fea.
0: ¿Por qué todos dicen eso? Soy más bonita que Britney.
2: ¡Rosadito! ¿Quién es tu compañera de baile? Es una mujer preciosa. ¿Qué? No, es...
4: Katy, finalmente hay alguien con buen gusto.
0: Te dije que era muy hermosa.
2: De acuerdo, veamos. Hoy hiciste 3 saltos, una sentadilla y media lagartija. Bueno, esa está mejor que ayer. ¿Qué estás bebiendo?
1: Es energética. Necesito más electrolitos.
2: ¡Es cerveza de raíz! Toma más en serio tu nutrición. Ve a tu cuerpo como una máquina. Dale combustible. ¿Qué es lo que comes todos los días?
1: Bueno, empiezo con un sano desayuno.
2: ¿Qué?
1: Como salchichas con mucho azúcar.
2: Eso no es sano. Eso es muy poco sano. ¿Y el almuerzo?
1: Como pan de trigo con pavo.
2: De acuerdo, eso es muy bueno.
1: Solo lo pongo a freír y luego le pongo mucho azúcar.
2: Debo preguntar qué cenas.
1: Me gusta que sea mucho. Me ayuda a dormir. Tomo una cacerola o algo grande y hondo. Pongo como 1 kilo de azúcar en ella. Agrego algunas costillas, algunos malvaviscos. Pongo más azúcar hasta que se llena. Lo pongo en el microondas por 45 minutos. Rocío un poco de azúcar y lo sirvo.
2: ¿Es lo que tú cenas?
1: Bueno, también como muchas barras de proteínas.
2: ¡Eso es un tubo de galletas!
1: Velo correr. Ve qué compromiso. Por eso es que él es el bufón.
0: Ayer estuvimos algo descoordinados y perdimos muchos clientes. Nos desanimamos mucho, pero vamos a cambiar eso hoy.
5: ¡Sí! ¡Sí!
0: Porque no estamos en un negocio de perdedores. Estamos en un negocio de pizzas.
5: ¡Pizzas!
0: Y como la masa de las pizzas, nos inflaremos para dar la talla.
5: ¡Exacto!
0: Trabajaremos deprisa, trabajaremos con inteligencia y vamos a poner a cada uno en un puesto donde será imposible que puedan fallar. Bien, ¿quién me apoya?
5: ¡Nosotros!
0: Entonces, ¡entren a la despensa!
6: ¿Qué se supone que haremos aquí?
0: ¡Justo lo que saben hacer! ¡Nada!
2: Creo que salió muy bien. ¡Bienvenidos a Girardis! ¿Les tomo la orden?
7: ¡Oh! Hay tantas opciones. ¿Qué me recomendaría?
2: ¡Usted! Se ve determinada. Como un hermoso tigre al acecho. Necesito una de queso con algo picoso. La asiago. ¿Y usted? Muestra sabiduría. Que nos susurra champiñones, ¿sí? ¡Provecho! ¡Provecho!

0: ¿Y cuál fue el secreto para que un restaurante triunfe? ¡Un ratón!
1: Dígaselo a Salubridad. Oh, no, gracias, sería injusto. Déselo a alguien más. Después de todo, yo soy el santo. Un segundo, no soy el santo. Soy el más rápido del país. Soy el atleta. Deme un número. ¿De dónde salió el vestido?
2: Pensé que la linda Katy merecía algo mejor que una bata. ¡Y mira qué vuelo tiene!
1: En mis años de dar clases, jamás había visto tanta gracia y belleza en la pista de baile. ¡Te lo agradezco! Le hablaba a Katy. Lástima que tengo por regla no salir con estudiantes.
2: ¡Qué bueno que haya esa regla!
1: ¡Muy bien, todos! ¡Hasta la próxima semana! ¡Que claro que sí! ¡Voy a practicar diario! ¿No? Como quiera, Rosadito. ¡Hasta el lunes, Katy! Estaré contando los segundos. 1, 2, 3, 4, 5, 6, 7, 8, 9, 10, 11, 12, 13.
3: ¿Y? ¿Qué te parece?
1: Está bonito, creo. Tal vez pueda poner mi hoyo aquí.
3: ¿De qué estás hablando? No necesitas un hoyo. ¡Mira qué espacio!
1: No lo sé. Me parece grande.
3: ¿Puedo ayudarte a decorar? ¿Será divertido? Tengo un buen ojo. El izquierdo. El derecho es un ojo normal. No, espera. El derecho es el bueno. El izquierdo tiene rayos X.
1: Oye, mis ojos están aquí.
3: Puedo ver a través de eso.
0: ¿Ahora podría empezar la carrera?
4: Lo siento, conejo. Ya pasó mucho tiempo.
0: ¡Esa no es una arma real!
1: ¡Venga! Oiga, señor, ya llegué. ¿Qué te pasa?
4: Con mis huevos echados a perder.
1: Solo déjame ayudarte.
4: ¡No! Tú tienes que terminar. Este es tu sueño. Yo debí ser un buen amigo y apoyarte. Solo tendré que acostumbrarme a la idea de que tú eres el atleta y yo el perdedor.

0: ¡Tú! ¡Significa que gané! El círculo de la amistad finalmente se ha restaurado. Yo soy el cemental. Tú eres el bufón, tú eres el aburrido y tú eres... ¡el ratón!
1: ¿El ratón? Pero tú dijiste que era el más confiable.
0: No has entendido lo del círculo de la amistad. Pero digo, tú no eres el listo. Yo soy el listo. Y el santo. Y el atleta. El apuesto. El más confiable. El chico de oro.
1: ¿Y otro vestido nuevo?
2: Es la última clase. Quiero verme linda.
1: ¡Pueden prestarme su atención todos! Solo quiero decir que ha sido un placer ser su instructor durante estas semanas. Todos han mejorado muchísimo. Claro que algunos han mejorado más que otros. ¡Ahora, a bailar! ¡Hola, Katy! ¡Qué lindo vestido! Box, se supone que yo soy quien guía.
2: Quiero impresionarlo, Tocinín.
3: ¡Speedy!
1: ¡Ey! Oiga, podría tocar la puerta.
3: Ven, quiero mostrarte algo.
1: ¿Qué estamos haciendo aquí?
3: ¿Recuerdas cuando preguntaste si era mi sueño tener un restaurante?
1: Sí.
3: Pues, no lo es, pero tengo la corazonada de que es el tuyo. ¡Pizza arriba!
1: ¡Señor Bonnie! ¡Yo no sé qué decir!
3: Solo di que nos apartarás una mesa los domingos por la noche. Bien, esto está mucho mejor. Pasar el rato en Girardis. Más bien en Pizza Arriba.
1: De zanahoria para ti. Y de queso para ti. No es fácil ser un puerquito. ¿Dónde está Lucas?
3: Speedy lo puso a cargo de las entregas.
0: ¿Cuál es la dirección?
4: Calle Playa 816.
0: ¿Qué pidieron?
5: Una pizza grande de pepperoni.
0: Entrega de pizza.
2: ¡Oh!
0: ¡En marcha!
1: No, Rosadito. Se supone que tú eres el inclinador, no el inclinado. Tú eres el hombre. Katy es la mujer. Una como ninguna que haya conocido.
2: Eres chiquito pero picoso. Y quiero decirte que soy...
3: ¡Box!
1: ¿Señor Bonnie?
6: La amante de Box solo es en verdad Box con peluca tomando clases de baile con Porky. Ah, claro, eso dijo.
3: Me inscribí para ser compañero de baile de Porky, no para ser el objeto de tu incesante coqueteo. Claro, ciertamente yo contribuí porque me veo muy hermosa.
1: ¿Hermosa? ¿Quién le dijo que era hermosa?
3: ¡Pues tú!
1: Quise ser caballeroso. Usted es claramente la menos atractiva de la clase y... solamente quise hacerlo sentir mejor. Se llama sobrecompensar. ¡Claro que no! Este tipo es increíble. ¡Ay, mira! Yo no le dije eso. Este hombre dice puras...

0: ¿No trajiste el diario? ¿Qué, no sabes hacer nada en esta casa?
1: ¡No la abras! ¡Hay una bestia salvaje afuera!
0: ¿Eh? ¡Es un perro!
1: ¡Eso no es un perro!
0: ¡Que sí es un perro! ¡Ay! ¡Estás perdido, Puchi! Tal vez le pertenezca a algún vecino.
1: ¡Es un animal salvaje! ¡Es imposible que le pertenezca a algún vecino!
0: ¡Entonces hay que conservarlo!
1: ¿Y si le pertenece a algún vecino?
2: ¡Me pareció ver un demonio de Tasmania!
3: ¡Buen intento, pájaro!
2: ¡Es cierto! ¡Vi un demonio de Tasmania!
1: ¡Por favor, abuela! ¡Una sirvienta animosa! ¿Enceran los pisos con sus colas de caballo? ¿Recitan los nombres de varios productos de limpieza? ¿Aspiran los pisos mientras salen con el capitán del

0: Football.
1: Limpian B-E-N-T-A-N-A-S. Ventanas. Ventanas.
0: Secan su ropa ondeándola como bandera. Son chicas lindas con nombres como Cindy, Margie, Brittany. Siempre hay una Brittany con sonrisita dientona y un plumero.
1: ¿Qué es lo que no entiendes? ¡Están llenas de energía!
0: ¡Usan pompones en vez de esponjas!
1: ¡Oigan! ¿Por qué seguimos hablando de sirvientas animosas? ¿Este es su perro o no?
2: ¿Pero qué les pasa a todos? Estoy convencido de que es un perro.
3: Tienda para perros. Mm.
2: ¡Buen chico!

0: El perro agradecido.
1: ¡Vaya! ¡Un salón para perros! ¡Te has portado muy bien este día! ¡Mereces que te mimen!
2: ¿Ha visto a este animal? ¡Es muy peligroso! Si llega a verlo, llame al zoológico de inmediato.
3: ¿En qué puedo ayudarlo?
1: ¡Queremos el paquete del cachorro mimado, por favor!
3: Estamos muy ocupados. La exposición de perros Peorminster es hoy. Como podrá ver, todo perro que se jacte de serlo se arregla aquí.
1: En ese caso, tal vez deba inscribir al mío.
3: Bueno, si va a competir, puedo hacerle un espacio en... ¡Ay, cielos! ¿Qué es eso?
1: ¡Es mi perro!
3: Señor, odio ser la portadora de noticias obvias, pero... eso no es un perro.
1: ¿Qué es lo que dijo?
3: Dije que esa cosa no es un perro.
1: Para su información, ese sí es un perro. Tal vez no sea el perro más bonito, tal vez no sea el perro más refinado, pero mi perro tiene algo que ningún otro perro de aquí tiene. Y eso es clase. Y yo voy a demostrárselo, porque mi perro va a ganar la exposición de perros Peorminster. Y por cierto, su salón es un asco. Vámonos, Pucci, ¿quieres ganar un trofeo?
2: ¡Ay, pero qué lindo perrito! Déjame mirarte bien. Jamás había visto un perrito tan lindo. ¡Pero qué perrito tan bueno!
0: ¡Peligro! ¿Ah? ¡Peligro! ¿Eh? ¡Peligro!
2: Bueno, ya no sé qué otra cosa más decirles. ¡Que tengan buen día!
0: Exposición canina.
4: ¡Uy! ¡La emoción es palpable en la exposición de perros Peorminster! Y dime, ¿tú quién crees que vaya a ganar?
5: Yo creo que aquel. ¡Oh, no! ¡Tal vez ese! ¡Ay, no! ¡Espera! ¡No había visto ese!
4: Pero sí sabes que solo habrá un ganador, ¿cierto?
5: Bueno, creo que por eso la emoción es tan palpable.
6: ¡Qué bueno que no has entrado! Tomé esto de laboratorio. Creo que son escorpiones. No sé qué debas hacer con ellos. ¿Comerlos? ¿Dejar que caminen por tu cara? ¿Algo así?
0: Y ahora el siguiente concursante.
7: ¡Deséame suerte!
6: ¡Espera! ¡Olvidaste los escorpiones!
7: ¡No los necesito!
8: ¡Ese es mi bebé!
6: ¿Pero qué está haciendo?
7: Me llamo Gossamer y voy a cantar.

0: gusta.
1: Por ayudarlo.
2: ¡Claro que sí! ¡Eres bruja! ¡Puedes hacer lo que sea! ¡Anda, mueve tu varita! ¡Hazme fuerte! ¡Yo quiero ser fuerte! ¡Súper fuerte! ¡Con alas! ¡Y quiero ver en 3D!
1: ¡No te acerques a mi hijo!
0: ¿Qué hay con el acuario lleno de arena?
2: Es un tanque para escorpiones.
0: ¿Y los escorpiones?

0: Vengo a mi manipedi.
1: Señor, ya se lo he dicho antes, este es un salón para perros.
0: Bueno, ni muerto quisiera que me vieran aquí. Su salón es lo que se dice, un asco.
1: No es nuestra culpa. Un conejo se apareció aquí con una bestia, diciendo que iban a inscribirlo en la exposición de perros Peorminster.
0: ¡Bugs! Y la gente dice que yo soy el loco. ¡Qué gracioso! Yo tengo más oportunidad de ganar la exposición que esa cosa. ¡Demonio de Tasmania! ¡Peligro! ¡Un salvaje asesino! ¡Debo advertirle a Bugs! ¡Clases de guitarra! ¡Debo advertirle a Bugs! ¡Voy a salvarte, Bugs! ¡Tienda de recuerdos!
2: Y el siguiente es Bugs Bunny y su perro...

0: demonio de Tasmania!
1: Una bestia salvaje, cuya hambre insaciable de violencia y destrucción, combinada con sus filosos dientes y garras, lo convierten en una máquina perfecta asesina. ¡Máquina asesina! ¡Máquina asesina! ¡Máquina asesina!
0: ¡Puchi! ¡Puchi!
2: Unidad de operaciones tácticas.
1: ¡Corre por sus vidas! ¡Pánico! ¡Cada hombre vea por sí! ¡Mujeres y niños al último! ¡Ajá! ¡Aquí está!
3: ¿Qué es lo que haces?
1: ¡Te salvo la vida!
3: ¡Mi vida no corre peligro, pero la de él sí!
1: ¡Pero es un animal salvaje! ¡Es un monstruo!
3: ¿Has oído la expresión, caras vemos, corazones no sabemos?
1: ¡No!
3: ¿Y la del interior es lo que cuenta?
1: ¡Ah!
3: ¿Las apariencias engañan?
1: ¡Esa no me suena!
3: ¿Qué es lo que te pasa?
1: ¡Esa sí la conozco!
3: El punto es que tal vez sea un demonio de Tasmania, pero también es el mejor per...

0: Tengo que sacarlo de aquí, pero ¿cómo?
1: Ponle esto.
0: Gracias, viejo.
1: Ni lo digas. Es decir, yo lo haré cada vez que pueda servirme.
2: ¡Soy un demonio de Tasmania!
3: ¡Ahí está! ¡Atrápenlo!
4: ¡Entregas!
0: ¡Ay!
4: ¡Alto! Hay un animal peligroso adentro. Cuide que llegue a casa a salvo.
0: Es exactamente lo que planeo hacer.
4: ¡Tasmania!
0: Bien, Fuji. Supongo que se acabó. Quisiera conservarte, pero aquí es donde debes estar. Adiós, amiguito. ¿Eh? ¡Vete!

0: Oh, ¿tiene un perro?
1: Lo tenía.

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